0: era que no podía permanecer en Estados Unidos, sino que tenía que estar en México. Y de alguna manera, o sea, entonces, si el anfitrión tiene que ser el que tenga que todo el mundo se sienta cómodo, ¿por qué vienen estas
1: decisiones? Ahora te hago una pregunta, Margarita. ¿Tú crees que el cuestionamiento, por ejemplo, de las actitudes de Estados Unidos con Irán, hoy que es ya, estamos en curso en el Mundial, se mantiene en la misma medida? No. Ya no, ya fue eclipsado. Ese es el efecto.
2: Claro, es que el fútbol es muy político, ¿tú?
1: Por supuesto. De hecho, nosotros, bueno, hay unos análisis que dicen que, dependiendo de lo que pase el jueves, muy probablemente vamos a retornar a la mirada hacia lo político y hacia los temas locales sí. Por el desencanto. ¿Pero qué pasaría si Ecuador, si...?
2: Nos mete otro impuesto
1: ¿otra
2: y,
1: vez?
2: Y nos todos felices.
0: Es lo que ha estado pasando semana a semana. No en la medida que normalmente, como tú dices, al final ya nos quedamos, regresamos a casa y es que se viene con más fuerza. Pero como lo acabas de decir, ¿qué pasa? Porque lo poco que sabemos de fútbol, que si es que llegase milagrosamente a ganar Alemania, quedaríamos como los mejores terceros y seguiríamos.
1: Claro.
0: Pero en este caso, lo contrario. O sea, es lo que estamos viendo.
2: Así ganara el jueves y tuviera que volverse el mismo día a Ecuador, ya el amortiguamiento colectivo es ya otra cosa.
1: Claro, pero más aún lo que decía Margarita, si gana y continúa, esto le da aire a esta a lo que se vive, al haber concentrado la atención en eso, y pues otras cosas quedan eclipsadas, y allí es cuando a veces se aprovecha desde otras... Desde múltiples.
2: No solo es lo político, ¿no? También en la parte económica, mucha gente se endeuda en un televisor, dos televisores.
1: Pasa la idea, en lo personal.
2: Claro.
1: ¿Qué pasa? Resulta de que al señor le dicen, vea, oiga, hombre, vea, yo le veo que su mujer anda saliendo por ahí. Pero es que hoy día juega alemán.
0: Hoy juega Ecuador.
1: No, estoy siendo un poco extremo. Lo que estoy diciendo es que se eclipsan. Otras noticias, que realmente el tema de estas cuestiones nos abstraen. O sea, esta necesidad de creer que nos lleva justamente de alguna manera a adherir de esta forma tan apasionada y tan fuerte, por una parte que es natural, por otra parte es aprovechada. Uh-huh. Es aprovechada. Y allí hay que tener un poco de cuidado. El creer no está mal, salvo que, digamos, lleve a extremos en el yo versus ellos, que me hagan cometer un delito contra otro, un acto contra el otro, ¿no? No está mal, pero hay que sobre todo tener cuidado con el hecho de que mientras yo estoy acá, otro está aprovechando el momento
0: y lo que mencionábamos
1: sus propios
0: también
1: intereses.
0: Es que, a ver, en el momento que tú dices confiamos, necesitamos confiar en algo, necesitamos una razón para confiar. Y en el momento en que las cosas no se dan, esa frustración no la descargamos contra quién debería en este caso. Si no gana la selección, pues deberíamos ir. La selección no está como para un mundial. Y todos lo sabemos, que delantero no hemos tenido hace tiempo, ¿no? Pero no vamos contra ellos. Que si la culpa es del presidente por haber ido al estadio, que si la culpa es porque le puso en la camiseta a la estatua de Rocky, y un sinnúmero que las pantallas también, que son los alados que están poniendo.
1: Es un sinnúmero
0: de frustraciones.
1: Totalmente, es que va relacionado con esta misma idea de creer y con aferrarse. Entonces, veamos el barcelonista. ¿Qué dice? No es culpa de Barcelona. La institución es sagrada. Son esos dirigentes y esos jugadores, que se vayan todos. Pero Barcelona es sagrada. ¿No es cierto? Barcelona, en ese
0: sí puedo creer. Es el centro de la confianza.
1: Claro, allí está la creencia. La creencia está en Barcelona. Claro. No en los jugadores, que son temporales, no en los dirigentes. O sea, es un ente abstracto. Lo mismo que pasa con las religiones. ¿Ya? Lo mismo que pasa con las religiones. Es súper interesante. Entonces, esta necesidad de creer tiene, digamos, como para hacer muchísimos análisis. Y a mí me gusta que lo hayan topado, porque a veces necesitamos ir a eso, a la génesis, como para poder comprender cuestiones más profundas.
2: Y aterrizar un poquito también. O sea, no estamos en contra del fútbol, creo que...
1: No, de ninguna manera.
2: Lo vemos cuando hay que verlo y también lo disfrutamos de alguna manera.
1: Tampoco. Que ojo, en este momento claro, estamos hablando del fútbol como una de esas cuestiones en las que claro, la gente decide cosas. Creer. Pero
2: lo político,
1: creer en muchas
2: cosas. Me hiciste acuerdo en lo político cuando empezábamos, yo cuando era pequeño, no va a decir ni muy pequeño, ni pequeño.
0: ¿Pequeño en edad o en porcentaje?
2: De edad, de
1: edad. Que es el único momento en que puede haber sido pequeño, porque Wilson...
2: Llegaba a Loja, Abdalá Bucarán. Ah. O sea, gente lloraba abrazándolo. O sea, esos fenómenos no se ve siempre. Después lo vimos con
1: mira que esa construcción del imaginario. Con Rafael Correa. Lo que yo sé, los asesores de Abdalá, no sé, yo tenía conocimiento que eran, estaban por allí, o dentro de los asesores, los mismos Alvarado.
2: Uh-huh. Yeah. Lo construyeron al propio.
1: O sea, la construcción Rafael. De Abdalá es extraordinaria, porque fíjate que Abdalá y los Bucarán venían precedidos de una fama nada buena. O sea, tuvieron un pasado
0: por
1: Guayaquil. Pero imagínate en ese entonces que venían ya, digamos, administraciones municipales en Guayaquil.
2: Cuestionadísimas.
1: O sea, ya quien conoció Guayaquil en esos años se acordaba de que eran pipotes de basura. O sea, pero, ¿qué es lo que ocurre? ¿Cómo esto se transforma?
2: Se mitifica el personaje de esa manera que la gente, no te digo, lloraba.
1: Pero adicionalmente, mira lo que pasó. Yo recuerdo la segunda vuelta con Jaime Nebot. Claro, dos personas en apariencia de, digamos, de origen distinto, porque en realidad ambos, si no me equivoco, son libaneses. No. ¿Ya? Pero el uno encarnaba aparentemente al pueblo y el otro a la burguesía. Claro. ¿No es cierto? Entonces,
2: los
1: además.
2: Y los dos comían como burgueses, ¿no?
1: Pero afuera mostraban otra cosa.
2: Su imagen que digo, pero que la crearon.
1: Y acuérdate cuando León Febres Cordero comete el error. Yo recuerdo el día de la primera vuelta que él dice. Me disculpan las palabras de grueso calibre, pero le entrevistan y él dice que por el PRE votaron las putas, los narcotraficantes y los ladrones. Y entonces, claro, o sea, el otro, el que había construido la imagen del otro, dice, pero mira, o sea prácticamente ellos como son ellos, o sea todos nosotros
2: Nebot nos dicen le dio, esto. Nebot sin querer le dio más votos.
1: León Febres Cordero.
2: ¿Le dio más votos a Abdalá?
1: Claro, por supuesto.
0: Porque al nombrar este tipo de personas, esas personas se identificaron.
2: Claro.
0: Y estas personas de pronto fueron las que en verdad al final le terminaron dando el triunfo.
1: Pero además, digamos, el sentido de decir que la gente en general que votaba por Bucarán estaba en ese grupo, hizo que la gente que había votado y que no estaba dentro, digamos, de la gente de la prostitución,
0: se sintiera aludida.
1: Acuérdense, y encarna cosas
2: parecidas pasaron ahora cuando acusaban a la gente de la Revolución Ciudadana, que detrás de ellos habían puro seguidor que era de determinado grupo delictivo.
1: Es que de hecho estos encuadres, estos mapas que se hacen, estos encuadres son determinantes, y en la manera en que imperan y que se posicionan consigue determinados resultados. Entonces, acuérdense ustedes del tema de la partidocracia. Este cuadro.
2: El cuadro.
1: Claro.
2: Entonces,
1: todo lo que estaba dentro de la partidocracia era mal. Entonces, todos los demás se llaman movimientos. ¿Ya?
2: Claro.
1: Se llaman movimientos. Porque no había que ser ya partido.
2: Te salías del esquema, claro. Y para no perdernos de esta idealización de las cosas que decíamos. Yo hablaba de Abdalá Bucarán y son cosas que casi no pasan, ¿no? Uh-huh. Antes decían, la historia, recordaban a Jaime Roldós, uh-huh, como una figura parecida a lo que hacía Abdalá. No sé en qué tanto se parecían, pero tenía esa misma percepción de la gente.
1: Más bien Assad Bucaram tenía esa percepción de la gente.
2: Y después de Abdalá, Rafael Correa.
1: Claro, o sea, ha habido grandes, o sea, personas que han encarnado esto.
0: Antes de que pases al tema de, quiero también acotar algo en el tema de Abdalá Bucarán. No solamente era esa posesión, la narrativa que se decía que él pertenecía a este grupo, que se encontraba en la partidocracia, son demás elementos como la canción. No sé,
1: claro.
0: Si yo era niña en ese entonces y esta.
1: Y ver la canción con el helicóptero llegando, vos eras niña y querías votar.
0: Claro. Que se quedaba aquí y uno no entendía, pero estaba cantándola.
1: Ahora vamos más allá. Bucaram, Rolos, en su momento, Lucio, yo diría que Velasco Ibarra, no son ellos, es lo que ellos representan. Hay un concepto, o sea, ¿qué concepto representaba Bucaram? ¿Ya? Yo suelo decir que cuando Rafael Correa gana en el 2006, si ustedes hacen un análisis, la base electoral de Rafael Correa era la misma base electoral que le permitió ganar a Lucio Gutiérrez. Lo que pasa es que Lucio, la gente siente que se dio la vuelta, es decir, traiciona el concepto. En Argentina, el concepto del peronismo, el concepto va más allá de la persona. Es más, en Argentina el concepto del peronismo fue más allá del mismo Perón. Esto es un fenómeno salvaje, porque me parece que fue en el año 1973, ya Perón se pelea con, se hace más afín. Habían empezado esto de los grupos izquierdistas, montoneros y todo esto, y se, de alguna manera se vincula un poco más a los militares, y en alguna concentración, me parece que la concentración final pelea un poco con los trabajadores. Pero los trabajadores seguían a Perón por lo que Perón representaba. Así que si Perón traicionaba al peronismo, ya era cuestión de él. Pero ellos iban a seguir siendo peronistas sin Perón. Claro. No sé si me hago entender. Sí, sí. Es el concepto. Entonces, ¿qué pasa? Fíjense ustedes esto. A Rafael Correa no lo derrota Noboa ni Lasso. A Rafael Correa lo derrota el anticorreísmo como concepto. Ese concepto fue encarnado en un momento por Guillermo Lasso Mendoza y posteriormente por Daniel Noboa Sin. El anticorreísmo es encarnado por el concepto. No sé aún, habría que hacer un análisis, si ya el novoísmo existe, o sea, si como concepto. O si lo que existe aún es todavía.
0: Porque si existe el novoísmo, también va a existir el antinovoísmo.
1: También podría existir el antinovoísmo. Pero al menos hasta hoy, las últimas elecciones han sido entre correísmo y anticorreísmo. Como conceptos. Entonces, allí se hace fácil ver que el correísmo, no importa quién esté, no importa si está Arauz.
0: Si no esté Correa.
1: No importa si está Correa, ¿no es cierto? Si no está Correa. No importa si está Arauz, no importa si es Luisa, ¿ya? Es el concepto. Pero por el otro lado, también lo mismo. ¿Quién representa el concepto anticorreísmo? ¿Sí? Y eso puede verse a nivel local. O sea, lo que pasa es que si uno empieza a profundizar, ya se empieza a dar cuenta de esto. Y es. Ya allí sí estamos hablando de palabras mayores.
2: Aquí, sin dar nombres, en una elección votaron en contra de una persona para que no ganara a la otra persona.
1: Claro.
2: O sea, fue un voto anti totalmente clarísimo. Pero ya para ir cerrando este tema del fútbol y la política, nos podemos alargar tranquilamente todo el programa, pero queríamos también tratar el tema local. Uh-huh. Pero lo vamos a hacer después de la pausa. Pero para cerrar el tema de la política y el fútbol, y para ir cerrando el tema, es, yo creo que, como decías tú, quién y cómo lo utilizan al fútbol para sus intereses, es la parte negativa, creo, porque el deporte como tal está ahí. El propio Bielsa hablaba el otro día del mercantilismo, claro, en el que se ha convertido el deporte.
1: O sea, de hecho, yo te diría que, fíjate, yo no soy muy afín a Messi, lo considero un gran jugador, pero yo no soy muy afín. Yo digo que el mundo actual requiere construir ídolos de acuerdo al mundo actual. O sea, Maradona, que era un muchacho que llegaba de barriadas, llegaba de las villas, era un tipo que, además de ser un extraordinario jugador, tenía ideología y tenía compromiso y tenía palabras y confrontaba.
2: No le importaba.
1: No le importaba. Entonces le dijo a la FIFA alguna vez que en el fútbol había gente adinerada que dirigía el fútbol mientras había jugadores pobres. Y entonces confrontaba. Entonces esa imagen tenía que ser borrada. Entonces se ha construido hoy, o sea, más allá del respeto que le puedo tener como buen jugador a Messi, pero Messi, yo no le he escuchado una palabra de compromiso con nada.
2: Yo no lo he escuchado nunca, ¿verdad?
1: Pero una palabra de compromiso, en serio, no, con absoluta, no hay, mente, sí, nada.
2: No hay esa figura de líder.
1: Así es.
2: Que, o sea, sea como sea, Maradona no era de mi gusto, ¿no? Pero digo, tenía esa capacidad de liderar y hacerse cargo de lo que decía también.
1: Hoy me parece que me revisaba del vocalista de Rage Against the Machine, que además tenían, digamos, claro, la madre de uno de ellos era socióloga y todo esto. Uh-huh. Eran como confrontacionales. Y ellos dicen que ellos discuten esto de que el arte se separa de la política, de lo político, porque existe un vínculo. El arte, la protesta también está allí, o sea, hay una representación simbólica de.
2: Claro, y cuando el arte se convierte, es contestatario y
1: exactamente,
2: se divide totalmente.
1: ¿Eh? Entonces yo analizaba, por ejemplo, en el caso del deporte, fíjate que a Djokovic en el tenis Inclusive cuando él dijo yo no me pongo las vacunas, lo dejaron sin jugar algunos torneos que posiblemente los pudo haber ganado. Y finalmente volvió, no se ha muerto.

0: España, el Manchester United, o sea, tienes cosas, y el Milan de Italia.
1: Como tú lo dijiste, el hecho de que antes decían los futbolistas siguen siendo pobres, solamente se está beneficiando el grupo económico, es que también vendieron de alguna forma, ahora en ese entonces, el boom del fútbol, ¿no? Las figuras, para que ellos sean un ejemplo. Messi es, por ejemplo, una figura a seguir.
0: Así es.
1: Entonces ahí también
0: la cuestión es por qué seguirías, o sea, qué es lo que encarna. Yo te digo, nadie le puede negar que es un extraordinario jugador de fútbol. Lo que digo es que no le he escuchado una palabra de compromiso con nada, o sea, con su gente, ni con lo que pasa en el mundo, ni con su país, ni con Palestina, ni con Argentina, ni con los jubilados, ni con nada. Con nada.
2: Vamos a hacer una pausa, regresamos para hablar de la política local. Vamos a volver.
0: Perfecto.
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4: Estamos ya en la parte final. Rapidísimo, René. Primer tema a nivel nacional. Desaparecer figuras políticas del mapa electoral para beneficiarme. Yo creo que no es la única vez que ha pasado, pero es muy evidente lo que está pasando en algunas ciudades del país, ¿no?
5: A mí me parece que... A ver, ustedes saben que en realidad a mí me parece que la democracia actual es algo en lo que de alguna manera no confío del todo, porque me parece que la estructura como tal democrática está hecha para sostener un modelo de administración y un modelo de división político-administrativa del país que favorece unos intereses. Es hecho para sostener el centralismo como tal, ¿sí? Y desde esa perspectiva, a mí me parece que, en primer lugar, cuando veo que no importa quién sea el poder central, no importa si lo encarna Daniel Noboa, Guillermo Lasso, Lenín Moreno, Rafael Correa, Abdalá Bucarán, el que sea, ¿sí? Cuando yo veo que el poder central va contra los poderes locales, me parece, primero, una agresión gravísima. Me parece que no siempre lo vemos, no siempre lo ilustramos, pero me parece ya una cuestión súper dura, súper dura. O sea, el hecho mismo de que te pongan un día una superintendencia de uso y control del suelo para que vigile lo que hacen los municipios. O sea, porque no hay una superintendencia de salud ni de educación.
6: Que sería lo más...
4: Que son temas más urgentes, aparte.
5: Pero sí fue una para ver qué hacen los municipios y cómo los control. O el hecho de decir, ahora saben que no vas a gastar así la plata en esto, sino que ahora tienes que hacerlo de acuerdo al manual de manejo presupuestario de finanzas, que es lo actual. Yo, en ambos sentidos, estoy poniendo un ejemplo del correísmo y un ejemplo del anticorreísmo. A mí me parece que en ambos sentidos yo protesto y me pongo como alguien
4: se está tentando la autonomía,
5: que verifica esto y que cree en lo local y en el poder de decisión local, aunque nos quieran tildar de ignorantes, lo que sea, es nuestro derecho a determinar.
6: Y como para acoplar lo que tú dices, es el hecho también de que si no lo haces hay un castigo.
5: Claro, por supuesto. Entonces, ¿en dónde queda la autodeterminación? Lo que pasa es que hay cosas que ya se admiten con normalidad. Te pone un impuesto y ya no lo cuestionas. Hacen cambios administrativos, no los cuestionas. Pero ya todo debe tener una razón. La vez pasada escuchaba un ejemplo que me parece, leía un ejemplo que me pareció de los mejores. Nos vamos los cuatro, Nayeli, Wilson, Margarita y yo, nos vamos a comer. Nos vamos a comer un delicioso encebollado. Y resulta que votan los tres y dicen, bueno, ya votamos Nayeli, Wilson y Margarita y decidimos que vas a pagar Borran.
4: Yo digo, pero... Lo hemos decidido.
5: Pero, ¿por qué? No sé, ya está decidido, somos la mayoría. Se puede imponer...
6: Ese es el concepto de democracia que tú estás diciendo.
5: Exactamente. O sea, la democracia tiene unos límites que son los derechos. ¿Sí? Es decir, que tendría que haber algo legítimo para que ustedes me puedan imponer a mí que yo, claro, tengo que pagar.
4: ¿En base a qué?
6: Porque tú comiste mago, porque... O porque tú...
5: imagínate cosa, decir, ¿no?, que pago yo la cuenta.
4: Llegamos a un acuerdo, sí, a los cuatro. Bueno, antes de que se vaya el tiempo...
5: Entonces, esto lo iba a poner respecto de los municipios. Entonces, el hecho de que te digan, sabe que usted ya no puede manejar, ¿ya? Es que usted no puede manejar así, o usted tiene que hacer esto. Yo digo, ¿por qué? ¿Por qué nosotros no podemos manejar nuestros recursos? ¿Por qué Zamora no puede manejar las minas? ¿Por qué la plata de las minas las maneja Quito y no Zamora? ¿De dónde? O sea, ¿qué es lo que justifica? ¿Quién le dijo que además él tiene que manejar? Por esos 50 o 60 años Napo, Sucumbíos, Orellana, Pastaza han sacado petróleo. ¿Y quién vive mejor? ¿Quito o esas provincias de donde sale el petróleo?
4: Centralizada, como siempre. Te decía, el otro tema en lo local, nuestra política siempre nos da algunos chispazos. Vemos a asambleístas haciendo cosas que no tienen que hacer, que por otra parte es una jugada muy en contra, yo, a mi punto de vista. Estoy diciéndole a la gente, mi gobierno no puede hacer cuidar una calle, yo voy a cuidar una vía, voy a
5: pero yo creo que yo creo que eso lo percibes tú, Wilson, desde una posición más analítica. Uh-huh. Yo creo que no le estoy diciendo a la gente que la gente no puede pensar. La gente puede pensar. Pero sí pienso que cuando, digamos, lo mediático funciona y se articula de determinada manera, te lleva a pensar de determinada manera. ¿Sí? Entonces, es una construcción. O sea, la comunicación es una construcción, se ha hecho funcional. Y es una estrategia comunicacional que asumo. Quien la usa piensa que estará bien, ¿sí?
4: Pero ya después los resultados lo dirán. Si es que
5: claro, le fue bien, no sé. Claro, yo a lo mejor no puedo no estar de acuerdo. No me gusta ni esa forma, ni estoy de acuerdo. Pero habrá, a lo mejor también hicieron sus análisis y saben que sí funciona.
4: Sabrá Dios. Dios y ellos cuando les resulte, ¿no?
5: El otro tema. Pero la política ha decantado mucho en eso. Sí, la política hoy es mucha comunicación, poca ideología, poco análisis, mucho marketing.
4: El otro tema, empezábamos hablando sobre este uso de personajes que lastimosamente fallecieron y los utilizan en procesos preelectorales como los que estamos viviendo, que también yo creo que es cuestionable desde el punto de vista de donde lo veamos, digo yo. No sé, ¿tú qué criterio tienes en ese sentido?
5: Bueno, no necesariamente, porque si vas al concepto, a lo mejor el concepto se vincula de alguna manera a esto. O sea, los marxistas siguen utilizando a Marx. Está bien o mal, si encarnan la visión y el pensamiento político que de alguna manera promovía Marx, no tendría nada de malo. Hay un uso responsable, coherente con el pensamiento de Marx, que yo digo, a ver, el análisis marxista dice esto, nosotros creemos en esto y por eso proponemos esto.
6: Pero es que ahí hay algo súper interesante, ¿no? Porque habla de legado. Uh-huh. ¿Cuál legado? ¿Para quién es el legado? Uh-huh. ¿Para la familia? Porque para Loja, legado como tal no hay. No vemos un claro, expresidente
4: no
6: que
4: fundó. No es lo mismo hablar de Marx que de Wilson Ordóñez, ¿no?
6: Entonces, eso es, yo creo que más allá de lo que dice Wilson, la pregunta o tal vez la incomodidad es que se habla de legado y no podemos hablar de un legado cuando no existe tal.
5: Pero, ¿qué representa? Es que,
6: ¿para si hablamos, quién representa el legado?
5: Pero, ¿o qué representa? Por ejemplo, si vamos al personaje específico, bueno, no. Como estaba futbolizado, voy a excusarme. No sé mucho. Pero si vamos al resultado específico, digamos a la persona específica, hay que ver qué representa. Vamos nuevamente a esto, al concepto. ¿Qué representa? Porque entonces lo que estoy utilizando es el concepto. Entonces yo encarno a esta persona que era este concepto.
4: Estoy apelando a
5: exactamente, a la pena. A decir, pero además a de alguna manera a identificarme con el concepto. Es como que, a ver, yo digo, en realidad empiezo a hablar, a exponer ciertas cosas, y yo empiezo a decir, o sea, si hay alguien en Loja que representa realmente a Rafael Correa, soy yo. Y miren, este es mi pensamiento, tal y tal. Y empiezo a utilizar eso para identificarme con el concepto. Apelo de alguna manera, ¿a qué? A concentrar a mi alrededor el pensamiento o los seguidores de él en función de que trato de demostrar que hay, o mi actuar es coherente con lo del expresidente, ¿no es cierto? De la misma manera, Malin dice, yo apelo al pensamiento de Eduardo Mora Moreno, el legado de Eduardo Mora Moreno, el primer alcalde de Loja, ¿no es cierto? Y entonces el legado es esto, y representa esto, y esto es lo que encarno. O yo digo, encarno el pensamiento de Manuel Carrión Pinzano. Aquí hay una página, de hecho, que me gusta seguirla a veces, tiene ciertas cosas interesantes, que dice algo así, como el legado de Manuel Carrión Pinzano, o la ruta de Manuel Carrión Pinzano. Y yo digo, ¿yo por qué la sigo? Porque digo, de alguna manera siento que esa apela al concepto Manuel Carrión Pinzano, pero no al Manuel Carrión Pinzano de familia, persona y esto, sino al concepto político, que es lo que representa Manuel Carrión Pinzano. Y entonces yo adhiero. Me imagino que si alguien utiliza el tema del legado de, lo que pretende es de alguna manera afianzarse en la gente que cree en ese concepto.
4: Claro, cuando, como dice Margarita, cuando hay ese legado, ¿no? Puede ser literario, puede ser político, puede ser de cualquier circunstancia, ¿no? Pero, o sea, más allá de eso, hay una especie como de, más bien, apelar a la pena. Esta persona murió, miren.
5: ¿Pero cosas, qué concepto es? Así, ¿pero qué representa?
4: Porque un ex candidato, digamos, a la alcaldía.
5: Porque yo les podría decir que aquí, los, de alguna manera, nuestros alcaldes, o la mayoría de ellos, yo creo que de alguna manera se posicionan. Hay unos conceptos. O sea, José Bolívar es un concepto, Jorge Abelón claro, es un concepto, Diez de Brillo es otro concepto, perdón, Franco Quesada, otro concepto. Yo creo que de alguna manera representa.
4: Sí, sí, sí.
5: ¿Sí? ¿Sí? O sea, no hay que olvidarse de esto. ¿Sí? Y cuando son conceptos, tienen otra trascendencia. ¿Sí? Por ejemplo, la confrontación que había, ¿no es cierto?, de José Bolívar y Jorge Bailón en la confrontación de conceptos, más allá de las personas.
4: Claro, ¿cómo gobernaba cada uno?
5: Claro, ¿qué representaban para la gente? Que obviamente tiene que ver con sus actos y con sus acciones y con sus postulados, con sus planteamientos, con su historia o su quehacer político, pero eran conceptos. ¿Sí? Lo que yo digo hoy es que justamente eso se está perdiendo, además. ¿Sí? Claro, cuando hablamos solamente de marketear y de comunicar como se está haciendo hoy, se está perdiendo eso.
4: No hay
5: eso ideologías. A veces más bien me preocupa un poco. Uh-huh. Porque ¿saben qué? Hay ausencia de concepto, hay ausencia de ideología. La gente dice, no, pero es que ahora ya no se requiere de ideología, se requiere lo práctico. Sí, pero quien ya quiere profundizar sabe que las acciones prácticas, pragmáticas, se orientan desde una, de alguna manera se atan o necesitan estar atadas a lo ideológico, si no son lo que decíamos antes, son sueltas, no representan, son como bachecitos y, o como no paños de agua fría en una fiebre.
4: No se mantienen.
5: No se mantienen.
4: René, muchas gracias. Queremos, como siempre, agradecerte. El tiempo siempre nos queda corto.
5: Gracias a ustedes. Me ha gustado muchísimo. Saben que estos enfoques que a veces se hacen son a veces para algunos aburridos, a veces de pronto un poco más entretenidos, pero siempre nos permiten, como nos dejan pensando. Es como esas películas del cine independiente que en realidad empiezan cuando llega el final.
6: Sí, muchas gracias. Gracias a la audiencia. Nos vemos el día de mañana.
4: De mi parte, muchas gracias. Nos vemos mañana a 18:30.

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1: Es la 1:59.

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0: Buenos días. Buenos días. Permítame saludar. Me da mucho gusto saludar a esta hora en esta mañana fría. De hecho, todo está bien. Todo está bien, gracias a Dios. Revisemos el calendario. El calendario para el día de hoy registra miércoles 24 de junio de 2026. Teléfonos 2725-400, celular 0999-4340-95. Bacana 100.5 FM, señal que se origina en la ciudad de Loja, con repetidoras en la provincia suroriente, suroccidente, mismo dial, misma frecuencia, cubriendo adicionalmente parte de la provincia de El Oro y parte norte del Perú. De hecho, estamos en todas las redes sociales posibles, Facebook, Instagram, TikTok, Twitter, YouTube. Ahí estamos como Radio Bacana 100.5 FM. También estamos en Tuner Radio, Online Radio Box y MyTuner. Disponibles en la aplicación para App Store, Play Store como Bacana 100.5. Dirección electrónica bacana100.5fm@gmail.com. Dirección de estudios y oficinas Bolívar y Colón, esquina, edificio Arroyo, segunda planta, frente a la iglesia de San Francisco. Un saludo cariñoso, afectuoso, entusiasta a todos quienes nos acompañan desde los lugares más lejanos de esta tierra lojana, aprovechando las diferentes plataformas digitales de Radio Bacana 100.5 FM. Óídmelo bien. La injusticia más peligrosa es la que se disfraza de ley. Porque cuando el poder la firma, la verdad queda sin defensa. 6:32, 6:32. Rapidísimo, nada más podemos irnos al Perú. Al Perú, ahí hubo algo que conmocionó a la sociedad peruana. Debería reaccionar la humanidad. Alejandro Toledo, el Cholo Toledo, el expresidente peruano, uno de los tantos, casi de la media docena de presidentes presos en el Perú. Uno se suicidó, el otro murió, ya de vejez, casi en la cárcel, ¿no? Salió solo a morir. Alejandro Toledo, al borde de las lágrimas, dijo así: no sé cuántos días me queden de vida. Y dice: les pido por favor que acepten mi pedido. Bueno, no es que esté pidiendo que lo saquen nada más, ¿no? Que lo lleven a otro lugar, ¿no? Pues digo, tiene que hacer reflexionar a la humanidad, porque a la humanidad no por la violación de derechos humanos, no, sino porque el ser humano tiene que entender para qué tanto poder, tanto dinero, o para qué el poder, solo para corromperse más, solo para claudicar más, solo para contaminarse más. Para eso serviría el poder en algunas manos, en algunas personas. Este hombre dice que lo acusan por 42 millones de dólares que se ha robado. Aunque ustedes no lo crean, dice que la verdad es que es mucho más. Él mismo dice que son 45 millones de dólares y 3 millones de euros que están en Suiza. Lo único que dice, yo les pido que investiguen. Porque ladrón que roba ladrón tiene 100 años de perdón. 100 años es mucho en realidad. 99 queremos. Él dice que otro es el que él robó y le puso la plata a otra persona. Y esa persona está indemne. Es decir, está a buen recaudo, no le pasa absolutamente nada. No le pasa nada. Y por eso él pide que una comisión, que la fiscalía cite al banquero en Suiza para que delate, para que diga, para que le quiten esa plata, que es del pueblo peruano. Aquí en el norte de los peruanos y sur para nosotros, pero estamos hablando de ellos, en consecuencia tendremos que decir en el norte del Perú. La gente vive en la pobreza más extrema, pero extrema pobreza. Yo no voy al Perú, por tierra debe ser unos 78 años más o menos, que no voy al Perú. Yo recuerdo ver esos pueblos por ahí, por el suyo, por el mío, más allá sí tuve. Eran pobrezas. Bueno, el solo hecho de llegar a Sullana mismo, debajo de los árboles, montones de basura, pobreza, la gente comiendo al lado, ahí comedores. Así era, no sé ahora cómo será, si habrá más basura o ya la habrán quitado. Fui a Talara, era lo mismo. Una pobreza, sí. En la carretera brillaba la basura. Brillaba la basura, regadas y fundas, todo. Eso son, cuando uno ve eso, es sinónimo de pobreza, de desorden de un pueblo. De desorden, de desaseo. Allí en el Perú, y ellos se robaban la plata de los peruanos. ¿Y eran pobres los peruanos? No porque no había dinero en el Perú, sino porque ellos se lo robaban. Y se lo robaban los que decían, vamos a llegar a defender a los pobres. Vamos a llegar a trabajar por los pobres. Y lo primero que hacían era robarse la plata. Recién también le descubrieron unos armarios a reventar de dólares de la familia Kirchner. Estos izquierdosos, zurdos, que lo peor es que llegan diciéndole a la gente que ellos son honrados y que van a combatir a los derechosos que son avariciosos. Salió bonito, derechosos que van a... Ya, pues está bien, salió bonito. Con ese discurso llegan, es un discurso palaciego, así. Es decir, ¿sabes que nosotros en realidad vamos a robar como han robado otros? Pero les vamos a dar un poquito de lo que vamos a robar para que ustedes también tengan. Sería mejor ya decir la verdad. Sería bueno decir la verdad. Eso le pasó al Cholo Toledo. Es una cosa increíble. El mismo da testimonio. Sí, en realidad dice que eran 42 millones de dólares y 3 millones de euros. Pero lo declara ante los magistrados, ante la corte, que ahí está la plata en un banco suizo, mientras los peruanos se mueren de hambre acá. Está en Barbadillo, en el penal de Barbadillo, ahí cumple su condena por delitos de corrupción. Delitos de corrupción. Y fíjense que tenía una hija que no la había querido reconocer, no sé cómo. Dicen que la hija tiene una fortuna incalculable, pero no por el latrocinio de Toledo, eso es una cosa real. Así que esta mujer es una mujer talentosa, no se puede ver, tiene algún trabajo excelente. Así dice el mundo, dice que así mismo es. Vamos a pasar con una entrevista, vamos a ir a una entrevista que será breve porque el tiempo no nos acompaña. Bueno, vamos a ver, ahora con la... Es una doctora que les va a anunciar a ustedes respecto de una campaña profusa que se está haciendo acá de siempre la organizan desde Quito. Son campañas de salud. Son campañas de salud. De los cuales también unos políticos se aprovechan, ¿no? Aprovechan para hacer campañas de salud y enseguida les pasan la factura. Esa factura de los políticos que pasan es mucho más grande, mucho más alta, ¿no? Uno dice, es gratuita. Gratuita. ¿Cómo seremos nosotros de incautos, de inocentes? Por favor, pueden ponerse para hablar rapidísimo, porque no tenemos, no es mucho tiempo, ¿no? Entonces, ayúdenme, por favor. La doctora... aquí sí no la entiendes. Cuando vienen los doctores, Karina se confunde con los doctores y escribe igualito que los doctores. Nicole Lascana, médico cirujano. ¿Doctora Nicole? ¿Nicole? ¿Ya? Doctora, la doctora Nicole Lascana. Vamos con ella primero para que nos anuncie sobre esta campaña, por favor. Me da mucho gusto saludarle, doctora. Buenos días.
1: Muy buenos días con todas las personas que nos escuchan a través de este medio de comunicación. Agradecer mucho la apertura para este tipo de espacios para la comunidad, ¿no? Somos médicos solidarios desde la ciudad de Quito, que estaremos visitando aquí la ciudad de Loja. Estaremos realizando una campaña de medicina preventiva a partir de este jueves 25 hasta el sábado 27 de junio, en el horario de 8 de la mañana a las 5 de la tarde. Estaremos con estas brigadas de medicina preventiva en el Centro de Especialidades Médicas Nazaret. ¿Qué es lo que vamos a realizar? Son rastreos ecográficos de próstata, útero, ovarios, vejiga, vesícula, hígado, riñones, ¿sí? También la densitometría ósea calcánea, también muy importante para hacer un despistaje de osteopenia, osteoporosis, artrosis. De igual manera, índice de masa corporal para descartar riesgos cardiovasculares y signos vitales, ¿no? También muy importante, saturación de oxígeno, frecuencia cardíaca y la toma de presión arterial.
0: Ya, permítame saludar a la doctora Maritza Rodríguez, también es médico general. Doctora, me da mucho gusto saludarle, buenos días.
2: Muy buenos días, gracias por la invitación, ya que por este medio de comunicación nosotros podemos informar a la ciudadanía, a toda la ciudadanía de Loja, a sus alrededores y por qué no también a la provincia de Zamora, que vengan, que acudan y se beneficien de esta labor social. Somos médicos solidarios que estamos trabajando a nivel nacional, costa, sierra y oriente, pues a nosotros nos ha tocado visitar esta hermosa ciudad de Loja, y así que somos cuatro médicos que vamos que integramos esta brigada médica. Sí, vamos a estar ubicados en coordinación con el Centro de Especialidades Médicas Nazaret y Médicos Solidarios. Vamos a realizar esta brigada médica. Vamos a realizar ecografías, rastreos ecográficos de hígado, de vesícula, de riñones, de útero, ovarios, vejiga, la densitometría ósea calcánea, saturación de oxígeno y signos vitales. Todo esto, 10 exámenes, son un combo en realidad, es un plus que nosotros lo estamos realizando por $25. Recordemos que estos exámenes en una clínica tienen un valor aproximado de unos $250-$300, porque el paciente viene, adquiere el ticketcito y se hace atender con los cuatro médicos, pasa en un circuito de cuatro médicos. Entonces son cuatro consultas que va a recibir el paciente. Entonces es importante venir, acudir y beneficiarse de esta labor social. social, porque a veces no todos los días tenemos esa suerte de beneficiarnos de estas brigadas médicas. Entonces, ¿por qué no ahora venir a acudir y realizarse estas brigadas médicas? Una cordial invitación a los varones. Vamos a realizar el examen de próstata, que es muy importante en realidad. Los varoncitos son un poquito reacios de ir donde el médico.
0: ¿Y eso lo van a hacer las doctoras o los doctores?
2: Eso hace el doctor Rubén Martínez. Ay. Sí, pero no vamos a hacer el rectal, así que no tengan miedo y no huyan de este examen.
0: No el rectal.
2: Sino
0: el curvatura.
2: No vamos a hacer el recto. Hacer el examen rectal. Claro que es importante, es el rectal, el rastreo ecográfico y el antígeno prostático. ¿Sí? Si es que encontramos alguna próstata más de 20, que el gramaje normal es de 20, si está, tiene 30, 40, pues mandamos a hacer el antígeno prostático para ver y descartar células cancerígenas. Entonces es importante, en realidad, hay que prevenir antes que lamentar. ¿Sí? No vayamos donde el médico cuando ya no haya nada que hacer. ¿Qué decimos? No, mal médico, se murió mi familiar. No es así. A veces somos malos pacientes que vamos donde el médico cuando estamos ya esperando que nos den la mano para podernos levantar de la cama. Entonces, hay que prevenir antes que lamentar. Es el eslogan de nosotros, los médicos solidarios, ayudando a la gente que más lo necesita y concientizar a la gente que la salud es lo primero, porque sin salud no tenemos absolutamente nada. También vamos a realizar el examen del rastreo ecográfico de hígado. Recordemos que el hígado es el órgano más grande que tenemos, el que más daño nos hace y el que menos atención le damos. Aquí comen muchísimo el chancho, la fritada. Claro, es deliciosa. ¿Quién no va a querer comer casi todos los días el chancho? A mí especialmente me encanta, pero también tenemos que cuidar el hígado, porque es una máquina que se dedica a desengrasar, a eliminar toxinas. Entonces, limpiemos también el hígado para que no vengan más enfermedades a futuro. Vamos a realizar también el examen de útero, de ovarios, para descartar miomas. Especialmente las mujercitas que tienen infecciones recurrentes, tienen infecciones a las vías urinarias, secreciones vaginales, ¿sí? Descartar quistes en los ovarios, especialmente las chicas que tienen 20, 22, 23, 25 años, cuando en su periodo menstrual tienen muchos cólicos menstruales y a veces es problemas de quistes en los ovarios. Sí, vamos a realizar el examen de la vejiga. Y también la densitometría ósea calcánea para descartar una osteopenia, una osteoporosis, una artrosis. No es que ya a partir de los 40 años ya no tenemos 15 ni 20 años. Así como nosotros vamos envejeciendo, también los huesitos van envejeciendo. Entonces, cuidémonos para tener una vejez digna. ¿Sí? Para gozar también, porque no es porque uno ya tiene 40, 50, 60 años, no, es que ya estoy adulta, ya estoy viejita, ya todo me duele. No, señor. Si nosotros nos cuidamos, vamos a tener una vejez digna. Entonces, esa es la lucha de nosotros como médicos solidarios, ayudar a la gente, que vengan, que acudan y se beneficien de esta labor social.
0: Muy bien, doctora Nicole, regresamos con usted. ¿Hay algo que adicionar ahí?
1: Rastreos ecográficos, recordemos que es muy importante la prevención, ¿no? Muchas de las veces en este tipo de exámenes nosotros podemos detectar cosas que no están a simple vista o tal vez el paciente no tiene conocimiento, ¿no es cierto, doc?
2: Así es.
1: Por ejemplo, los cálculos renales o pacientes que tienen quistes renales que mucha parte de su vida nunca se han realizado una ecografía, lo ven y lo
2: dicen,
1: tienen.
2: No, me duele la columna, es columna, son los huesos, ¿no, mi doc?
1: Sí, son riñones, muchas de las veces. Ajá, de igual.
2: Y hemos encontrado unos quistes muy grandes en los riñones que a futuro han tenido que ir a diálisis. No es que yo tengo los quistes, no, mi doc. Tengo los quistes, no, yo los boto. Yo tomo algo y ya con
0: cerveza,
2: cosas naturales, yo los boto, pero después nuevamente siguen los quistes y van dañando el riñón. Y a futuro van a diálisis, mi doc.
1: Sí.
2: Van a diálisis. Entonces, evitemos eso, cuidemos nuestros órganos, ¿sí?
1: La parte de la vesícula también es muy importante, ¿no? En este caso, las personas que vayan a venir al examen, sí es importante en la mañana que vengan en ayunas o en la tarde, si es que todavía no han sido operados de la vesícula, comer algo sumamente ligero o no almorzar de preferencia para que se pueda ver. ¿Qué es lo que nosotros podemos observar en vesícula? Podemos ver masas, pólipos, podemos ver el famoso barro o la arenilla biliar que le conocen, también los cálculos, que recordemos que dependiendo del tamaño,
2: las nosotros piedritas,
1: podemos dar las piedritas.
2: Decimos.
1: Sí, entonces. Entonces, recordemos que la vesícula es un órgano también muy importante que descompone los alimentos grasos, ¿no? Entonces, si es que yo no tengo una buena alimentación, obviamente mis órganos se van a afectar. Personas que no toman agua, también importante el tema de lo del rastro ecográfico de riñones, porque pueden generar los cálculos, las piedras renales. Como mencionaba la doctora Rodríguez en el tema de próstata, sí, hacerle la cordial invitación a todos esos varones, especialmente las personas que tienen un trabajo de oficina donde pasan mucho tiempo sentados, o inclusive los choferes.
2: Los choferes, taxistas,
1: sí, todas esas personas. El tema de lo que es la próstata, tal vez dicen, no, yo no tengo nada, pero se levantan varias veces en la noche a orinar, está bajando ya el libido sexual, la potencia sexual igual ya no es la misma. Entonces, si yo tal vez veo en casa que tengo mi esposo, mi pareja, que tal vez está ya con estos problemas, sí es importante realizar este tipo de exámenes.
2: Que ya íntimamente ya no dan. Entonces, un problema de próstata, por favor, los varones, ¿sí? Tienen su esposa, tienen su pareja, siempre tienen que estarse cuidando de la próstata, porque a ver, yo creo que una relación íntima dentro del hogar es un 80%.
0: Muy bien.
1: Sí, para terminar esta parte de la densitometría también, Doc, el tema de las mujeres que han tenido varios embarazos, sí, recordemos que durante cada embarazo, cada periodo de lactancia, pasamos nosotras todos los minerales y los micronutrientes a nuestros bebés. Entonces, sí es importante realizar mujeres también que ya están en su periodo de la menopausia, personas de la tercera edad, tanto hombres como mujeres, que todavía tienen su trabajo, que tienen sus dolores en las articulaciones, dolores en la parte de las piernas, los hombros, los codos, realizarse este tipo de exámenes, estos despistajes de osteopenia, que básicamente son procesos de deficiencia de calcio de los huesos. El tema de los signos vitales, personas que ya tengan sus hipertensiones e enfermedades ya detectadas, hacerse sus controles, saturación de oxígeno, frecuencia cardíaca, y el índice de masa corporal, que muchas de las veces ya no se le toma tan en cuenta, pero no es lo mismo una persona que realiza actividad física como una persona que pase vida sedentaria, que lleve una mala alimentación. Entonces sí nos permite a nosotros ver ciertos riesgos en los hábitos, ¿no? Y también es muy importante que el paciente sepa qué es lo que tiene y entienda su enfermedad para que pueda tener un buen pronóstico, pueda resolver su enfermedad, y es muy importante el tema también del tratamiento. Entonces la persona no va solamente a pasar con un solo médico, son 4 consultas que va a tener durante toda la jornada. Y me gustaría que tal vez hable acerca de lo que es la
2: es importante informarles e indicarles y hacerles una cordial invitación a la gente del campo, a la gente más vulnerable, a la gente de escasos recursos económicos, a la gente que trabaja en su ganado, muy arduo el trabajo, muy fuerte en el campo. Háganse un examen de la próstata, los varones, por favor. Vengan, acudan y beneficiense de esta labor social. Vale recalcarles también que nosotros como Brigada Médica Solidaria estamos también con la medicina. Es una medicina de cuarta generación que viene del Hospital del Milenio, Miami, Florida, pero a bajos costos, porque se supone que es una Brigada Médica Solidaria, ¿verdad? Sí. Entonces nosotros estamos a la orden, que vengan, que acudan y se beneficien de esta labor social.
0: Muy bien, doctoras, quiero agradecerles muchísimo y pues estoy seguro que habrá una respuesta positiva, considerando los enormes beneficios que ustedes han advertido, ¿no?, que habrá en la campaña. Muchas gracias, que les
2: gracias
0: vaya
2: bien. Gracias por la invitación,
0: que
2: bonito día.
1: Claro, muchas gracias. 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
0: Muy bien.
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0: Muy bien, ¿no? Queda clarísimo, ¿no? Queda claro.
2: Así es.
0: Gracias, gracias.
1: Gracias.
0: Gracias. 6:53, 6:53. Y nosotros, pues, retomamos lo que estábamos comentando. Hay una persona en la línea. Buenos días, le escuchamos, adelante.
3: Freddy, ¿qué tal? Buenos días, Gonzalo Piña le saluda. Hay una máxima popular que dice, lo que mal inicia, mal termina, y está terminando mal. Me refiero a la vía lateral, vía de integración, vía de unión, vía de todo, pero vía no es, o no está quedando la vía. Me refiero a la parte en donde con mucho sarcasmo nosotros la bautizamos como la montaña rusa. Y lamentablemente no hay autoridades en Loja que se apiaden de esta situación que estamos atravesando los lojanos. Y no solo es ese tramo de la montaña rusa, es casi todo el recorrido de la misma, en donde hay fallas continuas, pero lo más desastroso justamente se da allí en Puerto Seco, para mayor ubicación de los ciudadanos. Hemos hecho no sé cuántos videos en vivo, Freddy, y comunidad en general, pero nada de nada. No sabemos a quién acudir. No sabemos ya a quién poner nuestras súplicas, porque el asambleísta Guevara va echando las vías ahí medio para la foto, o expandiendo material pétreo en la carretera sin el aval técnico del mismo ministerio del gobierno del cual él es parte. No podemos acudir a la gobernación porque anteriormente la gobernadora ni fu ni fa. El actual gobernador, fotos por aquí, fotos por allá, el gobernador de las fotos le han puesto por allí. ¿A quién tenemos que acudir? Freddy, ya esto es insoportable. 48 millones de dólares que se iban a iniciar a ejecutar en la primera semana de este mes o máximo la segunda. Nada de nada de nada. Y tenemos un gobernador para las fotos. Freddy, ¿qué tenemos que hacer? Le pregunto a usted, quizá pueda tener la solución. Buenos días, un gusto saludar.
0: Muy bien, Gonzalo, gracias. Sí, el tema vial es un tema casi perdido, ¿no? Es perdido. Es perdido justamente porque nosotros, en vez de tener pues asambleístas, el uno dicen conspirando, aliándose con gente del correísmo para sabotear a este gobierno. Bueno, ese es un desperdicio que nunca jamás lo habíamos visto. Las otras dos mujercitas como que fueron abducidas por algún objeto extraterrestre, ¿no? Desaparecieron de la Tierra. Y no existen. El otro, en cambio, solo en el escándalo, poniendo carretilla. Justamente porque hay un asambleísta que vota tierra para tapar un hueco con carretera, es que no tenemos las carreteras. Porque si nosotros tuviésemos un asambleísta preparado, formado, un líder, consciente de que es representante del pueblo y también del gobierno, ya nos hubiesen tapado un huequito. Pero todos esos tipos de amagues que se hacen, pues, es exactamente lo que nos tiene en la pobreza. Entonces la gente conversa a la calle, ¿por qué? ¿Para qué? ¿Cuándo tuvimos eso? Lo que ocurre es que nosotros vamos, no sé si ustedes se dan cuenta, y a veces me doy cuenta que no se dan cuenta, que vamos en un estado de involución, o sea, de retroceso en el tema político. Antes tuvimos malos alcaldes, cada vez tenemos peores. Si la foto sale mal, si la foto sale regular, así más o menos, ¿no? Entonces tenemos alcaldes que fueron malos. Por eso justamente tenemos los problemas que tenemos. Es que no se necesita, si nosotros dejáramos un ratito el teléfono, a veces las redes, y nos dedicáramos a pensar un momentito, estrenando el cerebro, la verdad, haciéndolo que reaccione, o haciendo lo que decía Descartes, ¿no? Cogito ergo sum, pienso y luego existo. Entonces deberíamos entender nosotros que si no hay agua es porque hubo alcaldes malos que no resolvieron el problema del agua. Si tenemos problema de la basura es porque hubo alcaldes y concejales malos que no pudieron resolver el problema de la basura. Pues no hay cómo comprar un recolector de basura. Eso se tuvo que haber hecho en el pasado para que ahora todo esté funcionando bien. Si otros alcaldes del pasado hubiesen arreglado alcantarillas, hubiesen realizado la infraestructura, entonces ahora no habría ese problema. Entonces el dinero alcanzaría, aunque sea para meter más gente. Entonces, como ustedes ven, el peor le sucede al anterior, que era igual de malo. No estamos nosotros notando eso. En la asamblea es cierto que hubo asambleístas que nunca jamás llegaron por sus propios méritos. No llegaron por sus propios méritos. Ahí está el problema. Entonces llegan por el arrastre. Y eso nos ha hecho mucho daño a nosotros, pero muchísimo daño. Porque es obvio que son personas que al no llegar por sus propios méritos, no entienden lo que es el sacrificio, el esfuerzo, la superación para llegar a ocupar un cargo de esos con absoluta responsabilidad y con legítimo derecho. No. Yo no olvidaré al un hombre respetable, voy a decir con nombres y apellidos, ¿no? Nombres respetables, un hombre respetable, querido. Incluso él creía que había llegado a la asamblea porque la gente lo quería. Y no se da cuenta que hasta yo voté por él porque había un homenaje póstumo a Villavicencio Fernando. Otros por la emotividad. Otros porque había que erradicar por el odio, por el fanatismo, por la vendetta, por la venganza. Esas retaliaciones. Es decir, nosotros queremos ya que nunca jamás en la vida vuelva el correísmo. He estado averiguando, ayer le escribí a un gran amigo mío, pues de la manera más escueta me contestó y le decía, usted estuvo ahí con este gobierno de Maguad. ¿Hubo alguna, en el gobierno de Maguad, usted recuerda alguna persecución a la prensa? Que es algo, la gente a veces no puede entender lo que es perseguir a la prensa. Dijo, jamás, absoluto respeto. Y también lo tumbaron. Y lo tumbó la misma prensa que se aliaba con los políticos. Lo tumbó esa misma prensa a la que respetó mucho Lucio Gutiérrez. Es decir, nosotros no hemos encontrado un gobierno que jamás en la historia democrática de este país, desde el retorno a la democracia, sobre todo, haya violentado los derechos humanos y los derechos a la libertad de expresión, que vendría a ser lo mismo, como el gobierno de Correa. Entonces nosotros creímos eso ya no volverá nunca jamás. Nosotros creíamos que lo habíamos erradicado de la faz de la tierra. Fíjense ustedes que no era así. Bueno, sí, viene este gobierno, entonces con este gobierno hay que votarlo, hay que apoyarlo, hay que votar por sus asambleístas, hay que votar por todo, hay que darle poder. Y nosotros no teníamos idea a quién le estábamos dando poder. Entonces estos asambleístas creían que ellos llegaban porque ellos son líderes. Porque la gente votó por ellos porque los quieren. ¿Y saben cuál es la trampa? ¿Qué hacen ellos? Miren, Loja, no se olviden que Loja, con todo el cariño del mundo a Jimbilla, Loja es para Quito lo mismo que Jimbilla para Loja. Entonces va a Quito y dice, mira, si ves, le dice a su colega asambleísta, a su colega o amigo ministro, que no entienden, no saben dónde es Loja, ni conocen. Dice, mira, él le muestra el celular, le muestra. ¿Sabes cuántos votos saqué yo? Yo soy el más votado, yo soy el más querido, yo soy más que el que se llevó carreteras de Loja enteras cantando. Yo soy querido. Y los otros, pues, que son mensos, que no son antipatria, porque ni siquiera conocen Loja, ni saben, ni les interesa. Dicen, oye, es cierto, no, no mientes. Dices bien, le dice. Dices bien. Ahí están los datos, pero los datos no mienten. Mira cuántos votos. ¿Cómo serás, oye, de querido en esa provincia? Y venden eso. Y entonces nosotros aquí les regalábamos eso. Les dábamos ese pasaporte, ese pasaje, ese aval para que vayan a Quito y, pues obviamente, como llegaron sin méritos y con esa finta, es decir, con esa mentira, entonces llegaban y vendían eso. Es decir, es más, muy bien, te doy la gobernación, te doy todo, Ministerio de Educación, Ministerio de Salud, llévate todo, eres un líder. Es que eso nosotros no lo aprendimos porque eso ya lo vivimos con los exalcaldes. Mira cuántas veces me han elegido a mí alcalde. Oye, ¿es cierto o no? Qué querido que eres. Eres muy querido. Te han elegido varias veces. Pero no sabía por qué las circunstancias, que los odios, que las revanchas, que el clientelismo, no entendían porque nosotros seguíamos siendo Jimbilla. Y digo Jimbilla porque está aquí en un... en un escondrijo, Jimbilla, chiquit, que ahora ya tiene su carreterita ahí. Y entonces se dieron este tipo de situaciones que obviamente nos ha costado mucho dinero a nosotros, mucho atraso, nos ha costado la prosperidad de este pueblo, justamente por eso. Porque ellos se vendían así, se han seguido vendiendo, porque nosotros no aprendimos a razonar, a reflexionar, a meditar, antes de votar. Yo apoyo al gobierno, no, pero hay que darle asambleístas, si no se lo tumban, si no se lo bajan. ¿La Keiko Fujimori va a asumir el poder en el Perú? Cero respaldo en el Congreso. Que se lo bajen, que se lo bajen. Que haga bien las cosas. Nosotros no. Nosotros cariñosos, querendones, el voto de lástima. El voto de lástima, por eso es que hay que votar, hay que poner a esta persona, porque esta persona, así más o menos. El voto de lástima. Eso es un voto mendicante. Es que somos una sociedad mendicante. Entonces bendigamos, nos tienen, mira, es que este gobierno por lo menos nos trajo una fundita de alimento, nos trajo, así era. El general Guillermo Rodríguez Lara nos mandaba en nosotros paquetes a la escuela, era un lujo, qué belleza, señor del cielo, yo lo recuerdo hasta ahora. Teníamos bodegas de este material para geometría, gigantes escuadras, reglas, cuadernos, nos regalaban estos mapas del mundo. Por eso creo que a mí me gusta un poco la geopolítica, ¿no? Nos enviaban estas esferas que eran un lujo endemoniado a todos. Teníamos un balón de básquet para cada uno de los más mayorcitos de sexto grado. ¿Qué es eso? Imagínense ustedes. Y no estaba pidiendo voto, no, era el general, un general adorado. Yo me fui a conocerle su casa en Pujilí. Me fui a conocer su casa, estuve ahí en su casa. Obviamente no estuvo él ahí, no estaba ni él en su... Pero un sobrino me atendió, me hizo conocer. ¿Qué les parece a ustedes cómo hacían estos gobiernos? Ahora nos dan una cosita, es que hay que votar por este gobierno, porque no. Y si no les obligan a que se tomen fotografía a los funcionarios entregando las cosas, haciendo campaña, porque si no te votamos del cargo. Eso, por ejemplo, no se vio nunca en la faz de la tierra. Todos los funcionarios este rato están que si tú no haces campaña, te voto del cargo. ¿Por qué no los votarán? Para que vean cómo se convierte en un ejército. Si este rato, con todo ese chantaje que se hacen entre ellos, nunca van a votar por sus candidatos. ¿Por qué no sabrán eso? Es que no saben. El malo nunca es inteligente. No saben que a todos estos funcionarios que los han chantajeado, para que entreguen y hagan obras, reuniones y manden las fotos, ellos no van a votar nunca por sus propios candidatos. No van a votar, porque la gente ahora vota por la gente buena. No, es que si no, te voto. Vótalos, pues, y vas a ver cómo se convierten en un enjambre de abejas, de esas brasileras negras, asesinas. No tienen escapatoria, no tienen salida. Hacen una cosa y les va mal. Hacen otra cosa y también les va mal. Todo está mal porque el malo nunca es inteligente. No hacen bien las cosas. ¿Cómo se hacen las cosas bien? Con prudencia, con sabiduría, con inteligencia, con amor al objetivo, al propósito. No a un propósito deleznable, como es el de ellos. Que tenemos que ganar a la fuerza. Vos haces esto y tú haces esto y la foto, y si no, te voto. Y si tú te vas aquí de candidato de este, te voto al otro y te voto al de acá. Y así es. Solo viendo. No te preocupes que yo lo quito a ese. Vos no te preocupes. Vas de candidato, sí, pero mires que el otro va. Vos no te preocupes que yo ya lo quito. Yo ya lo amenazo para que no se inscriba y vas a ganar todo. Todo es a la fuerza. Eso, por ejemplo, en cambio, no se vio en el gobierno de Correa. Ahí sí vamos a decirlo. Eso no se vio en el gobierno de Correa. La persecución a la prensa y toda la dirigencia, eso fue implacable. Pero ese tipo de hecho ataque no se lo vio nunca. Jamás se vio eso. Y solo es la punta del iceberg para contarles todo lo que sabemos. Porque ellos quieren conectar todo. Y por eso es que no, ya pues vamos a la pausa y regresamos enseguida entrevistamos a un amigo que tiene una importante información. Luego también regresamos con una entrevista eminentemente política. Enseguida volvemos.
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16: 7:22, 7:22. Permítame, maestro, recordarles que se está necesitando un optometrista. Un optometrista. Este es el perfil: comunicación efectiva. Capacidad para trabajo en equipo, trabajo amable al

0: está el maestro Osvaldo Mora Rivas y Yair Román para hablar de la gala de canto lírico y popular. Cantón me ha puesto, es canto. Canto lírico el día de mañana. Maestro, solo permítame, por favor, superar esta llamada telefónica. Buenos días, de repente su ere, ¿no? Buenos días, le escuchamos, adelante.
1: Buenos días, doctor Aponte. Por favor, que me regale un minutito para llamar la atención a la licenciada Carmen Luzuriaga y a todos los miembros de su directiva de la lotización 18 de noviembre que queda vía a la Amable María. Hace ya alrededor de tres años que dejaron abandonado esa obra que el ingeniero Cueva se había comprometido a dejar pavimentando, y lo que hizo es destruir las calles, y hasta el momento no nos dan resultados positivos de lo que ellos se comprometieron a hacer la obra. Por lo tanto, nosotros llamamos a un grupo de la atención de la licenciada Carmen Luzuriaga para que nos reúna lo más urgente posible, hacer qué hicieron con el dinero que ya cogió el ingeniero Cueva y qué es lo que está pasando. Le agradezco un mundo, doctor Aponte. Buenos días.
0: A usted, amigo. Muy bien. Ya lo ha dicho usted. 7:25 minutos y retomamos ya la presentación al maestro Osvaldo Mora Rivas para que nos hable de este importante evento musical de gala de canto lírico popular, ¿no? Será el día de mañana, pero él nos va a hablar. Maestro, cuánto gusto me da saludarle. Buenos días.
2: Buenos días, Freddy. Gracias por su generosidad con el espacio de su importante medio de comunicación. Cuando lo vi que leyó lírico, hubo un gesto que lo acepto de buen grado, y sabe qué voy a hacer, explicar un poquito lo que es. Muchas personas no saben lo que es el canto lírico, y algunos incluso en las redes hablan lo que no deben hablar. El canto lírico es el bel canto. ¿Qué es eso? El canto bello, el mejor canto del mundo, la ópera. Y para algo así hay que estudiar, Freddy, una universidad. Entonces, creen que la gente cree que es cosa de una cancioncita cualquiera, de un mariachi cualquiera, de un pasillo cualquiera. No, para una aria de ópera que vamos a interpretar mañana, se requiere primero la formación universitaria en canto, técnica vocal, todo lo que lleva una carrera integral integradora, con lo que es lectura musical, armonía, contrapunto, formas, canto, ópera de cámara, correpetición, escenografía, actoría. Es decir, no es así de fácil. El canto lírico requiere de mucha preparación, y para cantar un aria se requiere de mucho tiempo. Nosotros estamos organizando la Academia Mora Música, que es mi academia, desde un principio del principio del año, ensayando todo esto, y aunque sea unitario, hay que cantarla bien. Yo siempre he dicho que aunque sea un pasillito, algunos dicen es un simple pasillo, esa es una falta de respeto al público, es una falta de profesionalismo el decir que apenas. No, hay que saberlo cantar, y nosotros respetamos mucho, estimado Freddy, al público, para poder llevar eventos de calidad, que por eso organizamos una vez al año, con el apoyo en este caso del municipio, la Casa de la Cultura, a algunos amigos, está obviamente la Academia Santa Cecilia, a quienes me permito expresar mi gratitud públicamente.
0: Claro, pero en realidad el término lírico, a ver, maestro, dice que no escucha bien ahí. Le decía, maestro, que tal vez ahí le subimos un poco más el audífono. Subamos el, ya me lo había dicho que hay que subirle un poquito, que le ayudemos con eso. Ya le resolvemos inmediatamente, maestro. Aquí me avisa si ahí estamos mejor. Estamos afinando aquí también nosotros la orquesta, ¿no? Ahí está bien, maestro, está bien,
2: está mejor,
0: dice el maestro. Eso es. Le decía, maestro, que lo lírico, desde el punto de vista gramatical, es todo lo que es con letras,

0: todo lo que es escrito, todo lo que es poesía, redacción, todo lo que es...
1: Sí, por lo general se refiere a la parte literaria, pero también sí, lírico, lira, música. Ah, sí, pero el nombre técnico del canto lírico es justamente el canto clásico, el canto académico y la ópera. De la ópera, Freddy, voy a dar una pequeña clase, si me permite. La ópera es la forma musical más completa de todos los géneros musicales, pero técnicamente hablando se llama forma musical. A veces dicen el pasillo es un género musical. La sinfonía es un género. No. En el siglo XVIII, con el clasicismo musical vienés, Haydn, Mozart, Beethoven, se estableció la forma musical y tomaron los nombres universales, porque nosotros a veces no nos ubicamos en la parte esta universal. O sea, como estamos apenas en Loja, vamos a hablar en esos términos. Yo he tenido la mala suerte de escuchar, hablemos de Pepe Verdi, de Lucho Beethoven. Ellos no fueron de Chuquimamba ni de Loja, fueron alemanes, Verdi, Giuseppe Verdi. Entonces hay que hablar con propiedad. Entonces mucha gente, ¿por qué la falta de educación? La culpa tampoco tenemos muchos, porque no hemos tenido la posibilidad de estudiar en otro lado. No hay educación, no hay políticas de Estado en el área cultural. Les gusta más, qué sé yo, la industria, la economía, el fútbol, qué sé yo, que no está mal, pero la parte cultural, la parte música, literatura, poesía, danza, prácticamente ha quedado relegado. De allí que incluso muchos talentos también se alejan de estas áreas muy importantes para el ser humano. Entonces, eso es, querido Freddy, lo que quería explicar. La ópera es una carrera en primer lugar, ¿no? A veces dicen que solamente es un género musical. Para estudiar ópera hay que hacer, como dije, una formación académica mínima de 4 años, como una licenciatura. Luego el posgrado, y ahí se aborda todo lo que son las áreas, que tienen nombre diferente. En alemán es Lied, en italiano es aria, en español es canción o aire, traducido literalmente, pero es una canción, en francés chanson. Entonces, mire, eso sale de una parte de la ópera, esta área con orquesta, porque también hay áreas para piano, voz y piano. Entonces, esta vez vamos a hacer áreas para voz y orquesta, que son parte de las óperas. En este caso, por ejemplo, es primera vez que se va a cantar un área de Puccini aquí en Loja, por parte de la soprano que estudió también en Europa, Jocelyn Morocho. Entonces no es así de fácil, y a veces la gente también cree que es como coger y contar, como digo, una canción en mariachi o un pasillete en una chaucha. No, eso se respeta mucho, pero esto conlleva mucho más formación en todos los ámbitos, Freddy.
0: Ya, claro. No, ¿cómo dijo el nombre de la chica?
1: Jocelyn Morocho, la soprano. Va a estar también Emily Muñoz, que es una cantante muy versátil. Por eso le hemos puesto, Freddy, lírico popular. Lo lírico para los que tenemos academia, los que hemos tenido formación universitaria fuera del país, y lo popular para aquellas que han estudiado también, porque se requiere también técnica. Y ves que los cantantes nuestros no salen de la frontera, no sale ni siquiera de la ciudad, porque ellos creen que con cantar es suficiente. Hay que educar la voz, Freddy. Hay que educar la voz, y no lo hacen. No les paran bola a eso. Entonces, por eso no hay mercado para estas personas. Entonces, esta chica que canta, ha sido alumna mía un tiempo, canta muy bien, obviamente, ella es una actriz también. Yair, que está aquí presente, fue mi alumno por algún tiempo. Desgraciadamente, lo tenemos perdido como talento en el área del canto lírico, porque está siguiendo una ingeniería, porque también hay problemas con el cantante lírico. Si yo doy un concierto como el que voy a dar mañana, no cobro absolutamente nada, Freddy. Todos los años he organizado eventos yo, que más bien he pagado arreglos. Yo no he cobrado un solo centavo hasta aquí, y yo no he cobrado nunca un concierto desde que incluso fui profesor en la universidad. He salido fuera del país y yo he financiado, o me han financiado quienes me han invitado. Eso es importante también, Freddy.
0: Claro, pero ¿por qué ocurre eso? Debería explicarlo usted. ¿Por qué un show de estos artistas que rompen botellas, que bebe la gente y todo eso, hacen cola, compran las entradas con mucho tiempo para ir a ver al más querido y esas cosas? ¿Por qué? A ver, ¿por qué a un evento como el suyo es gratuito y, si es posible, lo tiene que financiar usted?
1: A ver, esta vez, ¿qué es lo que hacemos? Lo más importante, ¿qué es lo que yo, como director de la academia, organizo, pido y qué es lo más importante. En este caso, lo más importante es la orquesta sinfónica. Luego viene el teatro. Luego viene el coro, ¿no? Pero antes de eso veo los solistas. Una vez que he tenido todo eso, digo, vamos a hacer este repertorio y vamos a hacer las gestiones para comenzar con este proyecto. Entonces, yo lo genero y gracias a la bondad y a la comprensión de las autoridades, tenemos todo eso gratis. Pero ocurre que no hay cómo cobrar la entrada. Entonces siempre yo he llamado a los concejales, por ahí creo que también hay un colega, entre comillas, que canta y que no ha presentado una ordenanza, para que mitad de las entradas que la gente sí quiere pagar. Freddy, cuando yo salgo, dice, qué hermoso evento, ¿por qué no cobran? Digo, porque no nos permiten cobrar. Entonces yo dije, hagamos una ánfora para que ustedes jóvenes cobren, es decir, alguien coge y ve el y valora el trabajo de los chicos, de las chicas, que den alguna adhesión. En el caso mío les dije, eso es para ustedes. Ay, debo recalcar una cosa. La Casa de la Cultura ofreció $1,000. Gracias, señor presidente de la Casa de la Cultura. Primera vez que hice esa gestión. Somos 5. ¿Qué les dije? Y aquí está un alumno mío, un colega mío, en la reunión. Somos 5. $1,000 a como toca. A 200, perfecto, cada uno vamos a tener $200. 1,200 le doy al director del coro Santa Cecilia para que los invite a un café después del concierto. Yo no cojo nada, yo he pagado arreglos, yo he pagado orquestación. Entonces, ¿por qué yo no voy tras del mercado musical? Yo nunca he sido negociante con la música. Hay otros que se han enriquecido porque en medio hacen un evento, tienen auspicios, le pongo uno de esos, de mi compadre Amable Sánchez, el Negro Café. Él me ha dado café y me sigue dando café y le agradezco año. Pero jamás he recibido un solo centavo de nadie.
0: Pero en cambio no manda ni una fundita para acá. No envía ni una funda para acá, le estaba diciendo. ¿Sí me escuchó ahí? No escucha el maestro. Ahí sí ya no es culpa.
1: A ver, perdón, Freddy. Yo estuve ayer con él y me dice, ahorita que te vas, dice, espérate para mandarle una fundita de café, dice, a Freddy, porque quedé enviarle cada semana. Qué encantado, compadre, le dije, ¿no? Y se pone ahí, sube a la terraza ya para prepararlo y le cae un paciente. Entonces progresó el paciente que vino de emergencia. Dile que ya le enviar. Le digo, no te preocupes. Así es que públicamente lo comprometo, a pesar de que él es un hombre de palabra y justo se acordó de esto, Freddy. Es un café muy rico y obviamente él está ayudándonos. Y en la noche dijo del concierto, pues a todos los que estamos allá, nos va a ofrecer un rico café. Muy eso, bien, mi querido Freddy, bien, de mi lado, ¿no? Está muchas
0: bien,
1: gracias.
0: Está bien, maestro, ¿no? Está muy bien, muy bien, muy bien. Imagínense que yo también aprendí. ¿Sí me escucha ahí, no? ¿Sí me escucha o no? Lo noto que no escucha. ¿Sí me escucha ahí?
1: Sí.
0: ¿Sí me escucha ahí? Ya, muy bien. Hay que mandar un mensaje mejor por escrito.
1: Una.
0: Ok. Don Ramón dijo una vez que decía que tenía un amigo, un amigo que era que era soprano.
1: Tenor.
0: No, soprano.
1: Allá.
0: Entonces, el profesor Quirafán le dice, ¿será soprana? Le dice el profesor Quirafán. Porque sopranos solo son las mujeres.
1: Así es, Freddy.
0: Y fíjese que por eso es que la comedia es tan cultural. La gente cree que todo eso es burla, que es chiste, tonto, que a nadie le interesa. Pues son gente que no tienen creatividad, que no tienen gusto por vivir, ¿no? Y que no aprenden de nada. Uno aprende de todo. Desde ahí aprendí y yo no sabía, pues uno, ¿qué iba a saber en esa época? Lo que soprano, como suena como género masculino,
1: ¿no? Ah, claro.
0: Soprano, entonces decía, sí, eso es un soprano. Y pues aprendí que el asunto era a la inversa. Pero mire, lindo, ¿no?
1: Justo, Freddy, me voy a permitir también una pequeña clase y con eso yo me despido para conversar con Yair. La clasificación de las voces femeninas masculinas. La femenina, la voz más alta, soprano. La voz que le sigue, la intermedia, mezzo-soprano. Por eso le llaman mezzo, que significa medio, está en la mitad. Y la contralto, que es la voz más baja de las mujeres. Luego, En los hombres, las voces masculinas son tenor, que es la más alta, el barítono, que es la intermedia, y el bajo. Estas son las voces. Claro, si vamos a asuntos más técnicos, hay clasificación dentro, una subclasificación dentro de esto. Por ejemplo, el tenor puede ser tenor lírico, tenor espinto, tenor ligero, etcétera. Lo mismo con las sopranos. Así es que eso me permito informar. Algún rato hago una clase maestra gratis, mi querido Freddy, y le ofrecí yo en la UNEP para todos los colegas para poder manejar técnicamente bien. Muchas gracias de mi lado. Aquí lo dejo a Yair, Freddy, muy amable. Gracias.
0: Un abrazo grande, maestro, que le vaya bien.
1: Gracias,
0: Freddy. Que le vaya bien, ¿no? En realidad, maravilloso escuchar a esta portentoso persona. Qué manera de saber. Lo único que noto, y ahí se fue, ya bueno, lo único que noto es que y no es que sea de acá, de un cantón que yo conozco. No, no escucha. Parece que la música también puede afectar el oído, porque él de antemano ya me dice, ¿sabes qué? Tienes que subirme potente el audífono porque no escucho bien. Entonces, uno primero que uno le pregunta es, ¿de dónde eres, hermano? Porque, para no perder el tiempo, pues, ¿no? Entonces... tampoco me escuchó, pues, cuando le dije de dónde eres. entonces me la gané ahí. Yair, yo lo voy a saludar de la manera más atenta, cordial. Pero en serio, ¿la música sí afecta al oído? ¿Puede afectar eso? Me da mucho gusto saludarlo. Buenos días.
2: Sí, buenos días. Muchas gracias por la invitación. También gracias a la audiencia por estar en sintonía. Y bueno, con respecto a la pregunta que me hizo, sí puede afectar un poco, porque nosotros estamos constantemente con las orquestas y a veces en un espacio muy limitado. Entonces, al estar en contacto con la orquesta, con todos los instrumentos, usualmente llega a afectar ese... Es como estar en una discoteca.
0: Exacto, claro.
2: En el volumen de las bocinas, y en este caso en las orquestas, es bastante fuerte. En especial el maestro Osvaldo, que él tocaba fagot, entonces estaba al lado de los vientos, y los vientos suenan muy fuerte.
0: Yo no vi cómo cerrar la ventana para...
2: No, sino que es...
0: ¿Oíste que entraba el viento? yo tengo aquí atrás mío una tortura en la otra pared.
2: ¿Cómo así?
0: Hay un DJ de otra radio.
2: Ah.
0: Grita a la madrugada. Porque uno en la madrugada ni siquiera tiene buena voz. Yo lo escuché eso al maestro una vez, que dijo, los que trabajamos en la mañana no nos acompaña mucho porque la garganta está fría, por eso todo el mundo canta en la tarde, en la noche, ¿no? Sí. Y en cambio, los que hablamos en la mañana es muy difícil. Pero fíjese que a nosotros también nos afecta el tema, esto del sonido. Nosotros también tenemos ese problema.
2: Claro.
0: Por eso no hay un locutor, es decir, que hable. Un locutor es quien habla en un locutorio. Aunque aquí los políticos... de la más baja ralea, pero de la más baja ralea. ¿Sabe usted que cuando nos quieren ofender dicen el locutor? Dicen el locutor. O sea, soy de profesión comunicador social.
2: Claro.
0: Y se convierte esto en un periodismo porque eso es lo que hago. Pero para denigrarlo, para bajarlo, le dicen locutor. El locutor ese. Entonces, esos pobrecitos dejan de manifiesto. O sea, ni pelear pueden, no saben.
2: Claro.
0: Están bajo su nivel de formación, justamente, pero tan bajo y tan fuerte el odio que los obnubila la mente, les tapa todo el cerebro, no pueden hablar. Entonces, no saben pelear. Entonces dice un locutor. El locutor es exactamente por el locutor y por el encierro, por el lugar que estamos aquí.
2: Claro.
0: Y se encierra este sonido, y por eso es que nosotros... no podemos hablar más de 4 horas. La ley lo prohíbe de hablar más de 4 horas, justamente por el estado de salud.
2: Claro, sí, por ejemplo, Osvaldo sí se está quedando medio sordito, y sí, yo sí le digo, me dice, No importa, me he de quedar como Beethoven, he de morir sordo, dice. No he de ser el primero.
0: Así dice, es que este hombre es un apasionado.
2: Claro.
0: Y hay que aprovecharlo antes que pierda todo.
2: Sí.
0: Porque si no toca todo, escribirle, mandarle por claro, escrito, nada
2: me, más. Me sabe decir, está hablando con alguien, tradúceme, me sabe decir.
0: Ah, sí, claro, sí, ya lo noté.
2: Entonces, ya lo noté. Sí, tiene ese problemita, pero... Pero de ahí todo lo demás, bien. Sí, por ejemplo, lo que usted decía de acerca de que hasta para discutir se tiene que tener una cierta formación. Osvaldo siempre me sabe contar alguna anécdota de que un estudiante una vez decía que un profesor le tenía pica, le tenía entre los ojos y le decía que una vez él estaba calificando su examen y le pone... Idiota le pone en el examen el maestro, porque no tenía con qué calificarle, todo estaba perfecto. Y le dice, el estudiante le dice, maestro, solo me ha puesto la firma, no me he puesto calificación. Fíjese, hasta para eso hay que tener inteligencia.
0: Claro, bueno, esa es una narrativa, sí, de Mahatma Gandhi.
2: Exacto, sí, esa sabe decir.
0: Claro, cuando Gandhi estudiaba en Inglaterra. Uh-huh. Exactamente. Aquí, por ejemplo, una vez yo los paré aquí, hace mucho tiempo, eso sí es. Toda la vida nos han vilipendiado los políticos cuando ya no pueden. Entonces nos decían, ese pseudo periodista. Yo le digo, oye, pero por lo menos aprende. ¿Sí sabes qué quiere decir pseudo? No me puedes decir a mí pseudo periodista, porque yo soy periodista.
2: Claro.
0: Tal vez me quieres decir que soy un charlatán, que soy un periodista mediocre, que soy un mal periodista. Dime todo eso, pero no me digas que soy pseudo. Ustedes son profesionales, ¿no es cierto?, de la música. Uh-huh. Me pueden decir pseudo, porque pseudo es aquella persona que imita, que emula, que asume un oficio porque no tiene la profesión.
2: Claro.
0: Claro, por ejemplo, le podemos decir a un curandero pseudomédico. Porque es un guachumero, un guachimán, pero no es médico. Entonces le dice pseudo médico, porque es decir que es una imitación, que no es un médico, ¿no? Pero a un médico no le puede decir pseudo médico. Uh-huh. Ese es el asunto. Al médico no le puede decir pseudo médico, le puede decir mal médico, pésimo médico, un médico medio, dígale todo, pero no le puede decir pseudo médico, porque es médico.
2: Claro.
0: Entonces estas personas que llegan a la política insultan, ofenden así, dejando de manifiesto su eximia ignorancia, justamente porque nunca leen, no saben nada, no pueden, y es el odio, y es el un estado que tienen de la mente, obnubilado, como decía, que no les permite siquiera oxigenar el cerebro, que no tienen en realidad inteligencia. Pero bueno, es bonito estas cosas hablarlas porque me ha dado mucho gusto el maestro, es una eminencia, ¿no?
2: Sí,
0: es una eminencia.
2: Sí. Es muy...
0: versado, ¿no?
2: Sí, también es muy, muy bonito recibir clases con él. Bueno, yo no estoy siguiendo canto lírico como profesión. Sí puedo cantar un poco de arias líricas, pero no muy complicadas. Más o menos las arias tienen que ir también dependiendo del nivel del cantante. Y yo al menos, como no estoy estudiando esto, recibo clases con el maestro Osvaldo Mora. Y él me ha preparado para poder cantar ciertas arias. Y por eso es que yo me voy a presentar con una canción, un aria, que es lírico, canto lírico. Y también con una canción popular, un pasillo, pero igual que también lo voy a hacer con un poquito de técnica lírica, porque gracias al maestro he recibido esa preparación y esas técnicas para poder cantar este tipo de canciones.
0: Qué bonito, me ha dado mucho gusto. ¿Usted es de acá? ¿Usted es lojano?
2: Sí, yo soy de Loja y estoy, lamentablemente no he podido seguir esta carrera de música, porque tengo otra pasión, pero sin embargo he seguido la música porque para mí no hay ciencia sin cultura y tampoco no hay cultura sin ciencia. Entonces siempre van de la mano y siempre voy a amar la música, voy a amar la cultura, voy a amar leer y sobre todo La música me va a seguir a todos lados. Siempre voy a estar cantando en algún lugar, la voz me va a seguir, también toco el piano. Entonces, cuando estoy en mi universidad, yo estudio en Yachaytec, estoy estudiando ingeniería biomédica. Porque me surgió esa pasión. Es cuando uno tiene una pasión, se enamora, es como enamorarse de su carrera. Entonces yo dije, quiero estudiar eso, y me fui de la ciudad. Estoy estudiando en Yachaytec, queda 40 minutos de Ibarra, casi a la otra punta de del país. Pero ahorita estoy en vacaciones, y también le agradezco ahorita públicamente a mi maestro, porque gracias a él puedo presentarme. Si no, ¿quién me conoce? Nadie. No hay quien sepa que tengo un talento, claro, y que puedo presentarme en teatros y brindar mi voz. Entonces,
0: claro, y hay que hablar algún día, ¿qué significa talento? Hay gente que lo dice nomás, ¿no? Ese es otro problema. Yo por lo menos también sí me preocupo, me dedico a algo, unos minutos de la vida, a entender eso, cada palabra que decimos, que la pronunciamos, que tiene un contexto, que tiene un origen etimológico, que tiene una, incluso una diversidad en el lenguaje, ¿no? Que, por ejemplo, le decía a maestro, lírico, es un término literario, o sea,
2: sí,
0: es, claro, obviamente. Entonces, pero mire, es tan diverso, es tan amplio el nuestro idioma, sobre todo el lenguaje, que nos tiene que obligar incluso a meternos en este tipo de temas, de palabras, ¿no? De palabras. Tienen un contexto individual a veces. Es una riqueza, y en la vida entera no alcanzaría para aprender el 1% de este idioma y del origen de las palabras. Claro. No alcanzaría la vida entera. Pero Yair, lástima, se nos acaba el tiempo. Hagamos la invitación para mañana. De mi parte, yo, mi felicitación, mi cariño, mi abrazo, mi reconocimiento a personas
2: muchas
0: como
2: gracias.
0: Usted, talentosas. Es decir, talentosas, tiene otra connotación, y tan, como usted ya lo dijo, enamoradas de su profesión, de su vocación también, que es importante, ¿no? Entonces, que le vaya muy bien, pero por suerte está jovencito, entonces tiene para largo.
2: Sí, tiene.
0: Para largo. Claro que a veces dice el maestro que lo hacen gratis, esa es la parte que no he entendido, porque hacen estos eventos musicales tan fenomenales, gratis, y los otros que hacen en su show, que de muerto ya para qué, y comienza y sírvete otra, ponte otra, y la gente se emborracha y rompe vidrios. Y
2: es falta de cultura.
0: Imagínense que hay un tipo que se ha ido a Estados Unidos, dice que vendió el carro para irse con su enamorada a Estados Unidos a ver el fútbol. Y pierde la selección, y encima la esposa de él está súper brava porque se ha ido. Entonces, gente que no repara en nada, ¿cómo se va a ir con la novia a Estados Unidos, vender su carrito y encima hacerle enojar a la esposa?
2: Claro.
0: No pueden hacer
2: gente eso. Despreocupada.
0: Claro. Y para esta música nadie le para bola. No pagan un dólar.
2: Sí, así es, lamentablemente, pero por eso mismo existen los medios de comunicación, para dar a conocer esto que está sucediendo, porque es, ¿cómo decirlo? Como una plaga o algo así, no sé cómo expresar eso, de que sucede esto justamente, de que es menospreciada la cultura y...
0: Sí, es una involución de eso. La sociedad. Sí, es verdad. Todo lo que hay ahora, imagínense la música que nosotros ponemos aquí, música disco, es de los 70, de los 80, algo de los 90, hasta ahí puede llegar. Lo mismo en la música, esta música, mira, clásico también es un término que nosotros le decimos a cualquier balada, música clásica.
2: Claro.
0: Y el término clásico no proviene de ahí.
2: No.
0: Pero nos enseñaron así, ¿qué es música clásica? Estás poniendo, porque quiere decir del recuerdo, le empezaron a acuñar como decir música clásica.
2: Claro.
0: Dígalo en una palabra lo que es música clásica, Yair. Si no, se lo digo yo.
2: Clásico.
0: Clásica.
2: Música clásica.
0: Es un instrumento.
2: Belleza.
0: Pero proviene de un instrumento que se tocaba antiguamente. Entonces, este instrumento se convirtió en como decir, en una melodía. En una melodía que era más uniforme, ¿no? Más común. Entonces, de por ahí provino, es inglés incluso, lo que yo he podido revisar, pero todos la empezamos a acuñar diciendo que cualquier música tradicional que se hace tradicional ya es clásica. Ya es clásica, sí, pero ahí le echamos, ahí nos entendemos. Claro. Nos entendemos.
2: De alguna forma,
0: sí, así es lo bonito, el lenguaje. Lo bonito es que nos entendemos. Y ahora le cuento una cosa, no hay que hacernos lío también, porque la Real Academia Española...
2: Está aceptando cualquier cosa también.
0: Exactamente.
2: Sí, sí.
0: Ahora, cualquier estupidez que se diga, pues ya lo dicen, ya pues la Real Academia... Lo acoge, dice, sí, son válidas esas dos palabras. Oye, pero ¿está bien dicho esto o no? Le preguntas a la RAE. Dice, sí, está, dice, están aceptadas ahora.
2: Sí, ya como todo el mundo habla así, quieren aceptar todo.
0: Exactamente, mire esa belleza. Gracias, y ahí nos vemos mañana entonces.
2: Sí, nos vemos mañana a las 20 horas del día en el Teatro Bolívar.
0: 20 horas, sí. Muy bien, muchas gracias, Yair. Yair Ramón. Vamos a la pausa y regresamos enseguida. Enseguida volvemos con una entrevista eminentemente política.
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8: 8:06 y saludamos la presencia del doctor Vicente Flores Torres. Doctor, me da mucho gusto saludarlo y lo noté a usted inquieto por un tema de encuestas de la popularidad del presidente Noboa. ¿Usted cree que es verdad que técnicamente se demuestra que el presidente ha bajado en su popularidad? ¿Lo cree usted como líder político, como ciudadano? ¿Percibe usted esos indicadores técnicos que se establecen a través de las encuestas? Buenos días, lo escuchamos.
9: Buenos días, doctor Freddy, buenos días, Karinita, buenos días a todos los que nos escuchan y nos ven a través de redes sociales de Radio Ibacana 100.5. Y gracias por la oportunidad, mi estimado doctor. No es que me preocupa a mí o me llama a mí la atención. Yo creo que la mayor parte de ecuatorianos están de acuerdo o las ven esas encuestas reales. El día de ayer, anteayer, salieron en algunas encuestadoras, de encuestadoras serias, hay que hablar, no de las que simplemente lo hacen por fanatismo, de que el presidente de la República ha bajado totalmente en su respaldo, en su simpatía, más del, creo que un 30% o algo menos en algunas ciudades del país. Tiene ya el apoyo de, o lo ven que es un buen gobierno, que está haciendo bien las cosas. Pero a mí no me extraña mucho, porque, mi estimado doctor, mire qué pasó en las últimas elecciones de la consulta popular. Allí nomás debemos nosotros basarnos. Incluso muchas personas, como creo usted, Karinita, yo, votamos por el sí porque eran buenas preguntas que favorecían al país. Yo creo que eran importantes porque incluso también se gasta gran cantidad de recursos del Estado y hay que aprovechar esto. Y por la antipatía o porque el presidente ya pues está cayendo en desgracia, se perdió la consulta popular. Se perdió la consulta y yo creo que...
8: Pese a
9: que
8: eran buenas preguntas.
9: Claro, es que eso es lo admirable y eso es lo que a nosotros nos preocupaba, más que todo por el tema de las preguntas. Pero ahora yo creo que vemos que el presidente de la República deja mucho que desear. Se tenía mucha confianza, incluso nosotros hasta lo apoyamos en la segunda vuelta. Pensábamos que, según criterios de ellos, de la señora madre, que decía que no va a defraudar al país, que va a hacer bien las cosas, pero vemos que las cosas cada día están peor. Mire el tema de salud, el tema de vial, y no es solamente aquí en la provincia de Loja, porque vamos a hablar aquí lo que de nuestra provincia, sino es a nivel de todo el país, porque nosotros tenemos pues amigos. Yo en el tema del comercio también tengo bastantes amistades a nivel de todas las provincias, y manifiestan que están súper mal en el tema carreteras, en el tema económico, en el tema del comercio también, y igualmente en el tema de salud. Entonces, si hablamos para muestra también en nuestra provincia, no es que es la única, porque muchas veces como que nosotros estamos desviando la atención, lo que está haciendo el gobierno, dice nuestra provincia está sumamente abandonada. Es todo el país que está abandonado, porque yo creo que el presidente de la República no estaba y no está todavía preparado para dirigir el país. Hay muchas personas todavía fanáticas, como siempre. Aquí el fanatismo nos ha perjudicado.
8: Estamos hablando de 3 años ya.
9: Sí, pero yo creo que cuando ya pues 3 años, y si debo demostrar algo y algo de hacer bien las cosas. Yo se ha dedicado, claro, a pasear, a supuestamente a combatir la delincuencia, pero la delincuencia sigue igual, porque hay un porcentaje elevado en esta encuesta, que el 70% manifiesta de que no se está combatiendo la delincuencia. Entonces, a nosotros a lo mejor nos venden algún cuento de que se captura algún jefe de la banda, o se allana domicilios, se rompen puertas, o por allí hay algunas detenciones, que con eso ya estamos totalmente libres de la delincuencia, pero no es así. Así que yo creo que si hablamos aquí de nuestra provincia, también decía yo que es un tema sumamente preocupante. ¿Pero por qué? Porque aquí también tenemos mala suerte, que eligen autoridades, empezando de gobernaciones, directores de obras públicas, y todos los directores que se elige en nuestra provincia, igualmente yo pienso que no tienen ninguna capacidad para tratar de solucionar, ningún liderazgo, porque ellos lo que hacen es cuidar sus puestos. Creo que le manifiestan o nunca exigen nada, nunca ponen siquiera una condición, porque yo creo para aceptar, por ejemplo, recién se posesionó el gobernador, yo creo que para aceptar una gobernación tiene que condicionarlo al gobierno. Pues yo le acepto, pero si usted me nos va a ayudar para solucionar los problemas, porque para estar yendo a pedir caridad, porque para eso servimos, o simplemente a través de las redes, a través de los TikTok, de las fotografías, estamos hablando con tal ministro, con tal autoridad, pero no vemos ninguna solución. Entonces, aquí lo que vemos más es que esta gente está preocupada por las elecciones, por seguir ganando, y yo a veces siempre me pregunto, ¿y para qué quieren ganar elecciones si ya lo tienen al poder? El asambleísta ya es asambleísta, ¿no es cierto? La asambleísta también ya es asambleísta, y los demás también están en los cargos públicos. ¿Para qué quieren tener más el poder? ¿Para qué quieren alcaldías a lo mejor? ¿Para qué quieren prefectura? ¿Para qué quieren juntas parroquiales si no tienen ni siquiera la capacidad para resolver los problemas de acuerdo a su ámbito, de acuerdo a su designación, ¿no es cierto? Entonces, ¿para qué quieren más? Entonces, eso yo creo que es también perverso de esta gente que quiere el poder, pero no sé para qué, a lo mejor para enriquecerse, a lo mejor para, no sé, para perjudicar más a nuestra provincia. Pero yo creo que nosotros, que la ciudadanía está consciente de lo que está pasando, tenemos, repito, que dejarnos de fanatismo, porque aquí también nos están vendiendo un tema, señor doctor, que hay que estar bien despiertos. Se sigue con el tema de peleándose con el correísmo y anticorreísmo y tantas otras situaciones, cuando el correísmo prácticamente ya no existe. Para mi criterio ya no existe. Entonces nos quieren poner por allí un fantasma para poder seguir diciendo, bueno, tenemos que votar por esta gente porque si no gana el correísmo, ¿no es cierto? El correísmo, pues ya vemos, incluso el mismo presidente se ha encargado también en parte ya de exterminarlos. Y bueno, y la ciudadanía también. Entonces yo creo que esos son temas que sí necesitan un análisis profundo, y también un análisis de las personas que muchas veces fallamos a la patria, fallamos a nuestra provincia, fallamos a nuestro cantón de ser irresponsables, de votar por cualquiera. Yo lo escuchaba en la mañana, en verdad, los letreros inmensos que tenía el ADN, que decían hay que votar por el tal asambleísta porque necesita el presidente apoyo. Decía yo, ¿apoyo para qué? para que no lo fiscalicen, apoyo para que esté tranquilo, apoyo para que haga lo que le da la gana o para que no haga nada en definitiva y para la corrupción, porque vemos también que hay corrupción dentro del gobierno. Aquí en nuestra provincia han habido muchas denuncias de corrupción, de venta de cargos, de que el cargo mínimo, de que el pase mínimo de un maestro a un lugar a otro, de un médico, de una enfermera de un lugar a otro, cuesta 3,000, cuesta 4,000, 5,000, 7,000, 10,000 dólares. Entonces eso está allí, está en la fiscalía, y están los recibos, pero nadie hace nada, mi estimado.
8: Están las pruebas, como en el magisterio. Ayer otra vez me alimentaba de estas tonterías. Hay un distrital, o ¿cómo se le dice?
9: ¿Zonal o distrital?
8: No, distrital, creo. Que yo pensaba que ya lo habían cambiado, ¿no? Cada día más y más y más denuncias tienen evidencias de cómo negocia con lo que usted acaba de decir. Pases, beneficios, privilegios, tanto, todo es tarifa. Y avalados por las máximas autoridades de educación. Pues uno inocente, yo también creía en su momento, yo hice la denuncia de la manera más reservada a la autoridad superior. Pero yo pues creía pues de que efectivamente le estaba dando la información a una, es que uno cuando es menso cree que la gente de más es buena, que es honesta, y le daba la... Nunca pasó nada, todo lo contrario, lo ratificaron más y más y más, hasta que después uno ya se entera por dónde termina la punta del iceberg. Eso es todo, doctor, bien lo que usted dice, extraordinario. Perdone más bien que le haya interrumpido.
9: No, yo creo que las cosas están claras, pero a mí también me da un poco de tranquilidad y también de que vemos que también la ciudadanía está reaccionando, porque aquí que no nos vendan el cuento que solamente está Noboa o está la señora Luisa González o está otro del correísmo para poder elegir. Siempre, mi estimado doctor, yo he dicho, en cualquier elección hay buenos candidatos, hay muchos candidatos, si elegimos presidentes, si elegimos asambleístas, si elegimos alcaldes, si elegimos prefectos, si elegimos concejales. Hay buenos, malos, pésimos y recontrapésimos, pero muchas veces elegimos los contrapésimos o los peores, ¿no es cierto? Eso no tenemos que, porque ya está en nuestras manos, está también en nuestra responsabilidad, en nuestro amor a la patria, al territorio, en nuestro amor a la provincia, a nuestra ciudad, de elegir personas que en verdad vayan a trabajar, personas que no piensen en delinquir, que no piensen en robar, que no piensen, por ejemplo, a mí me asusta, mi estimado doctor, nunca se ha visto aquí en el país, nunca he escuchado, yo casi más de 45 años en política, pero no he escuchado que por allí un pseudo personaje que supuestamente, entre comillas, tiene poder, pueda ir a amenazar a alguna persona que quiera ser candidato, o decirle te mando Contraloría si quieres ser candidato. Pero cuando veo que ellos incluso están haciendo un club de glosados para ser candidatos de ellos, ¿no es cierto? Entonces eso es inaudito, y eso no es que lo digo yo de memoria. A mí muchas personas, por ejemplo, hay algunos alcaldes de la provincia que quieren la reelección, pero ya los asustaron, ya no pueden ser candidatos, a otros que les mandan a Contraloría. Y en verdad aquí da mucha preocupación también que la Contraloría y muchas veces también la Fiscalía se presta para eso. En vez de que la Contraloría nos diga, a ver, las personas que están denunciadas por actos de corrupción, que ya van años con estas auditorías y no pasa nada. Igualmente la Fiscalía, hay años que están con denuncias penales y tantas otras situaciones y no pasa nada. ¿Y qué pasa? ¿Por qué persiguen a las personas que quieren ser candidato? Por eso aquí, claro, pues muchas veces nos confunden cuando dicen, mire, Aquiles Álvarez, claro, tiene muchos delitos y es importante que se vaya a la cárcel, que se lo detenga, que se lo saque el alcalde de Cuenca por decirle a una señora fulana de tal, ya le suspendieron 6 meses para que no pueda ser candidato. A la señora Guiñaga también, que no son santos de mi devoción, pero igual la hicieron renunciar de la prefectura del Guayas. Al de Esmeraldas igual, claro que están comprometidos en actos de corrupción, pero sería bueno que se lo haga en tiempos que no, supuestamente no les favorezca a ellos, o que no pensemos que a lo mejor se lo saca para que ellos puedan ganar elecciones, como así quieren. Pero vemos, por ejemplo, regresando, mi estimado doctor, a las encuestas, por ejemplo...
8: Solo permítame una llamada, buenos días, le escuchamos, adelante.
10: Buenos días, doctor, y buenos días con el entrevistado. Mire, concretamente la popularidad, el respaldo político del presidente Noboa está prácticamente por los suelos. Yo fui personalmente uno de los que apoyó a este proyecto político, pero me retiré, me arrepentí a tiempo. Oiga, por tantas cosas que está cometiendo y que son de dominio público, me parece que ya está por el 20% de respaldo este caballero. Pero hay algo que se llama revocatoria del mandato. Vamos a ver ahora que no va a ser ninguna sorpresa cuando lo revoquemos a este señor y podamos quizás alguna vez contar con un presidente, pero de tal manera que sepa administrar, que sepa hacer algo por el pueblo y no sea un alcahuete de los pillos, como en este caso de Roberto Luque, que lo puso de superministro para blindarlo en el robo de Progen. Muchas gracias, doctor, y disculpe.
8: Muy bien. Doctor, y tema, como dice el ciudadano, él también se bajó de la camioneta. ¿Se bajó usted? ¿Me bajé yo?
9: Bueno, yo no estaba subido, simplemente fue un apoyo, porque siempre he estado en contra del correísmo, y yo lo digo de frente, yo así, no tengo...
8: Así. Bueno, pero así lo acuñó Bucaram.
9: Sí, les di el voto.
8: Cuando dijo que los que apoyan a un gobierno, pues están subidos en la camioneta. O sea, todos lo apoyamos. Va. Yo lo apoyé a Correa con el primer voto, y luego pues me di cuenta pues de que había cometido un error imperdonable. También le di el voto a Lasso. El que no le di el voto fue a Lenin, porque ya era de ellos, seguía siendo de ellos. A Lasso también otro error imperdonable, y después le pasamos el voto a Noboa y otro error imperdonable.
9: Pero mire,
8: ¿Quién va a imaginar que Noboa agarre y vote a un hijo de un periodista porque está haciendo unas prácticas en un hospital?
9: Pero,
8: a ver, ¿qué ciudadano sano puede entender eso, no?
9: Mire, no es que yo saque la cara por Lasso, pero Lasso, aunque fue el pésimo gobierno por muchas cosas, pero no hizo, pero nada de lo que está pasando ahora.
8: Ah, bueno,
9: mejor cogió, vio que ya no era capaz o no lo dejaban gobernar, cogió la muerte cruzada y se fue a su casa. Pero ellos pretenden, al estilo correísta, quedarse pues algún tiempo, ¿no es cierto?
8: Bueno, ya
9: quedarse, y más grave, mi estimado doctor, es que quieren solo ellos participar en elecciones. Mire, al Movimiento Construye, a Unidad Popular, a algunos partidos también que están amenazados, que si sacan candidatos o tantas cosas se los va a borrar de la lista de partidos políticos. Entonces, eso está pasando ahora, no se ha visto por eso ni en el correísmo. Ni en el correísmo se perseguía a líderes, a personas que estaban en contra de ellos, pues, sus críticos, pero nunca pues a desaparecer así sin ningún motivo. Sin ningún motivo, de la noche a la mañana, ¿sabes qué? Tu partido no cumple con eso y no le dan ninguna respuesta, ¿no es cierto?
8: Ahí fue una alerta ya. Ahí era una alerta cuando empezaron con los partidos políticos. Uno ya debía darse cuenta de que se venían cosas peores. Y que los partidos políticos, malos, buenos, son la esencia de la democracia. Y efectivamente.
9: ¿Y por qué no se esperó, por ejemplo, ahora la ley está clara? El que no tenga 5% se va a la casa. Pero ¿cuál era el afán? De que ya de una vez se vayan a la casa, ¿no es cierto? Y se vayan, y si iban con el 5%, se van legalmente, nadie va a reclamar. Vea, no sacó el 5% y tiene que irse callado a la casa. Pero por eso decía yo que los candidatos en las encuestas que estábamos analizando, los candidatos del gobierno, de más que todo de Quito, Guayaquil, el Azuay, Manabí, El Oro, o sea, no tienen ni el 5% de apoyo. Entonces, mejor tienen más apoyo otros candidatos que incluso no son conocidos. Entonces, eso se deja entrever de que el gobierno legalmente le están quitando todo el apoyo, pero yo creo que es cuestión de él. Yo que hay muchas personas que se les da el poder, se les da la oportunidad para que hagan bien las cosas, pero lo que hacen es, por ejemplo, simplemente actuar de acuerdo a sus intereses. Por ejemplo, aquí se habla de que se ha bajado el riesgo país. ¿De qué nos ha favorecido? Se habla de que haya bastantes importaciones, exportaciones, de que el país ha buscado grandes mercados, pero está bien, porque eso también puede crear impuestos y también empleo, pero solo se benefician pocas personas, no se beneficia el pueblo. El pueblo, mire, recién ya están sacando otro bono para los jóvenes, ¿no es cierto? Así de bono en bono se ve el dinero del país, y cuando necesitan dinero lo que hacen es sacar el topar el bolsillo del pueblo, meterle la mano al bolsillo al pueblo y poner

0: de interés municipal. Doctor, se vienen las alianzas. Vienen las alianzas
1: Los
0: y
1: apoyos.
0: los apoyos, pero tienen que ser alianzas por coincidencias, sanas, no por intimidaciones. ¿Qué es lo que está pasando ahora? ¿Qué es exactamente lo que nunca jamás en la vida se vio, al menos en Loja? Yo no me meto en el Carchi, en Sucumbíos. No, no, no nos metemos por allá, no sabemos la realidad, ni siquiera en el Oro. Nos metemos en Loja, pues, porque esta es nuestra jurisdicción. ¿Por qué eso? ¿A dónde llegamos a que se hagan alianzas o se dejen de hacer alianzas por intimidación? Eso ya es delictivo. Buenos días, le escuchamos, adelante.
2: Doctor Aponte, muy buenos días. Todo lo que dice el doctor Vicente
0: Flores.
2: Torres, o sea, es la mera verdad, o sea, totalmente. Pero tenemos que darnos cuenta que ante esta polarización de la votación a nivel nacional, estamos entre la espada y la pared. O sea, si prácticamente, como dijo mismo el doctor, si no apoyamos aunque sea al más malo, nos viene otro peor. Entonces, imagínese que si nosotros no arrimamos el hombro para evitar que estos que ya fueron probados en la política, como es lo de la RC5, que casi la mayoría están corridos y presos, y que estos vuelvan al poder. Solo eso, digamos, como mi racionamiento propio, y de ahí yo al compañero Vicente Torres le doy toda la razón.
0: Muy
2: Muchas
0: bien,
2: gracias.
0: muy bien, muy bien,
1: Tenemos que
0: doctor.
1: prestarnos para la polarización, ¿no es cierto? Porque nosotros somos los culpables. Claro, muchas veces influyen medios de comunicación nacionales, encuestas supuestamente científicas que vienen de Alemania, que vienen de Bélgica, que vienen de tantas otras situaciones, y de periodistas, o sea, que uno se cree a nivel nacional, estoy hablando, que tienen un buen criterio, que son periodistas imparciales, pero se hacen en definitiva al poder. Entonces ellos inclinan la balanza y por eso en las últimas elecciones dijeron, mire, solo los dos partidos, habían buenos candidatos, hubieron 14 o 16 candidatos que algunos eran podían ser totalmente mejores que el
0: Eso de
1: presidente
0: la
1: que tenemos.
0: polarización fue un
1: Exactamente,
0: acuerdo, un
1: y lo
0: negociado ahí.
1: mismo quieren hacer ahora, lo mismo también quieren hacer aquí en nuestra provincia, que solo está primerito tal persona. Es cuento, puro cuento, mi estimado doctor, puro cuento. Es cosas, no hay que creerlas. Nosotros tenemos que pensar bien, analizar bien qué nos conviene o qué no nos conviene. Por eso nos meten lo peor, mi estimado doctor. Da pena y da mucha tristeza tener representantes como los de ambos bandos, el correísmo y ADN. El correísmo, lo que son buenos es para sacar TikTok, los de ADN igual. Mire, por ejemplo, no puede ser posible que un asambleísta se convierta pues en tapar baches, en botar tierra. O sea, ¿qué quiere decir? No sé si, temido doctor, se pone de acuerdo con el gobierno para no hacer nada, se ponen de acuerdo con el gobierno para no hacer nada y por eso decirle al asambleísta, bueno, mejor tú haz propaganda, haz proselitismo, yo no voy a hacer nada en Loja, gánate los votos o gánate la gente votando una carretilla de arena o lo que sea. Entonces, eso no puede pasar, no podemos nosotros elegir a esta clase de gente. Y otro, estoy totalmente de acuerdo que no podemos elegir también que personas que quieren a lo mejor hacerse caciques a través de la amenaza, a través del engaño, de los ofrecimientos, porque si no quieres de buenas, bueno, de a malas, o si no, yo te ofrezco la administración pública como si ellos fueran dueños de la administración pública, ¿no es
0: Ahora,
1: cierto?
0: usted como colectivos, como personas que siempre han demostrado una buena organización, se están sumando a candidaturas a la alcaldía, a la prefectura, Quizá en otros cantones también, no lo sé.
1: Sí, nosotros, mire, como Movimiento Construye, porque todavía no, nosotros no estamos, o sea, todavía pensamos que todavía tenemos oportunidades de vamos a acudir a la Corte Constitucional, a organismos internacionales, para hacer valer nuestros derechos. Entonces, como Movimiento Construye, yo había manifestado que prácticamente teníamos casi el 50% de candidatos a nivel de la provincia. Aquí en la ciudad también teníamos buenos candidatos para la alcaldía, concejalía.

0: Es igual, pero pues ya nos dejaron fuera de la contienda política, así que nos toca ahora, así como ex Movimiento Construye o todavía como Movimiento Construye, porque si bien el Tribunal Electoral, Consejo Nacional Electoral, se ha pronunciado de que ya ha desaparecido, pero repito, tenemos nosotros otras instancias para acudir. Así que sí, yo siempre me ha gustado a mí conversar con la gente a nivel nacional, también con la dirigencia y aquí también con las bases, con la dirigencia de aquí, a quién se puede apoyar. Y en verdad, para la alcaldía, nosotros acordamos apoyarlo al doctor Patricio Valdivieso, conjuntamente con las concejalías. Igualmente para la prefectura, todavía no decidimos, pero más o menos ya casi concretamos, porque este mes prácticamente hay que decidir para ver a qué candidato a la prefectura apoyamos. Siempre voy a decir yo que hay líneas que no podemos pasarnos nosotros, y también tenemos que analizar bien si están haciendo bien las cosas, si está, por ejemplo, o cuál está preparado, cuál está capacitado, cuál tiene ese liderazgo para poder ser alcalde de la provincia de Loja, y por eso hemos decidido apoyarlo al doctor Patricio Valdivieso, y en estos días vamos también a decidir apoyar a la candidatura a la prefectura, porque también hay una alianza creo que con el doctor Patricio Valdivieso, todavía no se concreta.
1: Eso le iba a decir, pues, si lo apoyan al doctor Patricio Valdivieso, pues podemos colegir fácilmente de que ustedes también apoyarán la candidatura del ingeniero Mario Mancino, porque ellos van en alianza. Sí. Ellos van en alianza y es una alianza en la que ya se entiendo que están trabajando ya largo y diferente esa alianza. Suma Movimiento Renovación Democrática. Entonces, ellos ya están trabajando y supongo que usted no tendrá objeción de apoyar también esa candidatura del ingeniero Mancino, ¿o sí?
0: No, mire, yo siempre, no es ahora, porque van a decir porque ya no tienen partido, no tienen, o sea, mire, yo siempre he dicho que la gestión del ingeniero Mancino es muy buena, es muy buena. Nosotros siempre seguimos a las autoridades. Para poder uno dar un criterio, para poderlos incluso criticar y reclamar también, pero veo que el ingeniero Mancino está haciendo bien las cosas. Me gusta el tema de trabajar con los agricultores, con los ganaderos, igualmente en el tema de la vialidad. Eso es importante, mi estimado doctor, que se trabaje en ese sentido. Entonces, para nosotros, yo creo que le diría que casi estamos de acuerdo y yo pienso a decidir y apoyarlo también al ingeniero Mario Mancino, porque en definitiva no podemos apoyarlo, por ejemplo, el doctor Patricio, y apoyar a la prefectura, otra persona. Yo creo que tenemos que estar en la misma línea, y siempre han estado en la misma línea nuestra. Mire, debo recordar, mi estimado doctor, que la vez pasada el doctor Patricio, nosotros lo apoyamos para la alcaldía. Igualmente él fue recíproco con su partido, con su movimiento, apoyarnos cuando estuvimos de candidatos para la asamblea. Igualmente con Mario, con el ingeniero Mario, también tenemos buenas relaciones. Él fue del movimiento Creo, se trabajó algún tiempo allá.
1: Y con la gente que apoya al ingeniero Mancino.
0: Exactamente,
1: ¿también? No
0: hay ningún problema.
1: ¿Alguna vez usted había hecho objeciones ahí de la gente?
0: Sí, bueno, yo en esta oportunidad, mi estimado doctor, quiero aclarar un tema. Yo creo que muchas veces, claro, uno en la euforia o a veces se deja llevar por algunos temas que...
1: La emotividad.
0: Y a veces uno campaña, tiene ¿no? que, a veces hasta uno tiene, se arrepiente de las palabras que da. Yo tuve algunos encontrones o algunos comentarios, algunos términos en contra de la familia Córdoba Machado. Pero yo creo que también fue un malentendido, se sacó de contexto. Yo con ellos tenía una relación de amistad desde mucho tiempo. Estuvimos en el Partido Progresista Ecuatoriano, toda la vida prácticamente. Yo al ingeniero José Córdoba, a sus hijos, los conozco prácticamente desde niño, a Martita también tenemos una gran amistad. Y bueno, hubo un pequeño distanciamiento, pero repito, a lo mejor por el temas políticos, pero mire, si algo salió o he manifestado algo en contra de ellos, bueno, yo no tengo problema en pedirles disculpas y públicas, porque uno tiene que ser un hombre bien y reconocer cuando a veces comete un error. Yo creo que a veces las amistades valen más. Yo a veces uno le da también, le permite que las amistades valen más que a lo mejor un tema político, sí, tantas otras situaciones. Porque muchas veces, a veces, ni siquiera se reconoce lo que uno hace. Pero yo creo que no hay ningún problema con ellos. Si no va a haber ningún problema, yo siempre voy a tener un buen criterio de ellos. Los conozco como son ellos. Y en verdad, pues, son personas que son muy queridas, que se las tiene mucho respeto, se las respeta mucho aquí en nuestra ciudad, en nuestra provincia. Y no, en eso no tengo ningún problema. Yo, incluso el tema político, y más que todo, mi estimado doctor, tenemos que unirnos. Tenemos que unirnos cuando el país está en peligro. Ahora, cuando nuestra provincia está en peligro, cuando nuestra ciudad, nuestro cantón está en peligro, yo creo que lo más lógico es unirnos todos y irnos a una sola dirección y darle un buen alcalde aquí al cantón Loja. Darle un buen prefecto a la provincia de Loja, ¿no es cierto? Yo creo que eso es el deber de buenos ciudadanos, de buenos lojanos, de buenos provincianos, de pensar bien. Por nada del mundo, ni siquiera para pensar, dar un voto, por ejemplo, para esta gente que, repito, va a amenazar, vemos que tienen denuncias o que ya personas que han sido revocadas, personas que han sido destituidas de los cargos, que tienen algunos problemas. Entonces, incluso por eso también hemos decidido, repito una vez más, apoyarlo al doctor Patricio Valdivieso, que yo lo conozco desde mucho tiempo, fue compañero mío en el Tribunal Electoral en ese tiempo, yo lo conozco de su valía, de su preparación, de su conocimiento, y un hombre totalmente sano, un hombre honesto, un hombre que en verdad quiere a la ciudad. Yo he conversado mucho con él y tiene muchos proyectos, muchas ideas y mucho deseo más que todo. Yo siempre digo, mire, él está en una edad, mi estimado doctor, de en que no es, y lo voy a decir así, ni viejo ni muy joven. Está en una edad que pueda pues hacer gestión, pueda trabajar, pueda moverse, pueda madrugar, pueda, ¿no es cierto? Entonces, eso es sumamente importante, y todas estas cosas, a lo mejor soy muy vulgar en manifestarlas, pero todas estas cositas hay que analizarlas, mi estimado doctor.
1: Yo me sonríe porque dice que puede madrugar. Bueno, los viejitos son los que más madrugan, viejitos, que ya el tiempo parece que los apura también, y tienen razón.
0: No madrugan, bueno, se despiertan muy de madrugada, pero no se levantan.
1: Bueno, eso puede ser también, porque el levantarse de manera infructuosa no tiene sentido. Pues, claro. Hay un mensaje, doctor, ya vamos a cerrar, me parece que el tiempo nos... Hay una persona en la línea, buenos días.
2: Buenos días, mi estimado Freddy Aponte, y a su invitado. En verdad me asombra mi estimado Freddy Aponte y a su invitado, porque mire cómo es la política, cómo actuamos las personas, denunciamos, denigramos, decimos muchas cosas, y ahora qué tan fácil decir no pido disculpas. Doctor, con todo respeto, y a su invitado, no está bien, esa política debe ser sana. Si algo denunciaron por alguna cosa, pues yo me sostengo en eso. Y no digo ahorita, no, yo pido disculpas, son buenas personas. Disculpe, mi estimado Freddy Aponte.
1: Ya, muy bien. Muy bien. Yo le podría mismo responder, no sé, doctor, usted, sí, rapidísimo. Dice este amigo, saludos, Freddy. El entrevistado parece que no recuerda que el correísmo desapareció a todos los partidos políticos para que empiecen de cero. O sea, le recuerda que... O sea, lo único que está recordando aquí el amigo ingeniero es que... O sea... encuentra más coincidencias todavía.
0: Claro.
1: Claro, entre este gobierno y el anterior.
0: Y son peores. O sea, el correísmo también claro. Desaparece. Mejor. Claro. Pero él lo hizo legalmente. Yo hablo porque estoy totalmente empapado qué pasó con el Movimiento Construye. No es porque yo pertenezca al Movimiento Construye. Al Movimiento Construye se lo desapareció la noche a la mañana, le dijo que no tenía ningún adherente y desapareció. Cuando le pedimos cuántos, a ver, que nos den el listado de las personas que se han desafiliado, nunca nos dieron.
1: No, pues el doctor Tapia entró por Construye, ¿o no?
0: Claro.
1: El asambleísta
0: Fernando Villavicencio fuera nuestro presidente si no lo hubieran asesinado. Pero usted sabe, todo el mundo sabe. Yo sí quisiera contestarle al caballero. Mire, yo creo que la persona de bien, la persona de bien, porque aquí no estamos, o sea, para, a lo mejor porque se me fue algo, sostenerla, porque estoy muy valiente o porque estoy caprichoso, no, no, no. Yo creo que hay que ser caballeros también, cuando uno comete un error con un amigo, o lo que sea, un familiar.
1: Ese es el tema.
0: Yo siempre voy a combatir la corrupción. Yo lo apoyo, por ejemplo, a Mario Macino. No hay una sola denuncia que se le diga que ha cometido actos de corrupción. Bueno, hasta el día de ahora yo no he escuchado.
1: Bueno, a mí me ofreció un asado en Gonzanamá. No cumplió nunca.
0: No es de palabra. Solo eso, ya. Pero entonces, a veces muchas personas, claro, les conviene de que no nos unamos, de que sigamos distanciados para tratar de aprovecharse, pero. Verá, todo está en mi conciencia. Yo lo que hago y lo que lo digo y lo que si trato de pedir disculpas, yo es queda en mí. Y yo lo hago, no se me quita nada, ni pierdo nada. Y si a alguien no le gusta, ya es problema de ellos, no es problema mío.
1: Doctor, dame a mí un minuto también, sí, para adicionar a lo de eso. Solo recordarle al querido amigo que lo noté con un tono. Un poco apacible, ¿no? Entonces, así mismo le responden. Si él supiera que las cortes están repletas de actores que entran a la mediación, actores que estuvieron en conflicto, pero ¿qué conflictos? Y que entran a mediación, y que la mediación es un recurso justamente para evitar el mal vivir, y es más, y si muchos que desgraciadamente se resisten a llegar a esta instancia de la mediación, obviamente luego lamentan, o sea, eso es un tema, ¿y por qué se crea la mediación? Es justamente porque el legislador cree, y al juez también le interesa, que el conflicto no prospere, que sí hay formas de arreglarlo humanamente, porque hay que hacer un derroche de humanismo también. No es que yo le tengo que ganar y yo lo llevo hasta las últimas cosas. Yo recuerdo palabras que no olvidaré nunca. A mí me ha hablado hasta el obispo y no, y yo no, no. Ahí están agonizando en el tiempo. Ya no se puede más, la soberbia. ¿De qué sirve eso? Pero fíjese, yo he hecho eso con personas que me han herido.
0: Y sea como sea, usted las ha perdonado.
1: Imagínese, y yo tenido que tomar café con ellos. Pero con cantidad de gente que yo pudiera contarlos. Deberían ustedes obligarme a contar los acontecimientos, las personas que incluso ya salieron del ruedo, de la cancha. Cómo me habían denigrado, ofendido, vilipendiado, y cuando acordaba llegado buscarme a mi escondijo, a mi recoveco, Freddy, no tienes idea, mira lo que me dijeron, me hicieron, hermano, y yo adelante, hermano, no pasa nada, no, olvídate, con el ingeniero Bailón, con gente adorable, gente buena, gente que uno se puede distanciar por cualquier circunstancia, como usted lo ha dicho, y ha tenido que hacer las paces. Yo no le veo ahí nada malo, es por el amigo, lo noté así como insidioso, ¿no? Pero a pesar de que bajaba el tono. No, y ahí le puede pasar lo mismo, además. Mañana pasado le pasa lo mismo, ¿qué diría usted? Yo creo que hay que valorar más bien este tipo de actitudes. Vamos a la pausa, regresamos enseguida volvemos.
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0: 8:54, 8:54. El tiempo que nos queda libre lo vamos a dedicar a leer algunos mensajes. Buenos días, dice Radio Bacana. Me reporto desde Alamor, Daniel Gandapol. Don Daniel, muy bien, muchas gracias a usted su reporte de sintonía. Estamos penetrando a sí mismo sistemáticamente, con el cariño, sin hacer alardes de nada, en la provincia, de manera extraordinaria, lo cual ya es motivo de alegría y felicidad. Dice, otro, los mensajes, estoy leyendo ya en el teléfono de los mensajes, dice, felicitarlo al doctor Flores por apoyar al doctor Patricio Valdivieso, un hombre de bien para alcalde de Loja. Otro mensaje dice, buenos días, señor Flores, decía que Banchino era Dávila, dice, ¿y ahora qué? Otro mensaje dice, buenos días, mil disculpas por ocasionar molestia alguna, un favor inmenso. ¿Podrían ayudarme con el número de teléfono de las unidades médicas de Nazareno? Por favor, gracias, muy amables. Pero está aquí en pleno centro, aquí está en la Juan José Peña, entre Rocafuerte y 10 de agosto. Ahí está donde van a hacer las consultas. Otro mensaje dice, Turunuma Alto, las canchas deportivas se encuentran llenas de malezas y basura. No tenemos alcaldesa ni encargados de tierra, nadie, urgente. Otro mensaje dice, buenos días, quería hacer una denuncia pública en la guardería Centro Comercial directamente a una maestra. Eso no puede hacerlo. Véngase usted acá y diga el nombre de la maestra y denúnciela con argumento. Ah, linda la cosa, yo hago una denuncia, el nombre de una persona y me la leen en la radio y ya está. Es una persona correcta y... No, pero ahí me leen, no. Esas cosas no las hacemos nosotros, al menos. Cuando ya usted me mete nombres de personas, que hay que tener respeto, porque puede ser simplemente una vendetta suya, una venganza personal, y yo se la doy leyendo y yo le satisfago sus malos comportamientos. Pero puede ser correcto, puede ser cierto lo que usted está denunciando. Sí, pero yo no me puedo fiar en un mensaje de una persona que no conocemos. Entonces no podemos hacer ese tipo de trabajo. Fíjese, hoy Cari me comentaba en la publicidad que ha eliminado a tres troles hoy de mañana. Y aquí es la consigna, al menos sobre todo en campaña. En campaña los tenemos que eliminar a cada rato, a cada instante, a cada segundo. No pueden darse el lujo de que una troll es una persona, es un ente falso, una cuenta falsa. Agarra y os ofende, insultaba al doctor Flores. Ay, es bonita la cosa y ahí queda en la liela y yo insulto. Sí, que nadie sepa que eso es falso, que no existe la persona. Vamos a ver, la persona no existe, no es real. Ah, pero yo la insulto y ahí me aprovecho de la página y la voy leyendo. Ah, vamos con Marina Gangotena, está en la línea ya. Buenos días, Marina, me da mucho gusto saludarla a los tiempos, lo escuchamos. Adelante.
1: Hola, hola amigos, muy buenos días. Qué gusto estar con ustedes, como siempre, compartiendo excelentes recomendaciones. Hoy no es la excepción. Hoy vengo a hablarles de salud y es que es muy importante el dejar de normalizar ciertas molestias gastrointestinales o problemas estomacales. A veces nosotros podemos pensar que es parte del día a día, que es parte del estrés, que es parte de la edad, que inclusive es culpa de los alimentos el que todo lo que comamos nos haga daño, ¿no? Hay gente que inclusive dice, yo ya no sé ni qué comer porque pese a que cocino lo más natural posible, hago lo más saludable, cocino en casa, no como afuera, cocino sin grasa, como sin mucha sal, no como azúcar, no sé por qué todo lo que como me cae pesado, me lleno de gases con facilidad, se me hincha el estómago, me duele la barriga. Y a esto hay enfermedades que lamentablemente no nos han dado tregua, ¿no? Tenemos años de años, gastritis, úlcera, colon irritable. Bueno, lo primero que usted tiene que hacer, no se olvide, es ir al médico. El problema viene después, porque vamos al médico, inclusive cambiamos de doctor y no nos damos cuenta que, o sea, no hay mayor novedad en nuestro cuerpo, seguimos igual, no hay cambios. Entonces, ahí es cuando nosotros decimos esto, empezamos a culpar, como le mencionaba, a lo que está a nuestro alrededor y empezamos a buscar excusas, ¿no? Entonces, aquí quiero contarles algo muy importante y es que no es normal el tener gastritis tantos años. Lamentablemente hay un incremento inclusive de cáncer, de mama, hígado, páncreas, estómago y boca específicamente. ¿Y sabe cuál es la razón? Uno de los motivos es la intoxicación por metales pesados. Y aquí quiero aclararles algo, porque a veces no nos damos cuenta que nosotros somos los principales causantes de todo esto. ¿Por qué? Porque estamos cocinando en ollas que nos están envenenando. Las ollas de aluminio, que son un material súper común en nuestras cocinas, los sartenes de teflón, y es que ¿quién no tiene un sartén de teflón en casa? Lamentablemente son los principales causantes de muchas enfermedades y muchas de ellas mortales, como el cáncer. Resulta que estos materiales están catalogados como materiales desechables, es decir, su tiempo de vida es sumamente corto y se desprenden con facilidad el momento que uno cocina. Entonces, obviamente nuestra comida está contaminada con plomo, con metales pesados, con gases tóxicos, y eso es lo que nos comemos. Y por eso es que vivimos enfermos y por eso es que todo lo que comemos nos hace daño. A veces no entendemos el por qué, pues bueno, es porque usted está intoxicándose de manera silenciosa, de manera paulatina y lamentablemente de manera mortal. ¿Qué es lo que nos recomiendan los doctores? Nos recomiendan un solo material, que es el acero. El acero no se oxida, no se daña, es altamente duradero y 100% esterilizable. 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Muchísimas gracias, amigos. Y conmigo será hasta la próxima.
0: Muy bien, gracias a Marina Gangotena de ULTV. Nos hablamos el día de mañana, muy agradecido. De hecho, nos hablamos el día de mañana porque Dios así lo quiere. Un fuerte abrazo.
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Amigos oyentes, muy buenos días. Reciban un cordial saludo de su servidor Adolfo Orellana, conductor de su noticiero Agenda Informativa, que se transmite a través de Radio Bacana 100.5 todos los días, de lunes a jueves, en este horario estelar. Hoy estamos, amigos oyentes, miércoles 24 de junio del año 2026, empezando nuestra emisión de Agenda Informativa. Damos un saludo muy cordial a todos nuestros amigos oyentes que nos sintonizan a través de la frecuencia 100.5 a lo largo y ancho de la provincia de Loja, en los diferentes cantones que tenemos en la provincia de Loja. Queremos poner a disposición de todos ustedes los contactos de la radio estación Bacana 100.5 para que ustedes nos puedan comentar, realizar sus llamadas, emitir sus comentarios a través de la línea de WhatsApp y demás sugerencias. Los contactos son 2725-400 y nuestra línea de WhatsApp, donde ustedes nos pueden hacer sus llamadas o realizar o enviarnos sus mensajitos de texto, es el 0999-43-4095. También nos pueden seguir a través de las redes sociales, a través de Facebook y de YouTube, las plataformas digitales donde ustedes nos pueden seguir y enterarse en vivo y en directo de la emisión de Agenda Informativa. También ustedes pueden compartir, dar me gusta o emitir sus comentarios, que nosotros en nuestra emisión informativa los estaremos leyendo en vivo para todos ustedes. Hoy quería comentarles un tema bastante importante con respecto al tema. Antes de continuar, les quiero dar a conocer a ustedes el tema vial, que también es muy importante, sobre todo para nuestros amigos conductores. Siempre, todos los días, el ECU hace un reporte del tema vial, sobre todo en la provincia de Loja. Gracias a Dios, el tema vial, les quiero comentar sobre todo a nuestros amigos conductores de los vehículos, que se encuentra totalmente habilitado prácticamente las vías, al no ser que ustedes ya conocen obviamente algunos sectores, sobre todo de las vías, dígase usted Loja, Malacatos, o que por ejemplo en el sector Nangora hay unos pequeños problemitas, y también en la vía Loja Cuenca también hay otros pequeños problemas, pero en términos generales las vías se encuentran parcialmente habilitados. Nuestros amigos conductores pueden transitar sin ningún problema en ese sentido. También les quería dar a conocer el tema un poquito político dentro de aquí del cantón Loja. Se ven algunas alianzas políticas que ya se vienen. A continuación se habla ya también de este fin de semana, sobre todo el inicio de algunas primarias en algunos movimientos, se podría decir, donde ya es sobre todo este sábado se estaría definiendo posiblemente algunas alianzas y posibles candidatos a la alcaldía. Amigos oyentes, esperemos que los nuevos candidatos, amigos oyentes, que bueno, vendrían a participar en lo que tiene que ver para los puestos de alcalde del cantón Loja, de los diferentes cantones, concejales del cantón Loja y también representantes de las juntas parroquiales, sean los mejores perfiles y más que todo nos den a conocer a nosotros el tema de las propuestas. Eso es en realidad lo que interesa a los lojanos como tal, las propuestas para solucionar los diversos problemas, que eso sí son bastantes aquí en el cantón Loja y en la provincia de Loja, ya que nuestra provincia se encuentra totalmente abandonada. Lastimosamente el tema vial es algo recurrente dentro de la provincia de Loja, no ha tenido mantenimiento. Y desgraciadamente nuestros amigos productores siempre nos pasan comunicando que sobre todo las vías de la provincia de Loja se encuentran en muy mal estado. Hacemos un llamado, y ya hemos hecho, en realidad ya estamos nosotros cansados de hacer el llamado al señor gobierno del presidente Daniel Novoa, donde definitivamente poco o nada se ha visto por la provincia de Loja. Nuestros asambleístas prácticamente ni se los escucha, pero obviamente mensualmente sí reciben su respectivo sueldo, totalmente el sueldo de sus respectivos asesores y sus viáticos. Ellos bien, gracias en Quito, sin embargo acá en la provincia de Loja ni se los conoce. Por ahí hay un asambleísta que yo le denomino asambleísta tapahuecos, que siempre anda por ahí, bueno, haciendo las funciones que no le corresponde a un asambleísta, pero de ahí en realidad no se conoce en absoluto la función de ningún otro asambleísta. De ahí de lo que hemos tenido conocimiento, que por ahí la asambleísta Verónica Íñiguez de la Revolución Ciudadana se encuentra haciendo una fiscalización a la Universidad Nacional de Loja, donde están ocurriendo una serie de cuestionamientos. Más que todo hay varios exámenes de la Contraloría General del Estado, los vamos a dar a conocer posterior a nuestro invitado que vamos a tener en nuestro segundo bloque de noticias en su noticiero Agenda Informativa. Les vamos a estar dando a conocer algunas informaciones, sobre todo en lo que tiene que ver con contrataciones públicas de la Universidad Nacional de Loja, los resultados de los procesos de fiscalización de la Contraloría General del Estado
y sobre todo los principales contribuyentes que vendrían a ser los contratistas que en este caso ha seleccionado la Universidad Nacional de Loja. Es un tema bastante preocupante, recordarán ustedes que la asambleísta Verónica Íñiguez ha mencionado que muchas personas incluso les han presentado, sea personalmente o digitalmente, muchas denuncias, sobre todo en el tema del nepotismo. Es algo ya que viene, es algo recurrente por muchos años dentro de la Universidad Nacional de Loja, que ha habido avances, es muy evidente en realidad, ha habido muy importantes avances. Sin embargo, también hay que destacar, y eso lo vamos a dar a conocer en nuestro tercer bloque de su noticiero Agenda Informativa, muchas contrataciones muy dudosas y de algunos proveedores que incluso en otras instituciones y municipios de la provincia de Loja ya han incumplido. Sin embargo, se los vuelve a contratar acá. ¿Qué? ¿Por qué se los contrata? ¿Quién sabe en realidad cuál es la misión en realidad de aquello? Amigos oyentes, nosotros por lo pronto nos vamos a una pequeña pausa comercial. Ya estamos con nuestro invitado aquí presente y volvemos en un momento.

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11: Amigos oyentes, volvemos en nuestro segundo espacio, en nuestro segundo bloque de su noticiero Agenda Informativa, y ya contamos con la presencia de Ramiro Jaramillo, analista político. Con él vamos a tratar diversos temas, sobre todo del acontecer político. Ramiro, bienvenido, muchas gracias por aceptar nuestra invitación. ¿Qué criterio te parece a ti sobre todo el desarrollo de las elecciones sesionarias un poquito a nivel del país y concretamente también un poco la ciudad de Loja? Ramiro, bienvenido.
12: Qué gusto, Adolfo. Es como siempre un placer hablar sobre estos temas, bueno, que nos embargan a todos, la coyuntura a nivel local, nacional, y estamos, bueno, para tratar de aportar en algo, en algún granito de arena, siempre tratando de hacer crítica constructiva, que yo creo que es lo positivo, la crítica constructiva. Contestando a tu pregunta acerca de la coyuntura, bueno, apuros, es lo que yo veo, apuros.
11: Sí, porque el gobierno adelantó las elecciones para el 29 de noviembre. aunque muchos dicen que en realidad es algo que lo hizo un poco a propósito del gobierno, porque en el sentido de que ellos ya tenían casi una plataforma lista, pero los movimientos casi no.
12: Claro, es que, digamos, independientemente de cuál haya sido la motivación, los apuros favorecen siempre a los gobiernos locales, a los que ya tienen estructura, a los que están en constante, de una u otra manera, en constante aparición, tal vez podríamos decirlo, en campaña indirecta. Pero mira, todo esto a nosotros nos lleva a pensar de que tenemos que cambiar urgentemente el sistema electoral, aunque se lo viene diciendo, pero lo peor que podríamos hacer es negar la realidad. Tenemos que cambiar este sistema electoral. Imagínate campaña de 15 días. Adolfo, yo no sé si nosotros tenemos conciencia de eso.
11: Claro,
12: en un país donde se hace campaña en 15 días. Yo le preguntaba a un amigo y le digo, ¿y por quién vas a votar en concejales? Y porque han salido algunos nombres, ¿no?
11: Sí, ya se conocen algunos, incluso sí. Algunos, al menos aquí en la Cantón Roja, te comento, Ramiro, algunos concejales que están en funciones posiblemente irían a votar a la reelección, pero de alguna manera ya se conoce un poquito algunos nombres, incluso precandidatos también a la alcaldía.
12: Es que ellos salen beneficiados, porque como te comentaba, yo le decía, ¿conoces alguno? No conozco a nadie. Y en 15 días yo creo que tampoco los voy a conocer. En 15 claro. días de campaña, donde tienes que apresurarte, entrevistas, qué sé yo, propaganda, no conoces realmente a nadie. Peor aún conocer sus propuestas, sus debates, su proyecto político. Es muy difícil, yo creo que en tan poco tiempo, y son una de las debilidades que tenemos en el sistema electoral, en la democracia.
11: Claro, para que nuestra gente no conozca, la campaña electoral básicamente va a realizarse en el mes de noviembre.
12: Claro.
11: Hasta el 25, 27, creo algo así, porque las elecciones son el 29, domingo. Ahora, Ramiro, también el tema un poquito político se ha criticado por unos sectores, sobre todo de la oposición, bastante al gobierno, debido a que, si bien es cierto, sobre todo alcaldes como el de Guayaquil, quizá tal vez el de Quito, tal vez el de Cuenca, tienen algunos procesos que en realidad pues son reales, sin embargo, el tiempo de poder realizar esos procesos para un poco limitarlos o eliminarlos políticamente, el gobierno tiene tiempo, tiene miedo en realidad de perder las elecciones, que opta por la eliminación de estos opositores políticos a través de la vía jurídica.
12: Como tú dices, sí es cierto de que se ha encontrado, digamos, indicios, se están haciendo, pues, se está siguiendo una causa judicial, obviamente, ¿no?
11: Claro. Y todos, nos reunimos concretamente al alcalde de Esmeraldas, el alcalde Aquiles, que ya está detenido. El único que tal vez que quisiera un poquito estar fuera es el alcalde Cristian Zamora, que se lo condenó por una frase. Pero también igual tiene otros procesos de peculado y cosas por el estilo.
12: Lo que pasa es que lamentablemente en política aquí todo vale. Esa es la consigna que tenemos.
11: Dice, ¿no?, que en el amor y la guerra todo vale.
12: Todo vale. Entonces, de que el gobierno está siendo estratégico, o sea, se necesita ser demasiado ingenuo, ¿no? Sabemos que aprovechó, ¿no?, la situación y hizo a un lado potenciales contendores electorales. Eso está claro. Pero lo ha hecho con astucia, porque tampoco podemos nosotros tapar el sol con un dedo. Si hay corrupción, hay que hacer la labor, ¿no? Como en este caso, al alcalde Aquiles, si es que resulta que tiene pues un delito, lo que hay que hacer pues es proceder. Lo mismo con el alcalde de Esmeraldas, que ya son asuntos que, según lo que sé, ya son comprobables, ¿no? Claro. Inclusive se hizo este estudio, ¿no?, a nivel de, no sé si tú sepas, la UAFE y también periodistas se unieron a la investigación y se ha determinado que el aumento de patrimonio de los alcaldes, ¿no?, que son secreto a voces, aunque no podemos meter a todos en el mismo saco, ¿no?
11: Claro, para que nuestros amigos oyentes tengan un poquito de conocimiento de la UAFE, es el organismo que controla básicamente el tema de los recursos que sean lícitos, porque hay mucho dinero, sobre todo del tema del narcotráfico y otros, que son ingresados ahí, Ramiro.
12: No, y mira, también dentro de estos estudios

0: porque creo que sí fue desmedido, no, no, no creo que ameritaba la suspensión política.
1: Claro.
0: No, no, no ameritaba, pero bueno, yo creo que en el Ecuador lo que necesitamos es trabajar en conjunto. Sí, no le hace nada bien. Las autoridades deben trabajar en conjunto con el gobierno. Tampoco estar ni de un lado ni del otro, ¿no? Este modelo de pronto autoritario no es tan bueno, no es tan bueno, que algunos lo toman ya como un modelo, como un estilo de gobernar. ¿Y por qué te diré? Porque así está el boom. Dice, ahora el autoritarismo es la forma de gobernar. Otros dicen es que como los unos hicieron, hablando del pasado, de la Revolución Ciudadana, como ellos también fueron autoritarios, nosotros también lo vamos a hacer. Y recuerda que Adolfo, en aquel tiempo, se decía, no es que es necesario la mano dura. En el tiempo de Rafael Correa se decía así.
1: Claro.
0: No,
1: claro.
0: Es que se necesita que él sea así. Se necesita la mano dura. Pero damos cuenta que este modelo, lo único que le hace mal es al mismo gobierno. Se le regresa. Mira ahora cómo está pagando los platos rotos, todo el autoritarismo, toda la persecución, todo el mal manejo que hizo la Revolución Ciudadana con ese modelo de gestión, de autoritarismo, de solamente apoyar a la gente que estaba de acuerdo con su modelo político. Ahora también se lo hace y no creo que esté claro. El gobierno en su derecho.
1: Claro, usted recordó.
0: Pero mira cómo ahora sale, cómo ahora nos damos cuenta que ese modelo no debe repetirse. O sea, ahora lo cuestionamos al gobierno que de pronto saca a gente que no va de acuerdo a su plan político, que no va de acuerdo a sus ideas, pero lo mismo se hizo antes, no sé si me hago entender. Claro. Entonces, el Ecuador sí necesita, yo llamo la atención en un buen alid, ¿no? Yo no estoy ni a favor ni en contra del gobierno, deseo que le vaya bien al gobierno. No me gusta estar en contra porque sí, Adolfo. Nosotros más bien tenemos que presentar propuestas. Más bien yo sí animo a que el gobierno cambie, digamos, esa manera, porque le perjudica a sí mismo, como te digo. A la larga nosotros vamos perdiendo este respeto a las instituciones, al Estado de Derecho, se va debilitando con este accionar. Por eso es mejor. Esto del fin justifica los medios, no creo que a mí no. En política no, siempre se te regresa, es un boomerang, tarde o temprano.
1: Pero quizá tal vez la diferencia, Ramiro, y esa es una opinión un poquito más personal, es de que mucho tiempo estuvo gobernando, hablemos de 10 años, el correísmo, ¿no? Y de alguna manera, pues, hay muchas personas que de alguna manera piensan que estuvo bien, que estuvo mal, en fin, eso ya es opinión de cada uno. Pero ahí había la imagen política, podríamos decir, de un presidente. Y ojo, que yo no estoy de acuerdo con el presidente Correa, mucho daño le hizo al Ecuador, pero hubo la imagen de un presidente política que de alguna manera dominaba. Pero si vemos en la actualidad, la imagen del presidente como tal, Daniel Noboa, no es tan fuerte como en su momento fue la del el presidente Correa. De tal manera que a mí se me ocurre pensar, y es lo que piensa la gente, Ramiro, es de que como yo no puedo competir con un Aquiles Álvarez, mejor justo es el proceso para poder un poco eliminarlo. Como yo no puedo competir con el alcalde de Cuenca, que iba a ser obligadamente, prácticamente se podría decir, reelegido, mejor lo elimino. En el correísmo no se hizo eso, se los dejaba participar. Quizá esa es la diferencia, Ramiro.
0: No, sí había persecución. Lo que pasa es que yo diría que la diferencia con Daniel Noboa es que es más sutil. Es mucho más sutil.
1: Más diplomático.
0: Aquí nosotros estamos en la duda. ¿Lo hizo o no lo hizo con buena intención? ¿Lo hizo o no lo hizo por esto? Mira cómo dudamos. En cambio, en tiempo de la Revolución Ciudadana se hizo un poco más de frente y se hizo de otras maneras, o sea, se perseguía al que pensaba diferente. Entonces tú entrabas debilitado a una contienda electoral. Entonces yo veo que se cayó en el populismo, y no solamente se está cayendo en el populismo en toda la región, Adolfo, tanto de derecha como de izquierda. O sea, aquí eso se está instaurando, y eso, como te digo, es muy peligroso, porque nosotros necesitamos concentrarnos en realmente medidas que cambien al país, medidas realmente que al Ecuador lo lleven a otro nivel, a posicionarse mejor. Y te digo, mira, porque a la larga las estrategias que el presidente

0: presidente, mira, el presidente ha hecho cosas muy buenas, ¿no? Yo tampoco estoy de acuerdo.
1: Claro, que el tema de seguridad con,
0: sí, yo creo que ha hecho cosas muy buenas, porque yo tampoco estoy de acuerdo de que alguien dice, no es nada. No, mira, el hecho de, es uno de los presidentes que aunque no le guste a mucha gente, es uno de los presidentes que logró quitarle subsidio, por ejemplo, ¿no? Mira, y es algo que otros gobiernos no lo pudieron hacer.
1: Ya, esa es una manera, es una manera política muy dura políticamente. Pero sí, de todas maneras, sí, vamos a ver qué dicen nuestros amigos oyentes. Adelante, por favor, con su consulta. Bueno, se retiró nuestro amigo oyente. Sí, lo que tú comentabas, Ramiro. La eliminación de los subsidios, ni el mismísimo expresidente Correa lo pudo realizar porque tenía un costo político muy fuerte. Pero este presidente, a la final se podría decir, tuvo las agallas para eliminar, es algo necesario para el país, Ramiro.
0: Claro, es algo necesario. De momento, yo siempre hago la analogía. Cuando a un niño, ¿qué le dices tú? ¿Quieres leche o quieres cola? El niño inmediatamente dice cola y te va a patalear si no le das cola. Pero lo que el niño necesita es leche, aunque ese momento sea un poco desagradable. Mira, los subsidios le hacían muy mal al país, y eso hasta los mismos políticos que utilizan el subsidio como bandera política, que dicen que están en contra, en el fondo lo saben. El mismo Rafael Correa sabía que eso le hacía mal al país.
1: De hecho, una política de campaña del expresidente Correa era mantener los subsidios y, si es posible, claro, aumentarlos, cosa que es incorrecto.
0: Entonces, mira, si hay un punto a favor del gobierno, sería ese. Otra cosa es la apertura comercial, que lo está logrando. Otra cosa también es, claro que, mira, para lograr en materia económica una alza, se necesita no solamente una sola medida. Por ejemplo, está bien esto del riesgo país. Está muy bien, en el sentido, el riesgo país se parece más al Buró de Crédito, ¿no?
1: Es la central de riesgos de los bancos.
0: Sí, estamos bien en ese lado, pero no es suficiente, ¿no? Tenemos que generar. Pero podríamos decirse que se ve algo de esfuerzo. Ahora, lo que yo más bien veo que está disminuido un poquito es en materia de seguridad, Adolfo, aunque la gente piense lo contrario. ¿Por qué? Porque la gente ya comienza a cuestionarse por los datos. Sí, hemos estado de excepción en excepción en excepción, de estado en excepción, y no vemos que las cifras han bajado.
1: Ese punto es muy importante, Ramiro, porque yo sí también me he dado cuenta de eso, de que, si bien es cierto, la actividad del gobierno en el tema seguridad, narcotráfico, las requisas han sido muy fuertes de droga y todo eso, pero los índices de seguridad, de violencia, más bien siguen aumentando, Ramiro.
0: Sí, por eso es de que debería repensarse la estrategia, porque a la hora de resultados, la gente comienza a cuestionarse. Sí, entonces el gobierno sí debería repensar la estrategia, porque no estamos viendo resultados. Eso hay que decirlo. Entonces él debería repensar la estrategia, replantearse, y darle un refresco, porque eso le puede venir a mal. Sí, porque tú sabes que a la larga el pueblo comienza ya, cuando se meten con el bolsillo, cuando comienza a haber mayor niveles de inseguridad, a lo menos acá en la sierra, ¿no? Porque allá en la costa estamos, es un caso perdido, sí. Pero que comience a aumentar acá, yo creo que sí le va a comenzar a traer ya
1: costo político bastante importante.
0: Exacto, a eso iba.
1: Porque, por ejemplo, y eso sí también creo que también ellos lo tienen claro, porque imagínense, por ejemplo, ustedes en el tema de la eliminación de los subsidios del combustible, sobre todo el diésel, eso incluso en algunos mercados ya se ha visto un aumento de un porcentaje pequeño de los productos de primera necesidad.
0: Claro.
1: Eso le va a afectar directamente.
0: Aunque eso tiene que bajar, Adolfo, o sea, lamentablemente, mira, esto del... Y tiene que ver, muchos dicen que no, tiene que ver esto del Estrecho de Hormuz y todo. Pero bueno, esperemos que se logre también por ese lado resolver los conflictos internacionales, porque ya estaba bajando la gasolina. Ya estaba bajando en algunos lugares y se preveía que de aquí a un mes iba a bajar aquí también. Pero regresamos otra vez al conflicto. Y esto es debido a que ahora tenemos precios internacionales. Uh-huh. Pero mira, más allá de eso... Adolfo, si podemos dar ahí un aporte. Nosotros no podemos seguir haciendo lo mismo y esperar resultados, ¿cierto? Decía Einstein, si tú sigues haciendo lo mismo y lo mismo, no esperes que vas a tener buenos resultados. Uh-huh. Y tú dijiste algo que yo sí tengo que decirlo, aunque sé que no le va a caer bien a mucha gente. Tú dijiste algo, que no estabas de acuerdo con las políticas de Rafael Correa, porque... le hizo mucho daño al país. ¿En qué sentido? Bueno, lo hizo en las leyes que dejó, ¿no? Mira que en materia de energética nosotros no hemos podido avanzar.
1: Esa es una gran falla del gobierno de Correa. Limitó para que todo sea estatal, cosa que todo por ahí estatal. En el mundo no existe eso.
0: No existe. O sea, mira que nosotros tenemos el mismo modelo de sistema eléctrico que Cuba y que Venezuela. ¿Cuáles son los países que tienen problemas actualmente en generación eléctrica?
1: Bueno, Cuba primerito.
0: Cuba
1: y Venezuela.
0: Allá no se habla de apagones, sino de alumbrones. O sea, ¿cuándo vamos a tener luz? Es al revés. Allá el apagón es algo de siempre. Entonces tenemos exactamente el mismo modelo porque se lo copió. Y nosotros no entendemos. Seguimos limitando la generación eléctrica en el país, Adolfo. Ningún país del mundo ha salido solamente con inversión estatal. Ningún país del mundo. Y acá se supone que en los sectores estratégicos es donde a nivel mundial más inversión hay, internacional y de todo tipo. Y da la casualidad que nosotros aquí cerramos, que solamente el gobierno tiene que invertir. Como te digo, es un modelo...
1: ya fracasado.
0: Quizá fracasado.
1: Me parece que el presidente Noboa hizo algunos ajustes, un poquito para el tema eléctrico, darle cierta facilidad a las empresas y hacerlo más atractivo para las inversiones. Algo intentó hacer.
0: No, lo que pasa es que subió, creo que, no me acuerdo las cifras exactas porque no soy técnico eléctrico, pero por ejemplo, podías invertir tú de 10 kilovatios a 100, subió. Ya. Subió solamente, pero sigue limitante. No se debe limitar. ¿Qué es lo que nosotros necesitamos? Necesitamos un mercado eléctrico internacional, Adolfo, y mucha gente que me está escuchando ya decir, ya, la privatización. Mira esos sesgos que tenemos. Y eso también hace mucho mal la clase política. ¿Por qué? Porque mercado eléctrico lo tiene Perú, lo tiene Colombia, lo tienen todos los países de la región. Los únicos de todo el continente que no tienen mercado eléctrico es Ecuador, Cuba y Venezuela. ¿Qué es un mercado eléctrico para que la gente más o menos lo entienda? Un mercado eléctrico mayorista no es privatización, como muchos andan de pensar, ni es que voy a pagar más yo en mi domicilio, sino ¿quiénes son los que más consumen por cantidades ingentes en este país? Son las empresas.
1: Y las ciudades más grandes.
0: Y mira, para eso los otros países tienen un mercado eléctrico, o sea, se permite inversión privada y también inversión mixta, inclusive concesiones, y no se pone limitantes. Entonces, ¿qué pasa? Que ellos tienen, eso es como un mercado, vas a un mercado y encuentras de todo. Entonces, los precios eléctricos, por ejemplo, en Colombia, hasta nos venden, por último.
1: Sí,
0: los precios en Perú son más bajos. ¿Por qué? Porque son precios de mercado. Cuando hay abundancia de papas, papa chola, papa bolona, ¿qué pasa? Baja el precio de... Y nosotros no, de esta manera no estaríamos sometidos a los famosos apagones. Imagínate, sería terrible que ahora enfrentemos con esto del fenómeno del Niño.
1: Claro.
0: Otros apagones, porque mira que donde están la mayor parte de generaciones de generadores, donde se produce la energía eléctrica, es en la Amazonía. Y en el fenómeno del Niño, si bien es cierto, llueve en la costa, pero en cambio, ¿qué produce el fenómeno del Niño? Produce sequía en la parte amazónica. Claro. Eso hace el fenómeno del Niño. Disminuye las lluvias en la Amazonía y aumenta en la costa. Entonces, ¿qué va a pasar? ¿Qué va a pasar con ese modelo? Y como estamos ahora, vamos otra vez a enfrentarnos a los apagones. Entonces, eso no es culpa del presidente en sí mismo. Claro que el presidente tiene que enfrentarse a todos estos grupos que meten, que quieren la caída del presidente de otra manera.
1: Eso siempre va a existir.
0: No quieren que por ejemplo, ya lo digo, él fue muy hábil en quitar el subsidio, pero ahora le toca, por ejemplo, enfrentarse a esto del sistema eléctrico también. Y lo mismo es en telecomunicaciones, Adolfo.
1: Oiga, Ramiro, antes de que pasemos del sistema eléctrico, y a futuro, la provincia que más podría perder en el tema de inversiones es la provincia de Loja.
0: Porque exacto.
1: La provincia de Loja es la provincia que más mejores condiciones naturales tiene en el tema de la inversión eólica y solar. Hablamos de cantones como Macaray y Zapotillo, donde podrían incluir todo eso. Pero el problema principal, lastimosamente, es
0: la Constitución.
1: La Constitución por un lado, y por otro lado que no hay una línea, o no sé cómo se llame, para conducir toda esa energía que se podría producir en la provincia de Loja.
0: Claro, pero todo pasa por la Constitución, o sea, por las leyes que nos dejaron. Entonces, yo quería puntualizar esto porque a veces la gente dice, bueno, ¿y por qué? Por nada se ponen en contra de un expresidente. Bueno, lo haya hecho sin querer o queriendo, es no estamos en contra de él per se como persona, pero su ideología le hizo copiar modelos de Bolivia, de Venezuela. Nuestra constitución se llama la Carta Chávez. Claro. Es exactamente copia y pega de la constitución de Venezuela. ¿Sí? Y ahí vemos las consecuencias, ¿no? En materia de delincuencia, ¿sí? Mira, ¿qué pueden hacer? Los policías atrapan, se atrapa a los delincuentes y enseguida viene un juez.
1: Y los suelta prácticamente.
0: Porque esa discrecionalidad, porque la Constitución lo permite. En otros países como en España tú no puedes dar medidas sustitutivas ni restitutivas ni nada cuando en los casos, por ejemplo, de violación, de secuestro, en los casos de reincidencia. Ahí está la trampa, porque siempre saben ciertos vendehumos, ciertos influencers que te salen y te dicen, a ver, dime dónde está en la Constitución que se puede dejar libres a los delincuentes, dime dónde está en la Constitución que favorece. Eso en ninguna Constitución del mundo vas a encontrar. Nadie va a poner ahí. Claro. Pero la trampa está en que se hace reglas vacías, en que se generaliza. Y solamente tú compara la Constitución nuestra con la de España y te vas a dar cuenta que allá no se puede dejar libre sino más a los que son reincidentes, a los violadores. Entonces ahí está la trampa. Entonces claro, mira, son leyes que se nos dejaron y que mira, por eso decimos que las leyes anteriores nos tienen a nosotros así estancados. Lo mismo en el sector laboral, aunque eso viene ya de mucho más atrás. ¿De qué le vale al presidente que con buenas intenciones se va? Por ejemplo, la apertura comercial aplaudimos. Ya está, él se va, viaja, invita a los inversionistas, pero los inversionistas, a ver, dice, ve, me están ofreciendo esto. Meten la cabeza por la ventana y miran, y tenemos un código laboral de 1930, Adolfo. Entonces nosotros, muy diferente, y ya digo, no nos pongamos creativos.
1: Ya vamos a cumplir 100 años con ese.
0: No nos ponga, donde dicen ahí y nos han metido nosotros, mira lo que es el poder de la tradición, que el empresario es el malo. Y ya nosotros tenemos que modernizarnos, estamos en otro tiempo de la tecnología, donde se hizo un código laboral para oficinistas. Entonces necesitamos nosotros cambiar, o sea, mira, de 1930... Y son cositas que a veces no se entiende. Uh-huh. Entonces los inversionistas dicen, bueno, yo qué, no, mires, ese código laboral tan precario, yo ¿de qué me vale traer mi empresa si me van a meter juicio por todo, si no tengo aquí garantías, ¿cierto? Y a veces las leyes terminan siendo contraproducentes, Adolfo, y te voy a dar un ejemplo. Por ejemplo, a veces nosotros hacemos una ley para favorecer a las mujeres embarazadas. Uh-huh. ¿Sabes qué termina eso? A veces eso termina más bien sacándolas del mercado laboral. Porque tanto inconveniente me pones, decía un chiste que me contaban, no vale el caso, que el empresario dice, prefiero no contratar mejor una mujer
1: embarazada. Voy a tener tantos problemas.
0: Voy a tener tantos problemas. Entonces, ese tipo de cosas se hace en el país. Entonces, también tenemos que cambiar las reglas casa adentro. Todo claro, todo tiene que ver con el sistema, mi querido Adolfo. Entonces, ahora, ahí tenemos que cambiar.
1: Ya, Ramiro, en la parte final de nuestro diálogo, finalmente, ¿qué mensaje le podemos dar? Un poquito más ya a nivel del cantón de Loja, porque igual ya se viene el tema político. A la final, ¿qué mensaje podríamos decir a la gente que a la final va a tener que decidir en las próximas elecciones el 29 de noviembre, Ramiro?
0: Bueno, que nos involucremos más en el sentido de informarnos y de ser participativos. No, tú no necesitas ser candidato para participar. Por ejemplo, mira, aunque es duro lo que diga, leyendo, yo me he puesto a leer el código laboral y yo me he espantado. Entonces tú con eso puedes, yo sé que la gente a veces no quiere eso, ni le interesa la política, pero a la larga nos va a afectar a todos, ¿sí? Inteligenciándonos un poquito más de qué pasa con nuestro sistema eléctrico, para que no seamos los propios dirigentes, los propios ciudadanos, los que le pongamos la zancadilla a cualquier gobierno, no solamente a este. Sí, que nos inteligenciemos más acerca de los subsidios, nos inteligenciemos más acerca de muchos temas. Entonces, nosotros más bien vamos a aportar, vamos a hacer aporte. Y porque si estamos poniendo la esperanza en personas, créemelo, Adolfo, que eso vamos en mucho tiempo, vamos arrastrando mucho tiempo. Claro, entonces yo sí creo que la participación ciudadana tiene que ser a todo nivel, la participación de la academia, la participación de los partidos políticos en formación, etcétera, etcétera, y yo digo solo así, ¿no? Y sobre todo en presentar propuestas que puedan sacar al país adelante. Y bueno, no es el tema, no vine a eso, pero por ejemplo, yo estoy haciendo partícipe de una propuesta,
1: claro,
0: que a nivel algunas personas lo vienen hablando, que es de lograr tal una descentralización, avanzar hacia la descentralización. Mira, el Ecuador, si en algo no se pone de acuerdo, si en algo estamos de acuerdo, es en que no nos ponemos de acuerdo.
1: Eso es un tema, un drama bastante.
0: Entonces, grave. ¿Qué se puede hacer? Mira, a través de una descentralización, que te cuento, la Constitución lo permite. La Constitución habla de las regiones y en cierta parte te habla de tener leyes propias. Sí, si nosotros hacemos, de pronto nos unimos, se hace una consulta popular, una consulta a la Corte Constitucional, se pudiera hacer dividir el país en regiones, no división, división no necesariamente quiere decir separación, separatismo, ¿no? Sino que cada región tenga sus leyes propias.
1: Claro, es un tema bastante importante que lo podríamos tratando
0: en otro próximo. Pero solamente digo, ¿en qué nos beneficia esto? Lo que pasa en Estados Unidos, hay veces que hay ciertas leyes, hay veces que la región de ahí dice, no, nosotros queremos hacer las cosas así, y se vuelve un laboratorio, ¿sí? Porque tú comparas, mira, esta medida trae éxito, ¿por qué no la aplicamos acá en la región? Entonces, de esta manera podemos evitar nosotros estas peleas que hay que a veces hay en el sector indígena, que quiere un modelo. Acá el Guayaquil tiene otro punto de vista, otro modelo. Y bueno, bien, es un tema largo, solamente lo hablo a nivel general.
1: Bien, muchísimas gracias. Está con nosotros Ramiro Jaramillo, analista político. Nosotros nos vamos a una pausa comercial. Volvemos en un momento con nuestro tercer bloque, amigos oyentes.
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2: Amigos oyentes, volvemos ya en nuestro tercer espacio, en nuestro tercer bloque de noticias de su noticiero Agenda Informativa, y lo prometido es deuda. Les quiero dar a conocer algunas informaciones de la Universidad Nacional de Loja respecto a los temas un poco cuestionados. Les quiero comentar que la Universidad Nacional de Loja en el año 2025 fue la tercera entidad pública y privada, casi se podría decir, de la provincia de Loja en realizar un mayor número de contrataciones. El año pasado, en el año 2025, la Universidad Nacional de Loja contrató 11 millones de dólares en el tema de contratación pública. Ese es el monto que se contrató. Algo bastante novedoso, se podría decir, debido a que, por ejemplo, en el año 2024 la universidad había contratado algo así como 4 millones de dólares, en el 2023 5.3 millones de dólares y en el 2022 3.4 millones. ¿A qué sucedió en realidad todo esto? De lo que nosotros hemos podido averiguar, hubieron obras importantes que de alguna manera se dieron a conocer o se contrataron, sobre todo en el año 2025. Por ejemplo, en el tema de la construcción del Centro de Convenciones Universitario se invirtió 4.8 millones de dólares. Obviamente estos datos son sin dar a conocer el tema del IVA, que obviamente el monto supera los 5 millones de dólares. También en lo que tiene que ver con el servicio de seguridad, se contrataron 856 mil dólares en el Centro de Innovación Electromecánico y Automotriz, 636 millones en el tema de la rehabilitación de la infraestructura de la ciudad universitaria etapa 4, 410 mil dólares y otros datos más, datos que se desprenden del portal de compras públicas. Aquí viene la pregunta, amigos oyentes: el Centro de Convenciones Universitario prácticamente se podría decir que tiene una inversión de 5 millones de dólares. Acá lo curioso viene a ser de que la empresa que se contrata es un consorcio que en tiempos pasados, en décadas pasadas, ese mismo consorcio no le cumplió en lo que tiene que ver con el alcantarillado de Zapotillo, no le cumplió con el alcantarillado de Celica, y la misma empresa muy cuestionada sobre todo a nivel de la provincia de Loja, es la que finalmente la adjudicada en lo que tiene que ver con el Centro de Convenciones de la Universidad Nacional de Loja. Y hay otro dato más importante, amigos oyentes: de todas las contrataciones en el año 2025 que se ha podido realizar, hay contrataciones que, por ejemplo, superan los 200 mil dólares. Sin embargo, la adjudicación final se la hace por el 50% de ese monto, es decir, aproximadamente 100 mil dólares. Es decir, lo cual sí es totalmente nuevo, amigos oyentes, debido a que una contratación, dígase usted, cuesta 200 mil dólares, ¿por qué se la termina adjudicando en 50 mil dólares? ¿O acaso los estudios realizados, estudios de mercado por los mismos técnicos de la Universidad Nacional de Loja no fueron debidamente realizados o fueron exageradamente adulterados? Todas esas preguntas en realidad cabe en este tema. Sin embargo, sobre este tema también les quería comentar, amigos oyentes, de que la asambleísta de la Revolución Ciudadana, Verónica Íñiguez, se ha dedicado a realizar una especie de fiscalización, se podría decir, dentro de la Universidad Nacional, porque los datos que ella ha manifestado que le están llegando a ella sobre el tema de la universidad son bastante fuertes. Hablan de prácticamente que familias enteras de la ciudad de Loja están laborando como docentes y demás miembros de trabajadores empleados de la Universidad Nacional. Según lo que ella menciona, la asambleísta Verónica Íñiguez, ella ha solicitado, amigos oyentes, revisar información al Ministerio de Trabajo sobre denuncias de inspecciones, información a la Contraloría General del Estado sobre las auditorías y también información al CERCOP sobre justamente lo que les había comentado, amigos oyentes, sobre los procesos relacionados con la contratación pública y un informe completo de la gestión administrativa. Y también les quiero dar a conocer a ustedes también algunos informes sobre el tema de la Contraloría, que ya realizó muchos exámenes a la Universidad Nacional de Loja. Dentro de esos exámenes que se han realizado dentro de la Universidad Nacional de Loja, un examen en particular demuestra, amigos oyentes, que dentro de la Universidad Nacional de Loja, lo que ha sucedido es que en años pasados se ha realizado una reclasificación de los puestos, es decir, se ha realizado un alza de los sueldos. Sin embargo, la Contraloría observó que eso ha sido de una manera ilegal, de tal manera que la Contraloría recomienda la devolución de esos dineros. Todos estos acontecimientos, amigos oyentes, están ocurriendo dentro de la Universidad Nacional de Loja. Y obviamente, aparte de eso, usted súmele lo que ex Vox Populi dentro de los estudiantes, de los empleados y de la comunidad universitaria, en el sentido de que muchas familias completas estarían trabajando en ese sector. Lo único que yo sí les puedo garantizar es que, ustedes recordarán, la administración del ex alcalde revocado, prácticamente la contadora, el que manejaba el tema de compras públicas, funcionarios del Patronato de Amparo Social de ese entonces, yo le hablo de 2014-2018, todos íntegramente están laborando en la Universidad Nacional de Loja y prácticamente en los mismos puestos. ¿Tendrá algo de relación que ver con esto? La verdad no se sabe. Sin embargo, el tema sigue todavía en investigaciones, amigos oyentes. Más adelante le estaremos dando a conocer más información sobre el tema de la universidad. Esta universidad que en realidad es un ícono para Loja, ya que ha sacado una serie de profesionales. Sin embargo, las cuentas deben mantenerse claras y que todo en realidad vaya en pro de la educación de la provincia de Loja. Personalmente, incluso yo también me gradué en dicha universidad. Hemos recibido muy buenos beneficios en ese sentido, pero también hay que esclarecer sobre todo el tema económico, porque, amigos oyentes, en el 2025 invertir 11 millones de dólares, convertirse en la tercera institución de la provincia de Loja en contratar más en el tema de contratación pública en el año 2025, sí deja mucho, mucho que pensar qué es lo que se hizo con todo ese dinero. Posteriormente estaremos investigando también más temas sobre este tema. Les quiero comentar que también hemos insistido como más de 3 meses para ver si tenemos alguna entrevista. Desgraciadamente no ha habido la posibilidad. Sin embargo, obviamente, como esta es nuestra función periodística, seguiremos insistiendo para poder un poco contrastar la información. De esta manera, amigos oyentes, estamos terminando nuestro tercer bloque y nuestra emisión de agenda informativa. Les quiero invitar cordialmente después del noticiero con la mejor música que ustedes pueden escuchar a través de Radio Bacana hasta las 12 del día. 12 del día, lo que tiene que ver con nuestro noticiero Voces Disidentes con nuestros compañeros. Nosotros nos vemos el día de mañana con nuestros emprendimientos. Hasta el día de mañana, amigos oyentes.
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0: 12 del mediodía en punto. Muy buenas tardes y bienvenidos a este su espacio de noticias y opinión, Voces Disidentes, que se transmite a través de Radio Bacana 100.5 FM y a través de las distintas plataformas digitales. Les recordamos que usted puede seguirnos en las redes sociales, estamos como Radio Bacana 100.5 FM, puede escucharnos a través de Online Radio Box, TuneIn y MyTuner. Escucharnos también en o descargarse la aplicación en Bacana, estamos como Bacana 100.5. Los teléfonos de contacto habilitados, el 2725400 y el 0999-4340-95. Vamos a saludar a nuestro compañero Juan Pablo Montoya. Juan Pablo, muy buenas tardes.
1: Karina, buenas tardes a todos nuestros amigos que sintonizan este espacio del mediodía informativo de opinión, Voces Disidentes. Hoy día, miércoles 24 de junio, arrancamos con algunas noticias a nivel nacional y que algunos ya les pone también a tener un poco de cuidado, ¿no? Dice, los patrimonios de todos los alcaldes y prefectos serán investigados. Karinita, ¿qué tal ese tema?
0: Está bien, en todo caso está bien, ¿no? Lo que sí a mí me parece un poco quizás contradictorio, ¿no? Todo esto, porque si se ponen a investigar todo este tema de los alcaldes, prefectos, ¿por qué los dejan de lado? Se dejan de lado a ellos mismos, ¿no?
1: A otras autoridades también.
0: O porque si la ley es para unos, tiene que ser absolutamente para todos. Entonces, yo aplaudiría a la Asamblea cuando diga, vamos a fiscalizarnos a nosotros mismos. Claro. Vamos a ver de dónde hemos obtenido el dinero. Que yo creo que a más de uno eso le puede estar asustando, porque los alcaldes y prefectos a la final, pues, no, ellos no tendrían por qué estarles fiscalizando ni nada de eso, pero en todo caso está bien, ya, o sea, muy aparte de todo, perfecto que hagan eso, pero también hagan con el resto de autoridades, ¿no? Hagan con los ministros, absolutamente con todos quienes están en el sector público.
1: Se supone que tú en Contraloría, pues al momento que ingresas a un cargo, das tu declaración juramentada. Y al final también, y hay periódicas, ¿no? Claro. Entonces, donde puedes ir revisando para tu trabajo de fiscalización y todo lo demás, ahí pones los saberes, los deberes, todo lo que tú tengas, y al final, pues eso sirve, como vuelvo a insistir, para los distintos temas de fiscalización, cómo se incrementaron o no se incrementaron algunos presupuestos, pero lo que tú manifiestas, Karinita, sí es muy cierto. ¿Por qué nos incluyeron ahí los asambleístas también?
0: Claro, los asambleístas, los ministros, los exalcaldes, los exprefectos. O sea, deberían ser auditados absolutamente todos, ¿no? Para saber de dónde obtuvieron los patrimonios que hoy por hoy tienen. Sobre todo, fíjese, hasta los que están de precandidatos. Porque hay un partido político que ya todos sabemos quiénes son, ¿no? Pero que se ha dado por reclutar gente que tiene glosas.
1: Así es.
0: Entonces, ¿de qué estamos hablando? O sea, con una mano decimos, sí, vamos a auditar, vamos, y con la otra, pues no importa que ustedes tengan glosas, vengan nomás, sean nuestros candidatos, no importa que ustedes tengan un juicio, vengan nomás, sean nuestros candidatos, ¿no? O sea, a mí me parece terrible eso, porque yo creo que para una persona que sea, que tenga la aspiración de ser autoridad, debería no ser tener toda su vida limpia, ¿no? Su vida pública limpia. La privada siempre va a haber problemas, pero su vida pública limpia, que no tenga absolutamente nada, que no tenga denuncias en fiscalía, que no tenga denuncias en el Consejo de la Judicatura, que no tenga denuncias civiles ni penales, ¿no? Yo creo que sería lo ideal, porque obviamente pues hay en cambio personas o candidatos que en cambio buscan ser autoridad para protegerse. Porque, por ejemplo, mire, ahorita en el tema de los aspirantes a la prefectura, a la alcaldía, a las concejalías, hay quienes tienen que renunciar para poder ser candidatos, ¿no?
1: Que de hecho algunos ya han renunciado, eso el presidente de la asamblea, o sea, y algunas personas sí, que ya renunciaron.
0: Nielson se renuncia para ser candidato. Uh-huh. Me parece perfecto que se aleje un poco de todo este tema público y pues se dedique a trabajar en su campaña. Pero hay otritos que le tienen miedo a renunciar. ¿Por qué le tienen miedo a renunciar? Porque resulta que el día que ellos renuncien, y sea obviamente con tiempo, enseguida les van a caer los acreedores, a los cuales deben casi como 100 mil, ¿no? Entonces, bueno, imagínense, pues, por eso es ese miedo de renunciar ahora, porque saben que después no van a poder ser candidatos por lo que tienen esta deuda, ¿no? Y es un juicio que se está siguiendo.
1: Claro, y bueno, y como la ley les faculta que podrían renunciar hasta el último día de su inscripción, Pues lo van a hacer y creo que tienen un buen asesor que sabe mucho de las sí. normas del Código de Democracia, que les está pues a todos diciendo lo que deben de hacer. Por eso es que no existe temor hasta en hacer proselitismo uh-huh. político, utilizar bienes públicos con el Ministerio de Salud, no existe ningún temor, porque en realidad pues según la ley no son candidatos no, y eso pues. Lo han dicho. Entonces tienen un buen consejero que les está diciendo que todo va bien. Un buen consejero, me refiero en el tema de asesoría jurídica.
0: Bueno, sería un mal consejero
1: que porque les está diciendo, o sea, técnicamente, pero ya pues electoralmente la ciudadanía está dando cuenta.
0: Claro, pues o sea, obviamente no. Y por eso mismo en estas elecciones, hombre, no voten por gente que tiene denuncias, que tiene miedo a renunciar ahora porque le van a caer encima los acreedores, y luego pues no se va a poder inscribir como candidato, ¿no? Y por ese mismo miedo, o sea, como dicen, dime quién, con quién andas y te diré quién eres, pues imagínese, ¿no? Pobre presidente en realidad, porque yo me imagino que él sí sabe todos estos temas que tiene cada uno de las
1: provincias.
0: De las provincias, ¿no? Y que tiene cada uno también de los aspirantes a candidatos de su movimiento político. Yo supongo que él está enterado absolutamente de todo.
1: Por supuesto.
0: Y obviamente por algo los está apoyando también, o quizás quiera deshacerse de ellos también.
1: Puede ser. Aquí todo se puede dar en política, todo se puede dar. Y lo que no se puede dar y no se puede solucionar son el abandono de las vías, tanto a Chuquiribamba, cierto sector, como también a Malacatus, uh-huh. que de hecho ya comienzan el tema a quererse. Bueno, yo creo que por una parte los concejales, algunos concejales están exhortando a la alcaldía, a la alcaldesa, para que pueda llamar a una reunión. Pero un momentito, esto es un problema netamente y un tema que lo debe de cumplir directamente el Ejecutivo. O sea, ahí tendría que actuar ya el gobernador. Tendría que él, pues los concejales tendrían que hacer ese exhorto, o todo el cabildo tendría que hacer ese exhorto a la gobernación, ¿no? Que al final es competencia netamente del Estado, es competencia netamente del MIT, que ahora se fusionó a propósito. Entonces, no creo que se saque acá más que querer hacer un poco de show, querer decir, bueno, yo estoy haciendo mi trabajo, culpémosle a la alcaldesa, sea quien sea el alcalde. Sino que yo creo que aquí lo que deben de es unirse, hacer un exhorto y presentarle pues a los que tienen las competencias como tal. Creo que el concejal Santiago Herráez manifestaba de que estaban buscando ir a Quito, recordarás, para poder pedir entre otras cosas, pues justamente estas vías que están abandonadas, que son parte de los ejes viales, Karinita. Entonces, sí, recordemos sí. con quién conecta la vía que va a Malacatus. No es que llega solo a Malacatus y muere. O sea, no. Llega prácticamente al vecino país de Perú.
0: Sí, entonces, es el cuarto eje vial.
1: El cuarto eje vial, por supuesto. Entonces, por favor, o sea, que no sacamos nada queriendo hacer show, también de ir a tapar un poco de huecos, generar un poco de caos vehicular y después que te vengan a decir que no tuviste ninguna competencia o que no tenías ningún permiso. Creo que aquí hay que en realidad ya como lojanos unirse las autoridades de elección popular y pedir a los representantes del Ejecutivo, pedirles que actúen como tal.
0: Pero ya dicho. Se reunieron.
1: Pero yo creo que ahorita hay un nuevo
0: es que están en
1: Omorí, o sea, como eso, un nuevo gobernador, a ver qué pasa, ¿no? O sea, a ver, si tanto fue la crítica de la señora alcaldesa Alexandra Jara de que no había gestiones.
0: La señora gobernadora.
1: Perdón, gobernadora Alexandra Jara. Pues ahora, a ver, el gobernador Álvarez, creo que es el apellido. A ver, ¿qué vamos a hacer? ¿Qué van a hacer por estas vías que, y ojo, son una de las tantos uh-huh. problemas vial que existen? Porque también está el problema que está de Cuenca Saraguro, de Loja Cuenca, el problema que está por Chahuarpamba. Hay un el tema vial en la provincia está bien complejo y la verdad pues como siempre ha sido la crítica, son alrededor de 40 millones creo que dejó ofreciendo el presidente, no se sabe en qué estado está ese tema, si están ya en estudios o simplemente no se ha gestionado para que en realidad se pueda tener ese presupuesto para poder arreglar el estado vial de nuestra provincia.
0: Sí, sabe que hace meses atrás estuvo acá en este espacio de noticias el subsecretario de Obras Públicas, el ingeniero Edwin Duque, me parece que se llama, y dijo que en el primer trimestre que arrancaban justamente con el tema de mantenimiento vial, bueno, no de mantenimiento, de la inversión que supuestamente el presidente había dado la orden que se dé para la vialidad de la provincia de Loja en junio. Vamos a terminar junio.
1: Por y no supuesto. Hay
0: nada. Vamos a terminar, la señorita gobernadora en su momento dijo que empezaban en abril, pasamos abril y no pasó absolutamente nada. El subsecretario dijo empezamos en junio, vamos a pasar junio y tampoco hay nada. No, tampoco hay nada. Entonces, y lo dijo acá, no, por eso mismo nosotros nos atrevemos a decir, porque el ofrecimiento fue acá. Dijo que en junio empezaban ya los trabajos y pues lamentablemente nos va a llegar el invierno y nuevamente nos vamos a quedar.
1: Se viene el fenómeno del niño.
0: Sin nada. Sí, es un poco complicado, ¿no? Porque justamente quieren hacer obra o quieren hacer algo cuando ya se vienen las lluvias y es más complicado, obviamente. Pero bueno, en todo caso, no creo que hagan, si no han hecho nada durante, desde febrero que vino el presidente hasta ahora, el 24 de junio, difícil va a estar que lo cumplan hasta el 30 de junio, ¿no? Difícil va a estar que al menos empiecen a arreglar algo mismo. Es un poco complicado. Lo que sí también es complicado es el tema de movilidad, de tránsito acá en nuestra ciudad, y como pues ahora andan en buena relación el gobernador con la señorita alcaldesa, porque pues hasta le presta la banda, permite que se pinten murales y no hacen cumplir las ordenanzas, pues eso quiere decir que están en buena relación. Como están en buena relación, entonces hay que pedirle al señor gobernador y a la señorita alcaldesa que por favor paren con este tema o hagan cumplir también la ordenanza de que ningún camión, de que ninguno de estos carros grandes, vehículos grandes, trailers, entren a la ciudad en horas no permitidas. La fotografía que ustedes van a ver a continuación, que están en nuestras redes sociales y se las describo para quienes nos están escuchando, es justamente tomada en este momento, cuando son las 12 del mediodía, y es en el sector del Parque Lineal o del Supermaxi, como todos conocemos, viendo cómo ingresa un tráiler a esta hora, ¿no? A esta hora, cuando no está permitido. Entonces, el llamado, obviamente, para el señor gobernador, que ahorita es parte del municipio, parte de la alcaldía, pues que por favor le diga a la señorita alcaldesa, porque ya nos hemos cansado también de hacer el reclamo a la señorita alcaldesa, de que se hagan cumplir este tipo de normas, ¿no?, que tenemos dentro. No está permitido a esta hora que ingresen trailers a descargar ni nada por el estilo, pero sin embargo se lo sigue
1: haciendo. Hay una ordenanza.
0: Sí.
1: Hay una ordenanza y, sin embargo, en el centro de Loja también sucede lo mismo en horas que no están permitidas. Volvemos a insistir lo que conversábamos un día, Karina. ¿Hace falta a lo mejor más inspectores? ¿Qué es lo que está pasando? Porque se supone que ahí tiene que actuar el inspector de tránsito, el de ornato y también los agentes. ¿Qué es lo que está pasando? O sea, no cuentan con el personal. No cuentan o qué es lo que pasa. O sea, al final tú ves también en tema construcciones, ves en los barrios que mucha gente con todo su derecho tiene de construir, pero lo hace, ponen en su vereda los escombros, no deja pasar a la gente. Hay edificios que también utilizan la vereda como parqueadero para sus clientes. Te pones a pensar, ¿dónde están los inspectores? ¿Dónde están los comisarios? Porque, a ver, o sea, hay una normativa que simplemente lo que tienen que hacer es hacer cumplir con la ley. Uh-huh. Y nada más, o sea, no inventarse, no ser malas gentes, como pueden decir, pero hay que cumplir con la ley. Uh-huh. Pero, bueno, ¿en dónde están? O sea, están a plena luz del día, en pleno horario laboral. Uh-huh. Se supone que hay sectorizados los distintos inspectores y, bueno, no hay resultado. Y de igual forma los agentes.
0: Sí, obviamente ya vamos a enviar también la fotografía a nuestro amigo Alejandro, que siempre nos ayuda con este tema, ¿no? Pero sí, yo creo que tiene que reestructurarse nuevamente todo en el municipio. Hay directores y jefes departamentales que simplemente no están funcionando o no están haciendo funcionar sus departamentos como deberían, ¿no? Mire, tal es el caso de el pedido que se vino haciendo por muchos meses acá, el tema del túnel, por ejemplo, que no lo limpiaron en su totalidad. La cancha de la 8 de diciembre, que tampoco le hicieron nada. Bueno, pues nos dijeron que hay una falla ahí, que tienen que hacer impermeabilizar, pero ya son más de 2 años que lleva ese montículo de tierra ahí. Y siguen en el cuento de que vamos a ver, estamos haciendo estudios, ya vamos a arreglar. Y es un montón de barbaridades lo que pasa lamentablemente ahí. Obviamente, así como tiene malos funcionarios, también tiene buenos funcionarios, que los hemos destacado acá, ¿no? Hay personas que sí están devengando su sueldo, como lo hemos dicho acá, lo hemos reconocido, el trabajo incluso del coronel Francisco Mesías, que es uno de los mejores funcionarios que también tiene. En Humapal estaban haciendo lo mismo, ¿no? Pero parece que todo se apagó. Mira esa fuga de agua que hay en la avenida Villonaco, ¿no? Y que hasta el momento no resuelven el tema de la obras públicas también. La ingeniera Sandra Herbes ha sido una muy buena funcionaria, pero también se hay un poquito de retraso. Obviamente ahí ya no depende de ella, sino del tema del diésel y todo aquello que no había. Y en cambio en otros que ni fu ni fa, o sea, no hay absolutamente nada, ¿no?
1: Por acá nos dicen que no solamente en ese sector de la ciudad suceden estas descargas, también por el norte, alrededor de la puerta de la ciudad, donde

0: en otro supermercado que también sucede, en plena mañanas hay una congestión en algunos días cuando ingresan a descargar los productos para este supermercado que es a nivel nacional. Entonces, eso es lo que está pasando. Uh-huh. Y bueno, y con esto vámonos al corte para ya poder regresar con nuestro primer invitado. ¿O tienes algunos mensajes?
1: Sí, solo el mensaje de la calle también. En la calle Francia, Alemania y Grecia, el señor dice, este señor siempre se cree dueño de la vereda. El vehículo estacionado en la vereda, ¿no? En la vereda. Es una barbaridad. También le vamos a pasar todas esas fotografías, no se preocupe, amigo. Con eso nos vamos a ir a la pausa. Regresamos de inmediato ya con nuestros invitados.
0: Regresamos.
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7: Amigos de Radio Bacana, seguimos en su espacio informativo de opinión, Voces Disidentes, cuando son las 12 horas con 23 minutos. Me acompaña el doctor John Espinosa, él es concejal del Cantón Loja, para conversar de algunos temas relacionados a su gestión. Doctor, buenas tardes, bienvenido a este espacio.
8: Un saludo cordial, Juan Pablo, un saludo, Karinita, así mismo a ti. Así a la ciudadanía que te escucha y nos escucha.
7: El Cabildo de Loja conoció en primer debate el proyecto de ordenanza para la creación y funcionamiento de la Oficina Municipal de Objetos Perdidos del Cantón, propuesto por usted, doctor. Explíquele a la ciudadanía de qué trataba esta ordenanza.
8: Bien, este proyecto, ¿qué es lo que trata de regular? Sin duda hay temas mucho más importantes, diría yo, en la ciudad, pero ya eso depende de la agenda legislativa que maneja el vicealcalde con la alcaldesa, ¿no? Son quienes deciden qué va y qué no va, ¿no? A fin de cuentas, fue uno de los últimos proyectos que he presentado y que finalmente lo que busca es regular de alguna forma una oficina de objetos perdidos que hay en toda ciudad, generalmente del mundo, un poco donde se valora lo que son la honestidad, se valora o se trata de fortalecer estos valores. Pero claro, en realidad este proyecto buscaba de que esta política local se pueda conjugar con centros educativos, con centros universitarios, con servicios públicos, en este caso de transporte, comercial, etcétera, etcétera. Porque muchas personas somos víctimas, a veces no víctimas, sino más bien nos sucede, ¿no? Que a veces temas valiosos se nos pierden, papeles, billeteras, temas electrónicos, etcétera, etcétera. Y ahí uno ve por qué, cómo la ciudadanía actúa, ¿no? Generalmente, ¿por qué se actúa de que me encontré y esto es mío? Pues porque no hay algo que, no hay una oficina que respalde una devolución. Y esas cosas, créame, cuando uno ve un poquito más allá en el mundo, es lo más normal tener uno que el municipio brinde un servicio que debe ser autosostenible económicamente para que estas oficinas a su vez puedan custodiar y devolver estos bienes que generalmente la ciudad a veces, o los ciudadanos, ¿no?, necesitan un apoyo en ese sentido de la ciudad o del municipio. En virtud de aquello, pues la regulación mantenía unos niveles de cooperación, unos niveles también de mejoramiento, o más bien de imposición de esta política, pero todo con sostenibilidad económica. Y si no había la posibilidad que el municipio lo haga, sea delegado dicho servicio a fundaciones o personas jurídicas sin lucro, ¿no?, sin interés de lucro, para que a su vez ellas puedan dar ese servicio. Pero desgraciadamente esto lo ven un poco, o lo puedo decir como un tema de que, como decían ayer uno que otro concejal, un tema de que a nadie puede obligarse a ser honesto. Estamos de acuerdo, ¿no? Pero de allí creo que es una construcción de valores, es una necesidad también, aparte de aquello, de que necesitamos dónde acudir, que más bien pensemos dónde acudir.

0: próximas elecciones, y eso los tiene alocados, ¿no? Y lo que hacen es simplemente rechazar de alguna forma a quien les está diciendo la verdad en la cara.
1: Ahora, el objetivo, como usted lo plantea, es bueno, rescatar valores como tal, o sea, que sea una oficina para desde ahí comenzar a rescatar valores como la honestidad, pues que en cierta forma muchos ciudadanos pueden encontrar algo y pues no hay a quien devolver, se pueden quedar con...
0: Así
1: es, objeto.
0: Así es.
1: Pero ¿por qué le archivan, doctor? ¿Es tema político? Yo lo escucho que usted dice el vicealcalde y la alcaldesa no dan paso. O sea, prácticamente ellos están manejando el tema legislativo.
0: Así es, sí, sí, sin duda, ¿no? Ellos manejan el tema legislativo, ellos fueron quienes crearon este problema también de transporte, ¿no? Uh-huh. En donde, mira, estamos abocados prácticamente ahora que el servicio de transporte, ese servicio tan preciado, ¿no?, sea inclusive... menospreciado por la política o por la politiquería, que lo que ha hecho es que este servicio tampoco funcione. Y dejarle a la próxima administración. O sea, aquí los objetivos son claros. La alcaldesa y el vicealcalde no quieren tratar temas como agua, no quieren tratar temas como basura, y esto dejarle al próximo alcalde, que ellos se quemen. Ese ha sido el discurso que se ha tenido, ¿no? Entonces, claramente, yo lo que observo es que se están alistando para ser candidatos, se están alistando para pertenecer a algunas filas, entendería yo, de algunas candidaturas, y con eso no afectarse políticamente. Ojo, que esto en verdad ha sido una reacción esta de archivar las ordenanzas, a lo que nosotros estamos fustigando, si se quiere decir con firmeza, que hay una crisis moral grave en el municipio de Loja, grave, ¿sí?, en la contratación pública. Y les voy a comentar, o sea, el caso clarísimo que expuse en el Consejo Cantonal fue el caso del concurso, en este caso de ofertas sobre la provisión de materiales petros al municipio de Loja, en donde de la noche a la mañana otra vez se declaran desiertos los concursos, ¿no? Y en el Departamento de Obras Públicas se cocina quién debe ganar, quién no debe ganar. Es más, en este concurso hubo un ganador, ¿no? Este ganador... Finalmente lo que le hacen es, cuando nombran una comisión ad hoc, porque la ley no establece ninguna comisión, no, una comisión ad hoc, dan de baja el proceso, ¿sí? Y con eso finalmente lo que quieren beneficiar es al otro concursante. Uh-huh. Entonces, claro, tan fácil es decirle y reclamarle al alcalde en una sesión de cabildo, pero nunca lo hacen, nunca lo dicen, ¿no? A tal punto que la contratación pública del municipio de Loja, en este momento lo puedo decir con toda certeza, sufre una crisis moral interna grave.
1: Ahora, reclamar estos temas, denunciar, fiscalizar estos temas que usted está manifestando, ¿le llevan a que presentar cualquier archivo, presentar cualquier ordenanza, por tan buena que sea, prácticamente, si no hay voluntad política, lo archivan como tal? Porque así lo archivan con 9 votos.
0: Así es.
1: En fin, 12 de 12, 9 votos en
0: así
1: contra.
0: Es,
1: o sea,
0: así
1: hay una
0: es.
1: Mayoría que tiene que alinearse, porque tiene que alinearse.
0: Sí, porque finalmente están recibiendo beneficios de la alcaldesa. Son nombramientos a parientes, son nombramientos a cuñadas.
1: Pero
0: son
1: no se puede, según la ley, doctor.
0: Bueno, lo que sucede es que muchas de las veces, como sucedía con el alcalde, con el alcalde que salió, en su momento también había un problema de un conflicto de intereses con personas que tienen cierta unión. De hecho, aquí es parecido el tema.
1: Y eso, ¿sí?, quedó ahí.
0: Entonces, mira, también dicen que no son familiares, no son, pero hay uniones de hecho que en realidad son notorias y donde se están beneficiando algunos concejales de este tipo de cosas, ¿no? Claramente, ¿no? Entonces, son nombramientos a veces que nos den el cargo a la enamorada en Casmul, etcétera, etcétera. Entonces, esas cosas se han afectado bastante. Como mi persona, tampoco yo le he pedido absolutamente nada, como siempre lo manifestaba la alcaldesa, yo no tengo por qué, en este caso, pues no ser firme ante los reclamos y que son obvios. O sea, el tema de la contratación pública sufre una crisis grave, ¿sí? Y que no me digan que no, porque que la vía de allá de Malacatos, el asfalto de 3 o 4 cuadras en Malacatos se cayó por intereses, ¿no? Este proceso de recién, que es de enero, no sé cómo ahorita se está abasteciendo el municipio de Loja, que pedí información sobre los materiales pétreos para intervenir en la ciudad, porque el último concurso que hubo fue en el mes de enero, y ese es el concurso que lo echan abajo, ¿no? Por intereses, obviamente, que otra persona acceda. Entonces, mire, la crisis de moralidad en el municipio de Loja es en realidad espeluznante. Uno puede darse cuenta de que uno de los principales instrumentos de contratación pública es totalmente ineficiente. Ustedes ven que 18 millones de dólares este rato hay en la caja fiscal del municipio de Loja, que no se han ejecutado, ¿sí? Hubo un superávit al terminal 2025 de 10 millones o 11 millones de dólares que no se ejecutaron. A este mes de junio, yo veo que el informe que se pasó en abril, hasta abril o hasta mayo creo fue, hay 18 millones de dólares en caja.

0: municipio de Loja que no se han podido ejecutar. Ahí está Mercados, $200,000 que no se ejecutaron. Ahí está en higiene, ¿no? $700,000 que no se ejecutaron para la compra de carros recolectores, etcétera, etcétera. Y esa culpa, ¿no es cierto?, es responsabilidad exclusiva de la alcaldesa. Claro. No es de nadie más, ¿no?
1: Entonces, permítame, sí, lo interrumpo, llamada, por favor, porque tenemos una comunicación. Ojalá nos haya tenido paciencia. Buenas tardes.
2: Buenas tardes. Por hacer un comentario de lo que está hablando el señor concejal sobre lo que es contratación pública. Yo le escucho mucho a la alcaldesa hablar y decir en las entrevistas que, bueno, dice que tiene conceptos básicos de contratación pública y dice que los procesos se demoran por tal o cual situación. La contratación pública no está manejada por una persona que realmente tiene conocimiento y los procesos se caen, pero es porque ahora la contratación pública trabaja con inteligencia artificial deductiva, lo cual permite ya controlar que los contratistas cumplan con los requisitos y no se vuelva a contratar a las mismas personas. Antes se lo hacía manualmente, pero ahora lo hace la inteligencia artificial. Lo que yo les puedo decir es que lamentablemente el personal que está en el municipio, en los diferentes departamentos, no tienen la capacidad. Incluso en el tema de automatización, siempre hablan de digitalización. El vicealcalde se llena la boca de digitalización, pero no es digitalización. Entonces, el personal es quien está mal enfocado. Y por ende, la alcaldesa no tiene idea de lo que es contratación pública. Mi opinión. Gracias.
1: Gracias a usted. Había otra persona en la línea, no sé si intenta. Doctor, ¿quién está manejando contratación pública? Porque la verdad, no se conoce, ni siquiera se conoce cuál es la totalidad de jefes y directores departamentales y asesores que le acompañan en el equipo a la señorita alcaldesa. Peor aún se conoce quién es el coordinador general, peor aún se conoce quién es la persona que le está manejando contratación pública. Permítame, por favor, uh-huh, doctor, solo la llamada. Buenas tardes.
3: Muy buenas tardes. Mire, lo que pasa es de que en forma concreta el remedio resultó peor que la enfermedad. Desgraciadamente el municipio sigue totalmente funcionando mal. Personalmente, para que me hagan la transición de una pequeñísima propiedad, tuve que pagar $60 a un tramitador y aún así demoró un poco. Ahí se ve que hay negociado, que todavía hay mano negra en el municipio. Qué desgracia para Loja que tengamos que soportar este tipo de administraciones. Si fue con la alcaldesa anterior, oiga, ella solo que Dios la ha puesto en la alcaldía y que quiere volver a la alcaldía porque ese es el mandato que le ha dado Dios. Qué desgracia que gente con ese pensamiento quiera ocupar nuevamente la alcaldía. Estamos totalmente arruinados en Loja con este tipo de personajes. Muchas gracias y disculpas.
4: Complemento lo que decía Karinita. En tema de contratación pública sabemos que los tiempos depende de cuál va ínfima cuantía, subasta inversa, depende, ¿no? Son los tiempos que se demora. Pero en tema de personal, doctor, hay mucha gente que trabaja ya años y ya conoce el tema de contratación pública. Y son direcciones o son cargos netamente técnicos. Pero ¿quién está ocupando, como lo dice ahora Karina? O sea, ¿quién es el que está llevando este tema? ¿Se puede saber? ¿Ustedes conocen como concejales?
0: Mira, yo tengo unas ciertas sospechas, ¿no?, de que hay individuos en el municipio de Loja, ¿no?, que son quienes hacen caer los procesos de contratación pública. Y claro, pues nosotros tenemos, por ejemplo, el proceso que estábamos conversando sobre la adquisición de materiales pétreos. En este caso era un contrato en el mes de enero, una subasta inversa por $90,000, ¿no? Esa subasta inversa electrónica, ¿no?, se la declaró desierta.
4: Supuestamente, que dura alrededor de 60 días, sí, máximo.
0: Supuestamente en este caso, por no haberse presentado oferentes. Pero si uno ve, entra al sistema, se presentaron los oferentes, ¿no? Pero ¿qué sucedió? En el fondo fue que quieren, ¿no?, de alguna forma afectar a un concursante y beneficiar a otro concursante. Y estas cosas, ¿no es cierto?, que no son transparentes, ¿no?, que las denuncio en el cabildo, son cosas que deben dar respuesta en primer lugar la señora alcaldesa, ¿no?, y los compañeros concejales también hacerse eco de estas graves denuncias que existen. O sea, ¿cómo es que se caen a cada rato procesos? Entonces uno tiene uno tiene que deducir por qué se caen los procesos. Si es porque no hay oferentes, ok, pero cuando uno entra a ver esos expedientes, claramente ve que ni siquiera son motivados. En este caso concreto, se armó una comisión ilegalmente, declaró desierto el concurso, ¿no es cierto? Declaró desierto, ya inclusive con el sistema le declara ganador, en la subasta inversa le declara ganador. En cosas como estas se nota que claramente está siendo manipulado el sistema de contratación pública, no el sistema como tal, sino más bien ya el post. Aquí no ganó nadie, echemos abajo porque no ganó mi amiguete, ¿no? Esas cosas se están dando ahora. Y creer que John Espinosa se calle, no me voy a callar. Así no me aprueben ninguna ordenanza, así no quieren aprobar nada. No me interesa. Creo que la honestidad es un valor supremo en el cual no vamos a claudicar.
1: Ahora, doctor, solo una consulta. Usted había pedido información justamente del cuerpo asesor de la señorita alcaldesa. ¿Se le ha entregado esa información?
0: Nunca se me entregó. Hay un individuo que trabaja ahí 8 meses, 9 meses, no sé de qué estará, ¿no? Pero toma decisiones, se reúne en las sesiones con la alcaldesa, con los concejales, les da órdenes a los directores, está en agua potable, está en todo lado.
4: ¿Y él supuestamente está con contrato o no está con contrato?
0: De lo que conozco, no ha estado con contrato. No sé si ya le hayan dado un contrato recientemente, ¿no? Pero no tiene absolutamente nada que ver con el municipio de Loja. Y es quien toma a veces las decisiones, muchas de las veces, o está asesorando a la alcaldesa en qué momentos. Eso lo sabe el vicealcalde, ¿no? Lo conoce el vicealcalde, sin embargo, es un silencio total, ¿no? El vicealcalde Quiñones lo conoce, esta información, lo conoce el concejal Pablo Carrión, ¿no? Entonces, ¿dónde tanto que despotrincaban en su momento contra el alcalde Quesada, por qué ellos no salen a decir, bueno, qué pasa con este tema, ¿no? El tema del personal igualmente, nadie conoce cuántas personas están trabajando en el municipio cuando era obligación de la alcaldesa darnos a conocer y aprobar, más que todo, que siempre lo he dicho este tema, y son las razones que me llevaron a la justicia ordinaria a pedir que un juez al menos siente un precedente en el cabildo para que no sea esa arbitrariedad que yo tengo 300 partidas, vino una campaña y pongo 300 personas a trabajar. Esas cosas ya están pasando, yo no me puedo callar de estas cosas, o sea, sería de mí por no, a lo mejor, no enemistarme. Esto es político, es cierto, es político. Aparte, yo soy John Espinosa, otros concejales con su nombre y apellido igual, pero finalmente creo que yo respondo a una ciudad, no respondo a los intereses personales míos, porque si los hubiese tenido hace mucho tiempo, que hubiese estado tranco en silencio, ¿no? Buscando tal vez alguna pega para los amiguetes, pero no es así. Entonces, eso un poco les ha incomodado, por eso es ordenanza que viene, ordenanza que se archiva, ¿no? Y tratar de hacer escándalo de esto, archivado otra ordenanza, etcétera, etcétera, y qué ha presentado. Y ahí sí voy un poco a la calidad de asesores que tiene la alcaldesa. Ustedes vieran el informe que presentaron ayer el señor director de seguridad. Un informe, o sea, créanme, yo en realidad, cuando veo de cabo a rabo el informe, yo presenté una ordenanza para regular, en este caso, el funcionamiento de una política para objetos perdidos. ¿Y qué habían hecho? Pues habían manifestado, o el informe está construido en función de objetos robados, ¿no? Entonces, claro que si yo le pongo, ¿no es cierto?, a la computadora, le digo, dame disposiciones que contradigan esta ordenanza, y me diga todo lo contrario, le va a decir. Pero son informes que ni siquiera ellos los elaboran, ¿no? Entonces, esas cosas, ¿no es cierto?, esa calidad de informes son los que llegan al cabildo y son los que a veces convencen a los concejales, ¿no es cierto? Entonces, claro, yo veo que también hay una falta de asesoramiento de la señora alcaldesa. No tiene buenos asesores, lo digo claramente. Será uno, dos o tres, pero de allí, en realidad, hay buenos también. De hecho, o sea, yo tengo que felicitar a quienes están haciendo bien su trabajo, pero quienes están tomando la decisión, específicamente ese círculo asesor, para mí no tiene buenos asesores, ¿sí? Y está cayendo en lo mismo que cayó el anterior alcalde, es decir, en arbitrariedad de muchos temas. Sí,
1: sí, mi querido doctor, si usted conoce que hay concejales que tienen familiares dentro que han ingresado ahora, ¿por qué no lo denuncia ante los organismos competentes?
0: Lo he hecho en las sesiones de cabildo, ¿no? O sea, el interés, claro, siempre tratan de disimular, ¿no? No siempre todos son familiares, son amigos. Están ahí los amigos, ponlo a este aquí, ponlo a este acá, y que no me digan, o sea, que me vengan a decir que no han puesto a nadie, ¿sí? Cuando son los que han llevado a sus amigos a trabajar en algunos departamentos. Eso es normal, eso lo han hecho, no, lo han normalizado, ¿no? Entonces, claro, tienen un compromiso con la alcaldesa, no pueden disgustarse con la alcaldesa, ¿sí? Entonces, hay lo que hay. ¿Qué hay? No hay fiscalización, no se está... Saben bien lo que pasa en contratación pública, y sin embargo de eso, es mutis. Claramente a mí no me interesa ya, ya estamos prácticamente de salida, he dejado presentando, ojalá el nuevo cabildo haga lo que tenga que hacer con el nuevo alcalde, pero sí me da una pena, ¿no es cierto?, que el razonamiento sea aquí, que hacerle daño a cualquier alcalde que venga después, a cualquier consejo. ¿Por qué? Porque esas responsabilidades no las quieren asumir ahora, que sea el próximo cabildo que asuma estas responsabilidades, que sea el próximo alcalde que asuma estas responsabilidades.
4: Pero, por ejemplo, temas que hemos topado aquí con el concejal Pablo Carrión, del tema de la sinceración de la tasa de la basura, él ha sido claro que él no está de acuerdo con incrementar más impuestos, había manifestado, que más bien por qué no ir y ejecutar los juicios de repetición y que con ese dinero poder ejecutar en algunas obras.
1: Sí, solo permítame, doctor, por favor, la comunicación. Buenas tardes.
5: Buenas tardes, niña Karina. Un saludo muy cordial para usted, su compañero Juan Pablo, y para el doctor John Espinosa, concejal del cantón. Por hacerle una consulta, no sé, o sugerencia de pronto al señor concejal, ¿no pueden hacer alguna reforma, algo para estos señores que pasan en los semáforos? Son un fastidio constante todos los días. Los que transitamos diariamente por el sector del valle, oiga, ahí y se ponen bravos, a la brava, quieren hacer limpiar los vidrios, y se dice que no, se le golpean el vehículo. Entonces, eso ya está ya bien enraizado en nuestra ciudad. Entonces, creo que de pronto deberían tomar el modelo de pronto de Machala. Allá ya hicieron eso y les dio resultado. Eso sería mi pedido para el señor concejal. Muchas gracias.
1: Gracias. Y no sé si tenga competencia ahí el municipio, porque también tiene, mire, competencia obviamente la policía, ¿no?
0: El municipio, el control de la mendicidad. El control de la mendicidad es un tema también que le compete al municipio de alguna otra forma, ¿no? Uh-huh. El problema es que se crea ordenanzas, ¿no? Y ayer, por ejemplo, discutíamos otra ordenanza sobre la desnutrición infantil.
1: Sí.
0: Y para mí son papel mojado, porque ¿dónde está el financiamiento para todo el programa y política de desnutrición infantil? Lo que dicen ahí es que se presupuestará, ¿no? Yeah. Ante tantas necesidades, lo que tú me decías, Juan Pablo, sí, que aquí no está de acuerdo con las tasas, yo estoy de acuerdo con que el señor Carrión pague lo que tiene que pagar. Nosotros, ¿por qué tenemos que financiarle a él, o la ciudad, por qué tiene que financiarme a mí 80 centavos de lo que pago yo de basura, lo que yo pago de agua potable? Él debería pagar más, ¿no? ¿Estamos en contra de esas cosas? ¿No? Entonces, claramente, a veces son los intereses particulares. La ciudad está siendo financiada por los que menos tienen, si ya nosotros en el estudio hacemos una perspectiva global. Así es, porque esos 80 centavos o como quiera que yo estoy pagando no son los que yo debería pagar. Y eso todo lo sabe. El servicio público está quebrado, el de la basura está quebrado, recolección de basura y tratamiento de desechos sólidos. Agua potable también está quebrada, ¿no? Entonces no podemos simplemente cerrar los ojos, aquí no pasa nada, y que le vaya pésimo al siguiente alcalde y a los próximos concejales.
4: Ahora, por temas netamente, eso es netamente voluntad política, topar esos temas que son emergentes, son más de 30 años que no se ha tocado, por ejemplo, el tema de la tasa de la basura. O sea, como van las cosas, es complicado que este cabildo lo tope.
1: Sí, solo permítame, mira, por favor, la última comunicación, doctor. Rapidísimo, por favor, buenas tardes.
6: Aló, buenas tardes.
1: Sí, le escuchamos rapidísimo, por favor.
6: Le voy a robar 2 minutos, sí, muy rápido, no podría ser.
1: No, lo que pasa es que estamos ya sobre el tiempo y tenemos otro invitado,
6: gracias,
1: por eso es.
6: Muchas gracias.
1: Ayúdame, por favor.
6: Muchas gracias.
1: Bueno, le decía yo de forma rápida, porque la verdad estamos ya con otra entrevista que tiene que venir enseguida. Bueno, lamentablemente nos cortó, aunque le habíamos dicho de forma rápida, porque la verdad, cuando tengan cosas así, que sean de mucha importancia, llamen mejor al inicio, porque de verdad es súper complicado para nosotros también por el tiempo justamente en radio. No, si va a ser rapidísimo, le ruego, por favor, buenas tardes. Bueno, parece que está ahí, pero no.
4: Eso le decía, doctor, el tema de la voluntad política, podemos decir que está complicado topar esos temas que no se han tocado ya en muchos años.
0: 28 años, 26 años. Mira, que por lo menos tenemos ya los textos listos, ya que en primer debate pasaron, vamos a segundo debate. Uh-huh. Estas ordenanzas fueron, si hubiese estado, como digo, siempre lo repito, si hubiese estado pensando en que mañana me dé un trabajo el municipio o estar en la politiquería, jamás hubiese presentado esos dos proyectos importantes, trabajados dignamente también con los funcionarios municipales. Organizamos esas mesas, sacamos hermosos proyectos de, en este caso, de ordenanzas, porque regulan ahora cosas que estaban totalmente desreguladas, ¿sí? Y eso, este trabajo ya está para segundo debate, entiendo que está en la Comisión de Planificación ya algunos meses también. El de desechos sólidos ya lo tratamos con la Comisión de Ambiente. Esperamos también que se dé ese informe para segundo debate y finalmente resolver este cabildo le deje, al menos resolviendo algunos temas que hay que resolver. Porque es uno de los temas que no se han topado 26 años. O sea, ¿y qué vamos a hacer? Irnos otra vez, ¿no es cierto? Dejar ese cabildo para que otro cabildo asuma esas responsabilidades. Es para mí ser demasiado egoístas. Es un canibalismo político. Yo no apruebo esto porque mañana eso me tiene un costo político. Y ha sido el discurso, creo, total y a cada rato, ¿no? De los que siempre se nos alimenta a veces dentro del Consejo Cantonal, porque eso me afecta políticamente. ¿Afectar qué? Por favor, hay que hacer lo que hay que hacer ahora, no mañana. Porque mañana, quién sabe si sigamos viendo o no, pero el favor de poder legislar en función de los intereses generales es justamente ahora, no mañana. Yo aspiro y espero que eso en realidad sea una política de la alcaldesa. Por ejemplo, sobre estos temas, usted no la escucha hablar a la alcaldesa. No escucha hablar absolutamente una sola palabra de agua potable, cómo mejorar la estructura, ni tampoco desechos sólidos, ni tampoco el tema de mercados que no se gastaron el año pasado $200,000, cómo manejamos eso. Ahí está un informe para que dé el señor Creso de Tagle, el Departamento de Ambiente, un informe para que pueda mejorar el tema de mercados, para que estos mercados pertenezcan a una empresa pública, ¿no? ¿Qué es lo mejor? No que el alcalde se encargue de absolutamente todo y de nada. Y eso es el gran problema de los mercados. Pero finalmente eso está ahí. Está para que se debata muchos temas, muchas ideas, muchos proyectos están en él. Pero bueno, ojalá pues el cabildo asuma otra posición. Así nos cuesta la amistad. Estas cosas tienen que fiscalizarse, tienen que decirse, ¿no? Y yo no me puedo guardar absolutamente nada porque me debo finalmente una voluntad política de una ciudadanía.
1: Perfecto, muchísimas gracias, doctor, por habernos acompañado. Era el doctor John Espinosa, concejal del Cantón Loja. Nos vamos a ir a la pausa, regresamos de inmediato.
4: Gracias, doctor.
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11: Doce horas cincuenta y cuatro minutos. Vamos a pasar de inmediato a una entrevista muy bonita, porque se nos acerca ya la Feria Agropecuaria en Nuestra Señora del Cisne, organizada por la Corporación de Ferias de Loja y también por la Prefectura de Loja, ¿no? En conjunto para llevar esta tercera edición de la Feria Agropecuaria. Hay muchísimas novedades, para eso pues nos acompaña el ingeniero Bruno Ojeda, él es de coordinador de la Feria Agropecuaria, que se va a organizar o que se va a realizar pues ya este viernes ya se nos acercó la fecha y estamos a horas de que, a días también pues de que inicie este gran evento. Ingeniero, buenas tardes.
12: Muy buenas tardes, Karina, Juan Pablo, siempre un gusto poder estar aquí en Radio Bacana y poderles brindar todos los detalles y todo de y todos los eventos feriales que realizamos a lo largo de todo el año.
11: Uh-huh. Ingeniero, ¿cómo vamos con la preparación? Ya tenemos poquísimos días, dos días, o bueno, un día prácticamente para que ya inicie la Feria Agropecuaria.
12: Bueno, en lo que es fase de planificación y de operación de lo que es la tercera edición de la Expo Feria Agropecuaria, hemos culminado ya con la fase de adecuaciones, lo cual es montar más de 180 boxes de ganado en un complejo ferial Simón Bolívar que se ha vuelto a lo largo de los años multifacético, que no se ha quedado en un solo evento como eran los tradicionales, como era Feria de Loja, Feria del Gin y Feria de Navidad, sino que ahora, dentro de la planificación de más de 47 proyectos que desarrolla la corporación a lo largo de todo el año, se ha podido dar mucho más uso al tema del complejo ferial. Ha sido un trabajo muy, pero muy intenso, arduo, en el tema de poder acoplar todo este complejo, prácticamente convertirlo en una hacienda para estos tres días de feria. La semana pasada tuvimos una edición de Feria del Gin, a partir de eso tuvimos que realizar todo el montaje operativo, pero gracias a Dios y gracias a nuestro personal, hemos podido ya el día de ayer finalizar toda esta etapa. Estamos ya a la espera solo del arribo ya de las ganaderías, que lo van a hacer a partir del día de mañana, con más de 8 provincias que vienen en tema ganadero, tiene el ganado de la más alta genética de todo el país, y esto nos ha catalogado ya como una de las tres ferias agropecuarias más grandes del país.
11: Y en su tercera edición, apenas en su tercera edición, ¿no? Porque es un evento obviamente que convoca a muchísimos ganaderos, tanto de la provincia como de afuera, que usted nos comentaba. Entonces, ¿qué sorpresas nomás vamos a tener en toda esta feria? Estaba viendo ya la programación y de verdad que es muy surtida. Desde tempranito tienen ya eventos hasta bien tarde también.
12: Bueno, lo que es dentro de la agenda, creo que es un punto fuerte que hemos realizado a lo largo de las dos primeras ediciones. Siempre hemos manejado de 10 a 15 eventos durante los tres días de feria. Este año hemos decidido tirar la casa por la ventana con más de 30 eventos a lo largo de los 3 días de feria. Comenzamos el día viernes con todo lo que tiene que ver con el tema de juzgamiento de ganado en categoría toros. Tenemos masterclass de manejo de ganado cárnico desde Santo Domingo, el doctor Jorge Ontaneda, que es lojano, que va a estar dándonos una masterclass de cómo hacer este manejo de ganado híbrido, de ganado de carne, para poder sacar todos sus mejores atributos. Después seguimos con una masterclass de exhibición de drones de riego, algo que estamos también enfocándonos mucho en esta expoferia, es el tema de poder anexarlo al tema tecnológico, al tema de la productividad, seguir aportando, seguir tratando de atacar todos los nichos de mercado del sector agroproductivo. Recordar que la provincia de Loja aporta, el sector agropecuario aporta el 14% del PIB de la provincia, entonces es un sector que está muy, muy centrado en el tema de la economía local. Y más de, como lo mencionaba, 30 eventos desde temas de actividades recreativas, desde actividades para los más pequeñitos. Tenemos más de 170 ejemplares bovinos de la más alta genética de todo el país, más de 60 ovinos, alrededor de 280 aves ornamentales que van a estar presentes durante estos 3 días de feria, más de 1000 cuyes. También el tema de 10 caprinos, 5 alpacas que son camelidos andinos que vienen desde la provincia de Tungurahua y 5 caballos del más alto nivel ecuestre que van a estar presentes también durante el rodeo americano del día sábado.
11: Así es, ¿qué? Y el viernes empiezan con el juzgamiento, ¿no? Juzgamiento de ganado bovino.
1: Justo el tema de juzgamiento, ¿de dónde nomás participan en estas categorías?
12: Dentro de lo que es el tema de juzgamiento, nosotros nos hemos catalogado ya por las instituciones que nos rigen como la feria agropecuaria más variada de todo el país, debido a la cantidad de razas que nosotros presentamos a lo largo del juzgamiento, las cuales son Holstein, Jersey, Bronzuis, Gir, Girolando, para exhibición Brahman, Simmental, Angus, Brangus, que son razas que se manejan a lo largo de todo el país, y es por eso que somos una de las ferias más visitadas también en el tema de expositores. Tenemos presencia desde Azuay, Pichincha, Tungurahua, Zamora Chinchipe, El Oro, Cañar, Morona Santiago, Guayas y Santo Domingo. Entonces esto ya nos posiciona no solo como una expoferia provincial, sino que somos ya una expoferia nacional.
1: En el tema de la masterclass de ganado de carnes, ¿qué nomás les van a dar ahí? Por ejemplo, selección de razas para producción de carnes, ¿qué nomás les puede, qué temas se van a tratar en esa?
12: Dentro de lo que es el masterclass es más el ganado de cómo preparar los animales para el juzgamiento, tanto lo que tiene que ver con su genotipo y su fenotipo, ya hablando en términos técnicos, de lo que son el tema veterinario, cómo se hace la composición, tanto de la capacidad ósea y de la capacidad de leche del ganado. En este caso, al ser ganado de carne, ¿qué atributos tienen las razas? ¿Cuánta carne, cuánta producción pueden dar? ¿En qué tiempos pueden sacar estos lotes de producción? Que es algo beneficioso para los lojanos, porque...
1: ¿Quiénes pueden participar ahí?
12: Toda la gente, todos los visitantes.
1: ¿Tiene un costo aparte o con el ingreso pueden asistir a ese evento?
12: El masterclass va desde las 10 de la mañana hasta las 12 del día. Uh-huh. Es totalmente abierto para que todos nuestros visitantes que estén dentro del complejo ferial puedan vivir esta experiencia. También está enfocado un poquito el tema de nuestros agricultores o nuestros ganaderos que están presentes ya en el complejo ferial, y qué mejor aprovechar ese tipo de espacios para que puedan siempre seguir instruyéndose.
11: Uh-huh. Aparte de todo esto, obviamente la agenda es bastante, bastante extensa, así que quienes deseen, escríbanos por favor, nosotros con gusto les enviamos la agenda que tenemos por acá, pero también vamos a tener una nave temática del café lojano, nada del café, el café lojano.
12: Sí, creo que ha sido el año pasado uno de los eventos que más llamó la atención, debido a que nosotros prácticamente tenemos el mejor café del país. Somos uno de los principales exportadores hacia el exterior del tema de café. Es por eso que hemos dado una importancia muy grande al tema de la nave temática del café lojano, donde van a estar presentes más de 40 marcas de café. Estamos con la iniciativa de poder mostrar toda la cadena productiva de valor agregado del café, es decir, desde la semilla, desde cómo es el crecimiento de las plantas, despulpadoras, materia prima, producto final, emprendimientos de valor agregado con el tema del café, como licores, todo lo que sea relacionado al tema del café, y con las mejores marcas y van a participar solo las marcas que han ganado premios de excelencia. Estamos hablando de lo mejor, de lo top del tema del caficultor, para que la ciudadanía pueda ir, pueda visitarnos. Aparte, hay actividades complementarias. Tenemos el primer concurso de Aeropress en la provincia de Loja, que va a catalogar para el concurso nacional. Entonces, el ganador de este concurso va a tener la oportunidad de dejar en alto el nombre de Loja en todo el país. Tenemos una coffee party que le hemos catalogado así, para que puedan todos degustar del mejor café lojano, y también un spot de fotos. Tenemos pantallas para poder estar también acordes al mundial, y un sinfín de actividades actividades que si me pongo a decir todas me quedo aquí hasta las...
1: Hay un encuentro provincial de arroceros también el día viernes,
12: el ¿no? cuarto encuentro provincial de arroceros, que estamos con Macará y Zapotillo, que son los principales productores, donde vamos a poder encontrar también varias marcas, varios tipos de arroz, el producto final, conocer cómo es el proceso también de lo que es el arroz, y lo vamos a realizar en el tema de nuestra biotienda premium que inauguramos el año anterior en la edición 196 de Feria de Loja, para que nos puedan visitar y también puedan conocer todo el mundo arrocero.
1: El sábado, mire, Karinita, a las 12 tiene el Festival Parrillero, Burger Show y Gastronomía Manavita.
12: Sí, dentro de lo que es la planificación del Festival Parrillero tenemos más de 12 propuestas parrilleras, tanto de Morona Santiago, de Santo Domingo, Manabí, y las mejores de Loja, que van a estar con todos los cortes premium. También vamos a tener un masterclass de cómo hacer el desposte, cómo hacer tiempos de cocción, qué términos existen, todo lo que está relacionado al tema cárnico. Aparte tenemos un burger show con más de 4 propuestas de hamburguesas al carbón. Tenemos también la presencia de nuestra provincia invitada, Manabí, que va a estar con la comida típica tradicional manabita. Es una propuesta que hemos decidido implementarla para también un poco rescatar estas tradiciones que son muy, muy importantes a nivel nacional, y qué mejor que en esa vitrina que es de Expoferia.
1: Y dice juzgamiento de aves ornamentales.
12: Bueno, lo que significa el tema del juzgamiento es más o menos relacionado al tema ganadero, pero al sector de aves ornamentales. Todas las aves están con registros de pureza, todas vienen desde Quito, van haciendo recorrido Quito, Morona, Santiago. Son más de 280 ejemplares de aves, entre faisanes, pericos, pavos reales, albinos, vienen perdices, codornices. Bonito. Y también que van a estar a la venta para que la ciudadanía pueda adquirirlos a este tipo de ejemplares. Nosotros cuando iniciábamos con la feria también nos sorprendíamos que existe un juzgamiento de tema de aves ornamentales. Juzgan su nivel de calidad de plumaje, su nivel de esqueleto, su nivel de postura, y esto es un abrebocas de todo lo que va a dar y todo lo que tiene la Expoferia por brindar estos 3 días.
11: Claro, y aparte que yo no sabía que existían aves ornamentales, ¿no? Yo sabía que existían plantas ornamentales. Claro,
12: que también van a estar.
1: Y el día sábado va a ser el rodeo americano nocturno.
11: Rodeo americano nocturno.
12: Por primera vez en Loja estamos con la idea de la implementación de este evento que ha sido el boom en las dos primeras ediciones en el tema de rodeo americano nocturno. Uh-huh. Es un show del más alto nivel ecuestre y taurino del país, que está presente a partir de las 7 de la noche hasta las 11, más o menos está en el tema del horario, donde vamos a tener 9 actos principales, en los cuales el rodeo se van a dar montas de toro al estilo americano. Tenemos toro póker, que consiste en 4 valientes de visitantes del público. Tienen que sentarse en una mesa, jugar póker y se suelta a 2 toros. El último que quede sentado gana, siempre claro con las debidas precauciones de seguridad, siempre con todo lo que está relacionado a eso. Vamos a tener varios premios. Tenemos también por primera vez en Loja exhibición ecuestre con caballos de luz, garrocha de fuego, tenemos payasos toreros, un pony bailador, y es un sinfín de actividades que hemos venido planificando prácticamente desde el mes de noviembre del año anterior, y creo que ahora está dando todos sus frutos.
11: Uh-huh. Y aparte que mire, el viernes ni siquiera para que ponga de pretexto que va a jugar el hombrecito este que salto, ¿no? Este jalando. Ni para que digan, no, es que no me voy porque va a jugar.
1: Yo
11: no,
1: señores. Valencia,
11: va a haber la transmisión en vivo del partido Noruega versus Francia, ¿no? Ni tampoco para que digan Mbappé, ¿no? Que Mbappé, nada. Ahí va a haber absolutamente todo para que vayan, degusten, también puedan ser parte de toda esta feria bonita que año a año se organiza, ¿no? A mí me parece, fíjese, chévere, bonito de que año a año han ido mejorando. Ustedes mismos se ponen el límite y ustedes mismos lo superan al siguiente año, ¿no? Porque es esa parte muy bonita. La entrada, los costos de la entrada, no sé cómo estamos con este tema.
12: Bueno, al ser una feria especializada y debido a la complejidad operativa y logística de la feria, mantenemos el mismo valor que hemos manejado en las ediciones anteriores, que es una tarifa normal de $2.50 y la tarifa media especial de $1 para los 3 días de feria. Recordar que el viernes dentro de agenda tenemos un concierto de concesión, que es algo que nos hacía falta en el tema de la Expoferia Agropecuaria, con artistas nacionales de muy buen renombre, como Segundo Rosero, Jenny Rosero, Ceci Narváez y Anita Proaño, que van a estar en la Esplanada de la Música a partir de las 8 de la noche.
1: Con esa entrada, con ese valor, puede acceder a todos los eventos que va a haber.
12: Dentro de lo que es agenda de Expoferia, sí. El día viernes no solo se hace un cambio de taquilla a partir de las 6 de la tarde en el tema del concierto.
1: El concierto tiene otro valor.
12: Sí, allá. Exactamente. Ajá.
11: Uh-huh. Bueno, y el sábado también igual tenemos lo mismo, juzgamiento de ganado bovino, tenemos festival cervecero artesanal, tenemos la exhibición de drones agrícolas igual, ¿no? Y obviamente hay más actividades. Lo que sí, todos los días va a haber la exhibición y juzgamiento de ganado de leche, va a haber este tema del ordeño mecánico. ¿no? Que quizás también es otra de las novedades que se tiene. El año pasado me parece que también hubo ordenamiento mecánico, pero ya algunas personas no avanzaron a verlo. Ahora entiendo de que va a ser los 3 días.
12: Sí, bueno, es una de las pocas quejas que teníamos del año anterior, el tema de la exhibición de ordeño mecánico, porque la gente nunca había conocido cómo es el tema del ordeño ya mecanizado, industrializado, se podría decir, con esta empresa que comanda el tema del ordeño a nivel nacional, que es Equalacta, que es una empresa de la SUAI, que siempre nos ha apoyado en este tema. Es por eso que este año hemos visto la necesidad de poner en los corrales de ganado. Es decir, que toda la gente que va a estar viendo los animalitos, los ejemplares, va a poder ya ver de más de cerca cómo es todo el procedimiento del ordeño, cómo las vaquitas están enseñadas a entrar a su ring de ordeño, solitas abren las piernas, las patitas y ya conocen cómo es todo el procedimiento. Es algo muy bonito que a la final la gente...
11: Se le riega, sí, algo no, esconde ella.
12: No me deja explicarla.
1: Algo decía usted, Bruno, la vez anterior que estuvo aquí en este espacio, de que los animales vienen muy cuidados, vienen con antifaz, todo. ¿Cuándo ya llegan esos ejemplares?
12: El arribo de los ejemplares lo van a hacer a partir del día de mañana. Desde las 8 de la mañana hasta las 12 de la noche tienen autorizado todo lo que es el ingreso, debido a las instrucciones y al régimen que nos da Agrocalidad al momento de emitir guías de movilización. Es verdad, es el tema del cuidado de estos ejemplares de alta genética. Hay que recordar que van desde los 1,000 hasta los 10,000, $15,000 por ejemplar. Es el ganado de más alta genética del país, que han nacido por inseminación artificial. Entonces, el cuidado tiene que ser muy, muy, muy bueno. Como lo mencionaba en la entrevista anterior, las vaquitas, los caballos vienen con mantas térmicas, con camiones adecuados, con sistemas de videovigilancia, vienen con acondicionados con aire, vienen con tomados a temperatura, algunas con medicamentos para el estrés y con antifaz. Entonces, si tienen la oportunidad de poder visitarnos el día de mañana, que todavía no se cobra el tema de la entrada, y puedan visibilizar cómo es el tema del manejo, del ingreso de los animales, les hago una invitación a que vayan al complejo ferial, vean cómo es el tema del montaje, cómo es el tema de cómo adecúan las camas para el ganado, y que puedan vivir esta experiencia.
11: Bonito. Por acá le leo un mensajito, dice, para el rodeo del sábado es otra entrada, pregunta, dice, porque creo que se debería cobrar más porque el espacio es pequeño, y también le dicen el parqueadero de la feria lo van a habilitar y el parqueadero del teatro.
12: Bueno, lo que sí es, en el rodeo americano no tenemos diferenciación de entrada. Uh-huh. En base a lo que es el espacio, hemos visto también la necesidad de podernos ampliar en el tema de graderíos. Es por eso que este año hemos especializado una zona específica para el tema de rodeo, el cual tiene 2 graderíos, tenemos una capacidad máxima operativa de 1,500 personas para el tema del rodeo americano, que ha sido, como ya lo mencioné antes, uno de los mayores atractivos. Es por eso que también darles las recomendaciones necesarias a que los visitantes acudan de manera puntual el día sábado al tema de rodeo, para que no puedan tener ningún tipo de inconveniente y puedan encontrar un muy buen lugar para disfrutar de este gran show.
11: Con respecto al parqueadero.
12: El parqueadero, por motivo operativo, tanto del día viernes como del concierto, como el día sábado de rodeo, no vamos a contar con el parqueadero en el tema de la explanada. Recordar que es una feria pagada, también se tiene que cumplir todo el protocolo desde el ingreso por la avenida Salvador Bustamante Celi, y también por el tema de los eventos en sí atractivos, no podemos habilitar el tema de la explanada.
11: Perfecto. Dice que las vaquitas, si las vaquitas entran, dice Bolivitar, que entran bonito, así ordenaditas, así como ven los dibujos animados, ¿no? Las vaquitas entran así entran. No piensan otras cosas, porque ya enseguida.
12: No me dejaron terminar la
11: dice
12: frase.
11: Que le ha traicionado el subconsciente, le dicen por acá. Ya aparece un candidato, aspirante a la alcaldía que también le traiciona el subconsciente y dice que el otro es el meme. Igualito está, pero bueno, ingeniero, entonces hay que realizar la cordial invitación para todas las personas que deseen asistir a esta Expo Feria. La entrada, $2.50, obviamente hay diferenciación para las personas de la tercera edad y para los niños también. Hay un precio de un dólar. De un dólar, para que puedan ir obviamente con toda la familia. Sin duda van a haber entre estos 3 días pues muchas actividades para la familia. Va a haber incluso este tema, no la vi por acá, pero entiendo de que va a haber este tema de la, no sé si se llama finca, no me acuerdo el nombre, para los niños pequeños.
12: Mini granja. Va a existir mini granja, y aparte una red de granjas agroturísticas que están dedicadas al tema de los más pequeñitos, con actividades como caritas pintadas, el poder acercarse a las ovejas, a los chivitos y a las cabras. Y no me queda más que hacerles la más cordial invitación a que nos visiten de este viernes 26 al domingo 28 de junio en el complejo ferial Simón Bolívar, a partir de las 10 de la mañana hasta de las 8 de la noche. Estamos con la tercera edición de lo que es ya la Expo Feria Agropecuaria Nuestra Señora del Cisne, una feria con más de 30 actividades a lo largo de los 3 días de feria, con las ganaderías de más alto nivel, con las mejores aves ornamentales del Ecuador, con muchos más animales. Tenemos 1,500 animales que van a ser exhibidos en diferentes razas durante los 3 días de feria y actividades complementarias que van a desarrollarse durante todo el evento.
11: Sí, solo le pregunto por acá si van a habilitar tal vez para pagos en línea o con la tarjeta Situ.
12: Tarjeta Situ no, porque no es la misma capacidad que se maneja en temas de Feria de Loja, pero con ahorita, con Banco de Loja sí, y pagos a través de aplicaciones sí se va a contar. Están habilitadas las taquillas a partir del día viernes a las 9 de la mañana, ya pueden acercarse a comprar la taquilla general en la avenida Salvador Bustamante Celi.
11: Perfecto, entonces todo listo para lo que será ya este bonito evento de la Expo Feria Agropecuaria Nuestra Señora del Cisne, que lo habíamos dicho organiza pues la Corporación de Ferias de Loja conjuntamente con la Prefectura de Loja, y que ahora pues este año promete superar aún más. Mañana va el recorrido, ¿qué hora es? ¿Desde qué hora es el recorrido mañana por las naves para quienes deseen conocer al menos cómo va este tema y puedan pues al siguiente día decir, bueno, me gustó, voy a ver cómo están los animalitos y voy a pagar mi entrada?
12: Bueno, el ingreso de los ejemplares es a partir desde las 8 de la mañana hasta las 12 de la noche. De ahí depende mucho del tiempo de llegada de las ganaderías, pero por lo general es de 3 a 6 de la tarde donde hacen el ingreso la mayor ganaderías, más las que vienen desde lejos, desde Morona, Santiago, desde Pichincha, desde Guayas, para que también la gente pueda conocer cómo es el ingreso, cómo puedan, como lo que mencionaba yo, cómo son los tratos a este tipo de animales debido al tema también de mucho del bienestar animal, y sí, que puedan conocer todo lo que está relacionado a la Expoferia.
11: Perfecto.
1: Ahí está la invitación para este fin de semana, para que si el fin de semana
11: desde el viernes pasó,
1: desde para que le lleven a los papitos, uh-huh, para que festejen al papá también.
11: Claro, porque todavía no se ha acabado el Día del Padre, por si acaso. Padre. Sí, sí, ahí tienen. Y el regalo les va a salir baratísimo, porque 2.50 cuesta la entrada.
1: Claro.
11: Claro, para que vayan entonces todos nuestros amigos y conozcan todo este tema del proceso, ¿no?, que se da en todos estos festivales que se van a hacer, en todo este tema de ordeño mecanizado, absolutamente todo, ¿no?, que va a estar muy muy bonito, y además que es para toda la familia. Hay diversión para toda la familia, desde los más pequeñitos hasta los más grandes pueden quedarse en el rodeo nocturno.
1: El tema del café va a estar viernes, sábado y domingo.
12: Los 3 días, está habilitado los 3 días, desde las 10 de la mañana hasta las 8 de la noche.
1: Por supuesto.
11: Y listo. Van a regalar leche también.
1: ¿También?
11: Sí, van a hacer
1: leche con café leche, para que hagan una mezclita.
11: De paso, ¿no?
12: La tradicional diamantina también durante los 3 días en el tema de ganaderos, y creo que ya todo está prácticamente hecho para que, como dice nuestro eslogan, el campo vuelva a la ciudad.
11: Perfecto. Muchísimas gracias, ingeniero. Muchas gracias por habernos acompañado. El ingeniero Bruno Ojeda de la Corporación de Ferias de Loja, hablando sobre el tema de la Expo Feria Agropecuaria. Nos vamos a la pausa, regresamos de inmediato.
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10: Trece horas veinte minutos, continuamos con información. Vamos a darle lectura a algunos mensajes que nos han llegado por acá. Dice el mensaje: buenas tardes, perdone, pero quiero pedirle su ayuda para que el señor Bermeo, dice agente civil de Loja, tome correctivos. Este vehículo es de una compañía del Cantón Olmedo, pero tiene el registro municipal del Cantón Loja. Es bueno que ayude con estas anomalías. Vamos a pasarle igual esta preocupación, así como le hemos pasado también al compañero Jeremías, para que actúen de alguna manera, ¿no? Por acá otro mensaje dice, poco tuvo un accidente con padre de familia. No le entiendo, la verdad, como profesional deja mucho que decir. Espero que nos ayude. No le entiendo la verdad de qué se trata, porque no hay un mensaje anterior. Pero bueno, acá otro mensaje dice, buenas tardes, mi nombre es Fernando Jaramillo. Saludos desde Ambato. Al invitado se ve que conoce muy bien cómo se mueve la alcaldía. Uno se entera por otras personas lo que es un desastre esta administración en Lojana. Fui a mi Loja hace un mes a los 18 años y la entrada por Cuenca a Loja y salida a Malacatos, terrible, unos cráteres de huecos, dice, cero señalización, terrible. La alcaldía es copy-pega de la alcaldía de aquí de Ambato, son un desastre de autoridades. A pensar bien, el voto este noviembre, gracias, dice el mensaje. Otro mensaje dice por acá, dice, pero que el señor concejal de una cuenta por las ciudadelas nuevas construyen casas sin medidor de agua. Mi pregunta es cómo les cobran el consumo de agua, dice el mensaje. No, tampoco le entiendo mucho. También por acá dice, buenos días, si es verdad sobre las contrataciones, los mismos contratistas rotan en las obras, tienen tanta suerte, dice el mensaje. Por acá otro mensaje también preocupante, que lo había dejado justamente para el final, porque es una situación bastante complicada la que se ha venido viviendo. Miren que el fin de semana hubo un accidente de tránsito, un atropellamiento a la altura del zoológico, no cerca del zoológico, por la banda, falleció una persona. Igual ayer en la tarde hubo un accidente con un servidor o servidora policial y de la policía y un niño, eso fue por la gasolinera La Llave. Y esta novedad de acá que aún es más preocupante, ¿no? El mensaje dice, el día de ayer hubo un accidente tras la escuela Héroes del Cenepa. Dos estudiantes caminaban por la vía, fueron golpeados por un vehículo, situación que los obligó a caminar por la vía porque la vereda que le corresponde al municipio hacerla en los exteriores de dicha escuela, pues simplemente no está hecha, ¿no? La situación es grave porque tuvimos conocimiento justamente de esto el día de ayer en la noche de este accidente tras la escuela Héroes del Cenepa. Son dos jóvenes que están caminando tranquilamente por la vía, ¿no? Porque la acera no sirve, y el vehículo viene y los atropella a los dos. Los dos jóvenes están obviamente heridos. Al momento se ve que se levantan y todo, incluso la señora se ve que se baja del vehículo, conversa con ellos. ¿Qué les habrá dicho? No lo sabemos, pero conversa con ellos y luego se retira del lugar. Los jóvenes, de lo que entiendo, están golpeados, ¿no? y obviamente la persona tiene que hacerse cargo. Pero yo voy al hecho de que toda la ciudad vive en absoluto abandono, porque mire, si es responsabilidad del municipio construir las veredas, ¿por qué no lo hace? Peor aún cuando está en, cuando es parte de un centro educativo, que les corresponde a ellos, por último, que y, es de la escuela
11: y
10: municipal.
11: Y que siempre ha habido una queja por parte también del barrio Época, justo también al sector, a la altura de una unidad educativa. Creo que aquí debe de tomar en cuenta, una vez más recurrimos al tema comisarios, a poder notificar a los dueños de los predios, en algunos casos que no tienen construidas las veredas, que lo hagan, o si no el municipio debe de actuar, construir y luego cobrarles, que es otro tema que también se lo puede hacer tras las varias notificaciones. Volvemos a insistir, no sé lo que está sucediendo con las comisarías, no cuentan a lo mejor con el personal adecuado, no tienen el personal para poder solventar toda la ciudad, o simplemente no están saliendo a realizar sus distintos trabajos. Porque podemos ver también en pleno centro de la ciudad, por aquí por la Colón, reconstruyeron una fachada de un local y en plena vereda pusieron los andamios. Toda la vereda se cubrió. Y imagínate, a 3 cuadras del municipio hicieron eso. No se diga en los barrios.
10: ¿Cómo permiten, no? ¿Cómo permiten que pasen todas estas cosas? Y yo creo que ahí es el funcionamiento también de los jefes departamentales, y eso justamente decíamos, porque a veces uno se queda sin palabras, dice, o sea, ¿cómo podemos seguir viviendo en la ciudad de esta manera, no? Sin que la autoridad, como dicen, ¿no?, se ponga los pantalones y empiece a decirles a sus jefes departamentales, a ver, yo quiero resultados. Si no hay resultados, se van. Así de simple, o sea, porque no se puede seguir tolerando esta inoperancia que existe dentro del municipio. Si no tengo un buen funcionario, si veo que esta persona no está acorde al puesto, no me está ayudando, me está haciendo quedar mal, lo que hago es separarla. ¿O qué compromisos hay?
11: Eso no es de panas, esto es no es un compromiso de amigos, esto es un compromiso con la ciudad, con todos los habitantes de este bello cantón. Al final, ellos juzgarán si estuvo bien o no la administración, ¿no? Uh-huh. Aquí yo creo que es la oportunidad que tuvieron para poder realizar bien las gestiones para el desarrollo de este cantón.
10: Y al amigo, no, permítame, pero estamos hablando de un tema en específico, que es en el tema de la escuela Héroes del CENEPA. No estamos diciendo que no se ha hecho nada, porque el amigo dice, yo veo que el municipio está trabajando en el tema de aceras y bordillos, no sé qué tema dice de aceras y bordillos, no sé quién está ahí en la radio que no sabe y que vaya a ver el parque infantil. De hecho, nosotros, querido amigo, dimos a conocer que en el parque infantil se estaba

0: de mucha gente que nos llama a decir que constantemente, por ejemplo, de época al frente de una unidad educativa, que no se ha construido una vereda, que es competente.
1: Imagínese si
0: y vaya también por la palta cerca de la iglesia del Divino Niño, un área municipal que también no cuenta con vereda. ¿Qué tiene que hacer la gente por esa avenida que es de alta circulación? Ir hacia la calle prácticamente, mientras que los carros pasan por al lado de ellos. Entonces, no es que estamos inventándonos acá nada, estamos diciendo que existen predios donde sus dueños no creo que han sido notificados, por eso es que no realizan las veredas.
1: Sí, pero en la escuela municipal le corresponde al municipio.
0: Ah, obviamente, eso es pero, tema municipal, sí. Lo tiene que hacer el municipio.
1: Así es, permítame la comunicación, buenas tardes.
2: Amigos periodistas, muy buenas tardes, un saludo para ustedes y de antemano una buena tarde. Siempre pues escucho este noticiero y hay cosas que uno también se puede opinar. Con respecto a lo que están manifestando, pues lastimosamente el municipio, dígase alcaldesa y señores concejales, crean ordenanzas y no las cumplen. Por ejemplo, la ordenanza 070, hay un artículo que dice que tienen que notificar a los moradores para que limpien el frente de sus terrenos, pero sin embargo no hacen nada. Muchas de las veces cuando van a los medios y uno se les hace acuerdo, ¿qué dicen ellos? No, pues, pero dice eso ya es cuestión de la gente, que por dignidad, que tengan limpio, que no sé qué, no sé cuándo. Si se van a basar en eso, a que nosotros los ciudadanos tengamos limpio y es lógico, entonces ¿para qué sirven las ordenanzas? ¿Para qué crean ordenanzas? Para nada. Espero me disculpen, queridos amigos, pero esa es la realidad. Gracias,
1: muy amable. Gracias, muchas gracias a usted. Lamentablemente nos tenemos que despedir ya, pero nos acaban de comentar de que en ese lado de época hay una falla de agua en la que dice la calle no está trabajada. El mismo pretexto, perdóneme, pero el mismo pretexto de la cancha de la 8 de diciembre. Así exactamente no. El mismo.
0: Acabo es que de ver el video, bien, sí, bien fuerte.
1: Sí, es, sí, muy fuerte,
0: y
1: es muy fuerte.
0: Y ahí se ve que hay maleza justo por donde tendría que ir la vereda. Bueno, vamos a insistir, la alcaldesa o el alcalde no puede también estar en todos, necesita su equipo técnico que esté trabajando en territorio.
1: Así es, nos despedimos, un saludo para Franquito, no se me ponga bravo.
0: ¿Cuál Franquito? Ah, yo dije...
1: No, un Franco bueno, nos despedimos, los dejamos con tribuna abierta, enseguida viene Bolívar Luarte, mañana hay partido, entiendo de que ellos estarán analizando todo este tema, esta situación en torno a nuestra selección, nos retiramos, los dejamos enseguida con tribuna abierta.
0: Si Dios lo permite, mañana nos volvemos a ver, hasta pronto.

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tardes, cuando son las 13 horas con 32 minutos, arrancamos Tribuna Abierta aquí por los 100.5 Radio Bacana, con toda la información del acontecer deportivo. No sin antes agradecer a los amigos que hacen posible que estemos aquí presentes con cada uno de ustedes y podamos brindarles toda la información deportiva. 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
1: Así es, amigos oyentes, muy buenas tardes, atento saludo para toda nuestra directa audiencia que nos amplifica en los diferentes sectores de la ciudad y provincia de Loja en este miércoles 24 de junio. Sí, las novedades del Mundial está muy latente, los compromisos, la goleada del día de ayer, Jonathan y amigos oyentes, Portugal se impuso 5-0 a Uzbekistán, demostrando la calidad de Cristiano Ronaldo y rompiendo récords, amigos oyentes. Sigue Cristiano Ronaldo rompiendo récords con 41 años, 138 días, el capitán de Portugal se convirtió en el segundo jugador más longevo en anotar un gol en la historia de los mundiales. El récord absoluto continúa en manos de Roger Milla, quien marcó para Camerún en el Mundial de 1994 con 42 años y 39 días, una marca que permanece vigente más de tres décadas después.
0: Así es, y Cristiano Ronaldo batió otro récord, ¿no? Se convierte en el jugador portugués con más partidos jugados, es otro récord, y también superó a Eusebio, ¿no? Con 10 tantos, ya es el máximo goleador de la selección lusa en mundiales de fútbol, ¿no? Se quedó con 9 tantos en 6 partidos Eusebio, y Cristiano Ronaldo con 24 partidos ha anotado 10 goles, y todavía puede, ¿no? Puede anotar más goles e ir a la casa, ¿no? De los goleadores como lo son Messi, por ahí Mbappé, por ahí Klos, bueno, algunos goleadores como Ronaldo, que son los históricos en este Mundial. 5-0, como ya lo dijo el mágico González, le puso Portugal a Uzbekistán. El equipo de Fabio Cannavaro nada pudo hacer hoy, el equipo de Fabio Cannavaro, que estuvo a su tercer portero. Me dicen que el primer portero se lesionó, el segundo tuvo un inconveniente con el tema del visado, y el tercer portero atajó, y no atajó bien porque fueron 5 goles lo que le propició la selección lusa al equipo de Uzbekistán. Cristiano Ronaldo al 6 y al 39 marcando su doblete. Nuno Méndez al 17 marcaría también su tanto de un tiro libre, una jugada preparada por parte de Cristiano, parecía que Cristiano iba a cobrar ese tiro libre, finalmente Nuno Méndez asombra a todos y marca el 2-0, luego vuelta Cristiano Ronaldo, vuelve a marcar, Nematov autogol al minuto 60 y Rafael Leao, el del AC Milan, marca al minuto 87 el 5-0 para la algarabía de los hinchas lusos en el estadio de Houston, Texas, Mágico González.
1: Así es, otro récord también que tiene Cristiano es el primer jugador que anota en 6 mundiales ya un gol, ¿no? Desde 2006 hasta ahora, que es el Mundial de Estados Unidos, 2026, ha venido anotando...
0: En 6 mundiales seguidos, dice usted. Siempre ha anotado seguidos, un gol.
1: Sí, ha anotado un gol Cristiano
0: Ronaldo. Y eso es gracias a que Portugal también ha estado presente en todos estos mundiales, ¿no? Imagínense, claro, si hubiese quedado en alguno, ¿no?
1: Claro.
0: Ha venido clasificando en todos los mundiales, que desde el 2000... A ver, Portugal, creo que su mayor hazaña es quedar tercero en un mundial, ¿no?
1: Sí, tercero.
0: No recuerdo si fue en Sudáfrica 2010 donde llegó a las semis.
1: En 2010, pues. Parece que sí.
0: No sé, o 2006 creo que habría que chequearle bien.
1: Sí, hay que revisar. Sí, otro récord más para Cristiano, ¿no? Haber convertido en 6 mundiales. También el día de ayer se jugó el compromiso Inglaterra-Ghana 0-0. Una particularidad, Jonathan y amigos oyentes, es de que un brujo lo tiene amarrado a Harry Kane, que le mandó el balón, oiga, a las tribunas, más o menos.
0: Y la única que tuvo, porque no tuvo muchas oportunidades,
1: no,
0: oiga,
1: no. Estaba bien amarrado, dice que ya lo va a soltar el brujo. Eso es lo que nos dice el cable internacional con respecto a este compromiso modo Ecuador, ¿no? 0-0 Inglaterra. Y lo que el día de ayer se había manifestado de que este brujo ganés Nana Baku volvió a generar titulares en los titulares, bueno, en la prensa inglesa y también la prensa norteamericana con respecto a este inconveniente que tuvo el día de ayer Harry Kane, que no pudo anotar, el gran atacante del Bayern Múnich, que una oportunidad la mandó a las tribunas.
0: Ahí está entonces Inglaterra, no pudo con Ghana, 0-0, 4 puntos, los dos equipos todavía no están clasificados, no habrá que ver cómo termina la tabla, tienen 4 unidades, Panamá no pudo con Croacia, sumó sus primeros 3 puntos el equipo de Luquita Modric, que tendrá que enfrentarse a Ghana. No sé si Ghana es mejor que este Croacia, porque dice que este Croacia es el equipo de los veteranos, oiga, de los como Kovacic, como el mismo Modric y algunos de los jugadores croatas ya pasan, dicen, de la barrera de los 30, 35 años, ¿no?
1: Así es, Panamá ya se eliminó.
0: Claro.
1: El equipo de Fajardo, ¿no? El que juega en Universidad Católica, ¿no? El atacante el día de ayer jugó, pero no pudo convertir ante Croacia.
0: Ante Budimir, al minuto 54, marcaba el primer tanto para Croacia. Y con esto la victoria final del equipo, en este caso croata, que gana su primer partido en los mundiales y todavía está en la pugna por ver si es que clasifica segundo o puede clasificar tercero también, dependiendo así de los otros resultados, ¿no? Porque con Ghana es difícil.
1: Claro, así es. También el día de ayer ya tenemos un nuevo clasificado. La selección de Colombia, la selección cafetera, derrotó 1-0 República Democrática de Congo. Con golazo de Daniel Muñoz, minuto 76, en una atropellada espectacular, el hombre del Crystal Palace anota en este compromiso y lo pasa a los 16avos al Colombia, ¿no? Clasificado Colombia para la siguiente fase, ¿no?
0: Así es, Colombia entonces el día de ayer se convierte en la segunda selección sudamericana, solamente por detrás de Argentina, en ya clasificar a la siguiente fase de este mundial. No, falta todavía ver qué pasa con Brasil, qué pasa con Uruguay, con Paraguay y Ecuador, obviamente, el día de mañana, que tendremos ya toda la información de este cotejo, ¿no? Entre la selección teutona y el combinado tricolor. Otro resultado que se dio el día de ayer, ¿no? Tenemos más bien ya partidos para el día de hoy.
1: Sí.
0: Suiza se enfrenta a Canadá a las 14 horas y a las mismas 14 horas estará jugando Bosnia y Herzegovina versus Qatar. A las 17 horas Marruecos versus Haití, 17 horas también Escocia frente a Brasil, 20 horas Sudáfrica versus Corea del Sur y Chequia versus México son los partidos que tenemos. Hay partidos en horario unificado, eso es por el tema de los resultados que se puedan dar de los grupos, ¿no?
1: Así es, sí. Y yo creo que aquí en el primer compromiso, dentro de contados minutos, 20 minutos ya para ser exactos, Suiza juega con Canadá. Las dos selecciones prácticamente ya están...
0: al otro lado, ¿no?
1: Al otro lado. Yo creo que Bosnia y Qatar ya no tienen muchas oportunidades para continuar en pelea, ¿no?
0: Yo pienso que Bosnia hizo un punto con Suiza, no me acuerdo si empató.
1: Sí.
0: Y si le gana a Qatar, haría 4, entraría como mejor tercero.
1: Sí, puede ser. Entonces, yo creo que Bosnia se la juega ante Qatar.
0: Por eso es que le ponen un horario unificado a las 14 horas a los dos, por el tema de la especulación.
1: Claro, yo creo que Suiza y Canadá buscarán ganar cualquiera de los dos para asegurarse el primer lugar, o si no, el empate para ya clasificar los dos, ¿no? A la siguiente
0: fase. Que aspiran los tres y gana a Bosnia, ¿no?
1: Sí,
0: como mejor los tres, tercero.
1: Como mejor tercero.
0: Sí, afuera Qatar, que no ha marcado Qatar, y no ha ganado tampoco, ¿no?
1: No ha ganado nada, sí. La otra llave, el grupo C, Marruecos ante Haití. Haití ya está eliminado. Yo creo que Marruecos tiene todo para ganar.
0: El equipo de Hakimi.
1: De Hakimi, sí. Yo creo que tiene todo para ganarle a Haití. Haití que ya está. El equipo de Adé, ¿no? Ricardo Adé.
0: Pero ha hecho buenos partidos, ha perdido por la Minion. No lo han goleado antes.
1: Sí, no lo han goleado, sí.
0: No lo han goleado, porque Marruecos, Brasil era para que lo goleen, pero no ha pasado eso.
1: No le golearon. Y a esa misma hora juega Escocia-Brasil. Yo creo que Brasil, a Canariña, tiene que ganar sí o sí a Escocia por la tradición y también por el nivel futbolístico que tiene Brasil. Esperemos de que Brasil gane este compromiso ante Escocia, convenciendo. Entonces esperemos que también Neymar pueda estar de la partida, ¿no?
0: Dicen que el día de hoy será titular frente a Escocia, Neymar. Sí. Va a debutar, en hacer su debut en este Mundial.
1: Claro, en este grupo entonces sería por ver los resultados y también para ver si Brasil arriba termina como primero o segundo, no puede ser detrás de Marruecos o en su defecto primero y segundo Marruecos, ¿no?
0: Claro que sí. Sudáfrica versus Corea del Sur. Sudáfrica eliminado, me parece.
1: Eliminado,
0: Corea del Sur
1: ya
0: todavía con chances de clasificar a la siguiente fase. El equipo de Corea del Sur es de Heung-min Son,
1: sí.
0: Y Kim Min-jae, el defensa del Bayern de Múnich.
1: Bayern de Múnich, sí.
0: Oiga, sí tiene algunos jugadores conocidos.
1: Sí, tiene jugadores importantes. Yo creo que Corea del Sur es favorito a las 20 horas para ganarle a Sudáfrica, y tendrían que definirse ahí el primer lugar entre México y República Checa, ¿no? Entre este compromiso que se juega a esa misma hora, ¿no?
0: Chequia, México. México ya clasificado, no sé si pondrá un equipo suplente, el equipo tricolor mexicano frente a Chequia, que busca también la clasificación, oiga, como mejor tercero. Es decir, aquí sí se juega algo en este cotejo también entre Chequia y México.
1: Sí, y yo creo que México, yo creo que tiene que guardar a sus mejores jugadores para la siguiente fase. Entonces, yo creo que un empate ahí buscará México con Chequia.
0: Para ir primero, ¿no es cierto?
1: Para ir primero y de ahí segundo Chequia sería, bueno, se disputaría con Corea del Sur, ¿no? Si Corea del Sur gana, entonces habría que ver los puntos y también el gol diferencia para determinar quién arriba como segundo, ¿no? A las 16avos de final de la Copa del Mundo.
0: Así es, esas son las novedades entonces de las selecciones del Mundial de Fútbol que tenemos hoy por hoy en el Mundial en pleno desarrollo. Equipos como Colombia que sellaron su clasificación a la siguiente fase, equipos como Panamá que quedaron eliminados ya de este trofeo, y esta primera Copa del Mundo con 48 equipos, 104 partidos, tiene varias historias, varias anécdotas que contar tras de cada situación, ¿no? Inclusive ayer el enojo de Cristiano Ronaldo cuando le entrevistaban y le decían, ¿cómo vería usted un partido, decían, entre Argentina y México, que puede llegar a darse, dice, dependiendo de las ubicaciones en cada uno de los grupos? Y Cristiano se molestaba, ¿no? Que le mencionaban siempre a Messi, Messi, él decía que él escoge las preguntas, lo que él quiere responder. No estaba muy conforme con que lo relacionen tanto con Messi y Mago González.
1: Así es, y esperemos también de que este sistema que está utilizando los organizadores de la Copa del Mundo, no es sistema bracket, no se sabe todavía
0: quién será, ¿no?
1: ¿Quiénes serán
0: los rivales?
1: Los rivales.
0: Todo depende de las posiciones en cada grupo, así es.
1: Las posiciones, sí, entonces ahí van a determinar quién se enfrenta a quién en los 16avos de la Copa del Mundo. Entonces todavía está en expectante el asunto de, o sea, los rivales no se conocen todavía. Entonces, ahí la expectativa por ver quién se enfrenta a quién en los 16avos de la Copa del Mundo. Y mañana, por supuesto, a las 15 horas, vamos a tener los compromisos entre Curazao, Costa de Marfil y Ecuador, Alemania, para conocer quién mismo clasifica, o si Ecuador tendría que ganarle a Alemania para meterse como mejor tercero.
0: Oiga, y creo una sorpresa que Curazao empate con Costa de Marfil o le pueda ganar. Difícil está.
1: Es difícil, sí. Costa de Marfil tiene mejores jugadores, ¿no? Que Curazao.
0: Claro que sí, ahí está. Vamos sí. A una pausa de carácter comercial y volvemos con Máxima Oración Deportiva aquí por los 100.5.
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9: 13 horas con 50 minutos, retornamos aquí por los 100.5, no sin antes agradecer a Credi Amigos, su confianza es nuestra fortaleza, el crédito que lo necesita usted, aquí con nosotros lo tiene. 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
9: ¿A poco llega de que empiece la tercera fecha, en este caso de la fase de grupos de la Copa Mundial de la FIFA? La Tri ya sabe que se encuentra en el puesto número 30 del ranking tras su derrota frente a Costa de Marfil y su empate frente a Curazao. La selección descendió 6 puestos, del 24 al 30. Y si la selección ecuatoriana de fútbol no logra derrotar a Alemania, podría salir inclusive de los 30 mejores del mundo. Actualmente la selección ecuatoriana cuenta con 1,558 puntos en el ranking FIFA. Actualmente es el número 30, pero de perder frente al equipo alemán, al equipo teutón, estaríamos hablando que la selección ecuatoriana podría bajar hasta el puesto 36, Mago González.
10: Así es, lo que le espera el día de mañana a Ecuador. Contra Alemania, una selección que es muy copera, ¿no? 4 títulos mundiales tiene Alemania. Si bien es cierto, no tiene nada que ver a esta selección de Alemania con la selección del 2006, ¿no? Que era una selección sumamente fuerte con Miroslav Klose, que fue uno de los grandes arponeros del equipo de la selección alemana, ¿no?
9: Claro, estaba Klose, Podolski. Kahn.
10: Claro.
9: Estaba Lang, Philipp Lang.
10: Philipp Lang.
9: Bastian Schweinsteiger.
10: Sí, un equipazo, ¿no? Mejor sí. Ni hablemos, ¿no? Porque

0: Alemania era un equipazo. Y esta Alemania, si bien es cierto que es una selección que tiene grandes jugadores, pero no se iguala a los jugadores que acabábamos de nombrar anteriormente. Dos bajas tendrá Alemania para enfrentar a Ecuador el día de mañana. Nico Schlotterberg no va a estar presente por lesión, el zaguero central, y Braun también. Son dos jugadores importantes porque son jugadores que militan en un fútbol, el fútbol europeo es sumamente de alta competencia. Entonces, Ecuador está completo, la posible alineación nos han adelantado también ya para este compromiso del día de mañana. Todos los aficionados están pendientes de lo que pueda hacer Ecuador. Tendrá que Ecuador salir a ganar o matar, ¿no?, en este compromiso. Entonces Ecuador saldría con Galíndez, línea de cuatro sería en esta oportunidad: Joel Ordóñez, William Pacho, Piero Hincapié, y por ahí se puede ubicar Alan Franco, ¿no?, en el medio campo: Moisés Caicedo, Pedro Vite, Alan Minda serían los jugadores. Adelante, John Yeboa, Ener Valencia y Gonzalo Plata. Ese sería el once de la selección ecuatoriana para enfrentar a la selección teutona, ¿no?, que tiene jugadores muy importantes y que los vamos a dar a conocer también, ¿no? Se manifiesta Jonathan y amigos oyentes que posiblemente el técnico de la selección alemana pueda poner los suplentes para enfrentar a Ecuador, en vista de que la selección alemana ya está clasificada. Nagelsmann se guardaría algunos jugadores, pero no debemos confiarnos porque la selección alemana, así sean los suplentes de Jonathan y amigos oyentes, tiene jugadores muy importantes. Pero nos adelantan la alineación de Alemania: Neuer en la portería, es titular, no hay ninguna novedad en la portería de Alemania. En la defensa estaría en línea de tres con Kimmich, Tad, Rüdiger y Raum, serían los cuatro, ¿no?, en el fondo, ¿no? En el medio campo, jugadores como Alexander Pavlovich, Nadine Amiri, Jamal Musiala y Florian Wirtz. Adelante, Leroy Sané y Denis Undaf. O sea, tienen jugadores de primerísimo nivel, Jonathan.
1: Así es, se volverá a ver Pierito Hincapié con algunos de sus ex compañeros y sus compañeros, porque recordemos, Kai Havertz, actualmente compañero de Pierito Hincapié en el Arsenal, sí, y ex compañeros del Bayer Leverkusen como Jonathan Tah, que es uno de los jugadores que lo conoce muy bien a Pierito Hincapié, fueron compañeros, fueron pareja de centrales inclusive en el Bayern de Múnich. Entonces, Pierito Hincapié volverá a ver algunas caras conocidas. Y creo Birch que Florian Wirtz también fue compañero. Y podrá Pierito Hincapié, digo yo, de alguna manera influenciar al equipo ecuatoriano de cómo se podría plantear en la selección alemana, ya que él jugó mucho tiempo en Alemania, sabe cómo es el fútbol alemán, sabe cómo funciona el esquema alemán y sobre todo cómo juegan estos jugadores, que algunos de ellos los conoce, fueron compañeros de equipo.
0: Claro, lo que sí nos está dando a conocer esta página, ¿no?, internacional de Marca, es uno de los diarios más importantes de España. Esta alineación, yo no veo ningún suplente aquí en la selección.
1: Todos son titulares.
0: Todos son titulares.
1: Por ahí dicen que podría ir Goretzka en vez se me fue el mediocampista que estaba por ese lado, pero Goretzka, que estaba siendo suplente.
0: Puede ser en vez de Pavlovich, ¿no?
1: Sí, pero Goretzka también, en otra selección es titular.
0: Es titular, sí. Entonces, analizando Neuer en la portería, es un arquero que tiene muchísima experiencia, es prácticamente el sostén atrás de la selección teutona, es un arquero que tiene muy buenos reflejos y es un arquero que se arriesga, top, uno de los arqueros más importantes, ¿no?, y jugador del Bayern Múnich, ¿no? Kimmich, ni se diga, que juega por sector derecho, es un jugador que tiene muchísima calidad futbolística, sube muchísimo, tendrá mucho trabajo, entonces por ahí Piero Hincapié para frenar a Kimmich, ¿no? Lo propio Taff y Rüdiger son jugadores que tienen muchísima experiencia, ¿no? Taff también del Bayern Múnich, Rüdiger del Real Madrid. Y Raum, que es un jugador que, bueno, no me acuerdo de este jugador, ¿no?, que juega por el sector izquierdo, pero son jugadores muy importantes que tiene la selección alemana. Pavlovich, un jugador muy movedizo, lo propio Amiri, que lo conoce también a Piero Hincapié. Es un jugador muy fuerte en la marca. Musiala, ya sabemos cómo juega Musiala, es un jugador muy movedizo, ¿no? Juega por la izquierda, a veces se pasa por la derecha, o sea, no tiene una posición física fija en el medio campo. Y lo de Florian Wirtz, también, que es un jugador que de Liverpool, que si bien es cierto que lo contrató el Liverpool, Jonathan, amigos oyentes, para que sea una de las estrellas del equipo rojo de Londres, de la ciudad de
1: Liverpool,
0: sí. Entonces, pero no fue un jugador determinante en el Liverpool, ¿no? Florian Wirtz nos ha quedado debiendo, ¿no? En el Liverpool. Entonces, es un jugador también que tiene muchísima habilidad y le pega muy bien al esférico. Y adelante, el Leroy Sané, todos conocemos la calidad futbolística de Sané y de Denis Undaf, que es también otro de los jugadores destacados.
1: Undaf es el que marcó frente al equipo de... jugó con Costa de Marfil, ¿no? Gustavo es el que marcó.
0: Sí,
1: Doblete.
0: Sí. Es un jugador muy importante, Denis Undaf, un jugador que le pega muy bien al esférico y tendrá mucho trabajo entonces la defensa de la selección ecuatoriana, ¿no? Que dicho sea paso, bueno, es el delantero del Stuttgart, ¿no? El delantero del Stuttgart, un delantero potente, el número 9. Que tiene 29 años, el jugador Undaf, entonces ahí tendrá que estar muy atentos, ¿no? El Pacho y el jugador Piero Hincapié, para frenar las arremetidas del gran atacante del Stuttgart, que va a estar comandando el ataque, según los que nos dice la prensa internacional, de la selección teutona, la selección alemana. Entonces, jugadores muy importantes que tiene la selección alemana. Y si Ecuador le gana el día de mañana, sería como una hazaña, ¿no? Si le gana mañana o si le saca un empate, sería ya más que suficiente, ¿no? Porque por la calidad que tienen los jugadores de la selección alemana, Jonathan. Por la calidad que tienen los jugadores de la selección alemana, Jonathan.
1: ¿Qué es lo que tiene que hacer Ecuador el día de mañana frente a Alemania? El día de mañana, la selección ecuatoriana de fútbol tiene que tener un planteamiento muy inteligente, un planteamiento que no peque, por decirlo así, de improcedente, que no peque de soberbio, un planteamiento inteligente que le permita a la selección ecuatoriana de fútbol filtrar balones, sobre todo por los costados, donde corre Pacho, donde corre Hincapié en un costado, en el otro costado, me parece que estará Alan Franco, ¿no? Pero es que está bien Alan Franco. Y donde juega Gonzalito Plata, donde juega, no sé si John Jeboa irá mañana también de titular. Por ahí también puede ser una variante, o quién sabe, poner otro como Nilson Angulo. En fin, la selección ecuatoriana de fútbol, para mí le faltó eso, abrir los costados de la cancha para filtrar pelota, que siempre ha sido esa nuestra característica. Usted ha visto cuando clasificamos a Corea y Japón 2002, ¿quién filtraba los balones por los costados? Ulises de la Cruz, o si no, por el otro costado estaba Hugo Guerrón. ¿Centro a la cabeza de quién? ¿Del Nine Caviez o el Tin Delgado? Gol. ¿Era así o no era así como jugaba Ecuador?
0: Así jugaba.
1: Siempre
0: Ecuador.
1: Hemos jugado con extremos. Todo el tiempo hemos jugado con extremos. Hemos jugado 4-4-2. 4-4-2. Usted dígame, ¿por qué se vienen a inventar ahora nuevos que 3-5-2-1? No sé, oiga, estas nuevas tendencias.
0: Sí, el técnico Sebastián Becasés, el argentino, le gusta jugar con línea de 3. Entonces, aquí marca de uno de los diarios más influyentes de España nos manifiesta de que va a jugar con línea de 3 el día de mañana, según las prácticas que ha realizado Ecuador, con Alan Franco atrás, William Pacho y Piero Hincapié, ¿no? Y por los costados estaría jugando el jugador como es el Pervis Estupiñán por la izquierda, y estaría la presencia de Alan Franco, ya lo dijimos, Alan Franco, y por ahí nos falta un defensa más, ¿no? Que sería Joel Ordóñez, ¿no? Aquí no nos ponen, ¿no? Pero Joel Ordóñez estaría entonces atrás. Por los costados entonces estaría Alan Franco y Pervis Estupiñán, que sería lo lógico, ¿no? Y en el medio campo estaría Moisés Caicedo, Jordi Alcirba, Pedro Vite. Y adelante estaría Gonzalo Plata y Ener Valencia. Ese sería el once entonces de Alemania para enfrentar a la selección teutona, ¿no? Entonces, hablando de el rival de Ecuador, ¿no?

0: ya hemos analizado de Dennis Undaf, el jugador del Frankfurt, y lo propio Leroy Sané, que es uno de los atacantes importantes del Galatasaray de Turquía, que es un jugador muy rápido, muy potente, que le pega muy bien al esférico. Entonces va a tener mucho trabajo la defensa de la selección ecuatoriana para frenar a estos grandes atacantes que tiene la selección teutona, como dije anteriormente, Leroy Sané del Galatasaray, Denis Undak del Frankfurt, y también Florian Wirtz del equipo del Liverpool. Entonces son jugadores de primerísimo nivel. Entonces, ¿qué tendrá el seleccionado ecuatoriano que estar muy atentos de estos atacantes que son muy rápidos y que le pegan muy bien al esférico y han anotado entonces goles importantes en la goleada que le propinaron en el arranque del Mundial Alemania, 7-1 a Curazao, y también el 2-1 a Costa de Marfil. El día de mañana entonces Ecuador a poner toda la carne en el asador para ganar a una selección difícil, a una selección coopera, a una selección que tiene 4 títulos mundiales. Entonces yo le veo complicado, pero no difícil, para que Ecuador le pueda sacar un resultado positivo y por qué no ganarle, ¿no?, dando muestras de que Ecuador también ha progresado muchísimo en el fútbol a nivel internacional.
1: Así es, Mago González. Estamos aquí ya en el espacio de Tribuna Abierta. Agradecemos la presencia del magíster Josep Piedra, el docente de la carrera de Pedagogía de la Actividad Física y el Deporte de la Universidad Nacional de Loja. Nos acompaña para hablarnos sobre, en este caso, la presentación del equipo de la Universidad Nacional de Loja, que participará en la Liga Pro Universitaria 2026. Josep, qué gusto poderte saludar aquí en Tribuna Abierta. ¿Qué novedades nos tienes del arranque de la Liga Pro Universitaria?
2: ¿Cómo está? Muy buenas tardes, muchas gracias por la invitación. Un cordial saludo de parte de la Universidad Nacional de Loja. La verdad, muy entusiasmados ya con este inicio. Pudimos concretar este proyecto que le venimos trabajando hace 6 meses, entonces es una gran alegría para nosotros tener ya confirmado el inicio y por ende hemos también ya decidido hacer una presentación trabajando en el tema de poder brindarle a Loja ese apego hacia un nuevo equipo universitario, tratando de otra vez entrar en ese rumbo de lo que es el deporte amateur, en este caso en la disciplina de fútbol, y tratando de emplearnos en el resto de disciplinas.
1: ¿Vuelve a resurgir la antigua Liga de Loja o esto comienza desde cero? ¿Es una nueva institución deportiva? Porque hay muchos aficionados que tienen esa confusión. Dice, ¿volvió Liga de Loja por las publicaciones de la UNL, de Liga Universitaria, en este caso que se rodaba en redes sociales, ¿no? A ver si aclaramos ahí un poquito.
2: Bien, el video nace es por el tema de que nosotros como entidad universitaria tenemos ese gran apego hacia Liga de Loja, tomando en cuenta que el equipo nació desde ahí. Valga la redundancia, el equipo en el 2011 se desafilia de la Universidad Nacional de Loja y pasa a ser un agente privado, y de ahí nunca más tampoco pudo volver a ser filial como tal. Este equipo es totalmente nuevo, es un club deportivo totalmente amateur y directamente direccionado hacia los estudiantes matriculados en la Universidad Nacional de Loja. Entonces, lo que queremos es, y por qué se hizo el video, es para darle esa identidad a la Universidad Nacional de Loja y que la ciudadanía vea de que otra vez la universidad tiene esa gran intención de sacar un equipo amateur universitario y que se suman a podernos apoyar, debido a que la gran mayoría de los estudiantes son de la localidad. Tenemos también una gran ventaja, que tenemos compañeros de la ciudad de del cantón Catacocha, el cantón Pindal, el cantón Olmedo, Zapotillo, de la provincia de Zamora. Entonces creería que es un apego muy grande, que van a haber jugadores de la localidad participando en el evento, cosa que no se ve en el resto de disciplinas o en el resto de eventos deportivos.
1: ¿Qué día se tiene programado, Josep, la presentación entonces del equipo para la Liga Pro Universitaria 2026?
2: La programación está para el día de mañana, también acogiéndonos a lo que es nuestro último partido como selección del Ecuador. Entonces hemos visto pertinente hacer un evento masivo con pantallas gigantes en el Coliseo Universitario, Totalmente gratuito para toda la ciudadanía y toda la parte de semestres universitarios. Se lo va a desarrollar a la 1:30 de la tarde hasta las 2:30. En una hora hacemos la presentación de los equipos, revelación de la mascota y el cuerpo técnico como tal. Y de ahí va a estar directamente la señal abierta para poder ver el partido.
1: El partido del Mundial, ¿no? De la selección ecuatoriana de fútbol. Mago, ¿alguna?
0: Así es, saludos, Joseph. Entonces arranca la Liga Pro Universitaria, entonces yo creo que es una oportunidad para que la Universidad Nacional de Loja se muestre, ¿no?, con sus jugadores que tiene. Yo creo que es una oportunidad, ¿no?, de enfrentarse a equipos, o sea, los equipos más fuertes sin duda van a ser los de Guayas y Pichincha. ¿Cómo está preparado, o sea, el equipo universitario con miras a este campeonato?
2: La verdad que muy bien, con muy buenas expectativas, ya que se hizo un llamado y tuvimos una acogida de 250 deportistas a prueba. Entonces, de ellos quedaron 50 en una preselección para poder hacer unos test físicos y médicos. En el proyecto está vinculada la Facultad de Salud Humana con la carrera de Medicina, Enfermería, Laboratorio Clínico, Odontología y Psicología Clínica. Entonces, está trabajando de manera integral todas las carreras de la universidad de manera profesional para darle el mejor servicio a nuestros estudiantes universitarios y que tengan ese gran desarrollo y gran potencial deportivo y demostrarlo en el campo de juego. Y hemos trabajado ya 3 meses de manera ardua, de manera estricta, y hemos trabajado en algunos partidos amistosos con equipos de segunda categoría, con equipos de formativas, y nos han dado muy buenos resultados. Y más que nada se pudo plasmar la visión del técnico, y hemos visto que tenemos muy buen juego. También haciendo alusión a lo que es el futbolista lojano, que es de muy buen pie, que a veces la talla no le da, pero demostrando sus habilidades y con un buen juego colectivo podemos demostrar de que en Loja sí se juega un buen fútbol. Y ¿por qué no poder traer esas antiguas glorias que se hizo antes, tanto en la selección de Loja, Liga de Loja, equipo Borussia, el América y otros equipos más?
1: El escogitamiento, ¿solamente jugadores, en este caso, que estén matriculados, cursando la Universidad Nacional de Loja, pueden pertenecer a este proyecto deportivo amateur? ¿O sí podría, por ejemplo, un joven que tiene buenas condiciones, pero que todavía no está en la universidad, o qué sé yo, está en el bachillerato o en un instituto, podrá pertenecer a este proyecto de Liga Pro Universitaria?
2: Bien, directamente no, porque los requisitos que hace Liga Pro Universitaria es brindarles un deporte universitario a sus matriculados.
1: ¿Ya?
2: Pero si están todavía en bachiller, ¿cuál es nuestra opción o nuestra propuesta de trabajo que tenemos? Es de que se integren a las escuelas de formación deportivas gratuitas que tenemos. ¿Ya? A los 7 años, y una vez que se gradúe del colegio, pueda acceder a un cupo académico y pueda también seguir practicando su deporte que lo ha venido desarrollando desde la niñez. Entonces, por ahora tenemos directamente estudiantes matriculados en presencial, en línea y posgrado.
1: Claro, a distancia también.
2: También tenemos. Claro. Tenemos 5 alumnos a distancia.
1: Muy bien.
2: Chicos, la verdad que nunca han sido sondeados en Loja y muy buenas características. Tenemos un muy buen centro delantero, tomando en cuenta que la selección del Ecuador nos hace falta ahora esto. El chico es de Olmedo. Acá hemos consultado en algunos lados. No ha asomado por ningún lado en Loja. Ha estado ciertas instancias en las informativas de Libertad, pero el chico se formó directamente en Olmedo. Y el chico es muy buenas características, muy buen jugador. Mide 1.83.
1: Muy bien.
0: Entonces, buena estatura, ¿no?
2: Muy buena estatura para el medio local.
1: Claro. Jugaba un de Olmedo, si no mal lo recuerdo, y si seguía las reservas o las juveniles de Libertad. Había un Peralta que era de Olmedo.
2: Jugaba compañero
1: bien.
2: Peralta,
1: sí, jugaba bien. O sea, yo he seguido también, me ha gustado siempre disfrutar del deporte, no solamente irme cuando juega Libertad con Barcelona, sino a veces quiere apoyar estos partidos. Ahí se ve los futuros, las futuras estrellas, los futuros jugadores que pueden servir justamente para estos proyectos, ¿no? Y felicidades a la Universidad Nacional de Loja, porque está creando justamente estos proyectos deportivos, estos espacios para que los jóvenes se recreen y se olviden de ese mundo tan corrompido, tan corrupto que tenemos hoy en día, Mágico.
0: Así es, Jonathan, amigos oyentes. Serán, Joseph, 40 equipos, nos dice la información, 40 equipos masculinos, alumnos repartidos entre costa y sierra, y se va a jugar, las sedes serán Guayas y Pichincha, si nos dice la información. Entonces, ¿cómo está preparado la Universidad Nacional de Loja para afrontar este reto, ¿no? De ir, si le toca jugar en Quito o le toca jugar en el Guayas, estar con esa de las mejores condiciones, motivados para enfrentar este reto, ¿no? De ser parte de la Liga Pro Universitaria, ¿no?
2: Bien, en base a este tema, nosotros como Universidad Nacional de Loja le planteamos a Liga Pro Universitaria de que nos abra una sede sur y nos accedió. Entonces también va a haber la sede sur, salga un campeón que va a viajar a la ciudad de Quito. Nosotros tenemos todo planificado, nuestro cronograma de actividades, debidamente autorizado por el doctor Nicolás Aguirre, nuestro rector. Entonces los chicos cuentan con seguro de vida, cuentan con seguro de viáticos y seguro de logística, que la universidad tiene esas competencias para brindarles. Recordemos que Liga Loja hacía de esa manera, viajaban, son los buses universitarios, los choferes son de la institución, entonces no cubrimos gastos algunos para poder ser partícipes de este proyecto. Eso fue una de las grandes ventajas que analizamos en un inicio y por eso decidimos participar. Y lo otro, que hemos visto que tenemos el mejor escenario deportivo de las universidades. Ninguna universidad cuenta con un estadio propio. Son las canchas directamente como de uso general, pero no cuentan con graderíos, con cámaras para las transmisiones, con los camerinos con sus baños, con las tribunas, con los baños, con los bares y un acceso amplio de parqueadero. Somos la única universidad en el país que cuenta con todo esto avalado para poder participar en un torneo hasta de Serie B.
1: Muy bien, y éxitos, ¿no, Joseph? La verdad, elogiarte por estar al frente de estos proyectos importantes para la ciudad y la provincia de Loja, para la juventud lojana, que permiten justamente fomentar el deporte. Ahora, centrándonos un poquito en lo que tú decías, que después de la presentación del equipo se vendrá el tema de la pantalla gigante para ver a la selección ecuatoriana de fútbol. ¿Cómo está tu pálpito para mañana frente a Alemania, Ecuador?
2: No, con todos los ánimos, con toda la fe, que ganamos con un gol. 1-0 o 2-1, ahí estoy.
1: ¿Será que se le rompe las redes esta vez ya a Egner?
2: Sí, obviamente. Yo sé que va a cerrar el Mundial con los 50 goles y va a quedar como el máximo goleador de la historia del fútbol ecuatoriano.
1: Ahí está entonces nuestro amigo Joseph, que ha venido a visitarnos el día de hoy por el tema de Liga Pro Universitaria. En este caso, un gran proyecto, ¿no? Y felicitaciones a la Universidad Nacional de Loja, que ha tenido a bien fomentar estos proyectos deportivos para el fortalecer justamente de la ciudadanía lojana. Muy bien, Joseph, te agradezco tu participación y ahí estaremos entonces el día de mañana.
2: Muchas gracias por la invitación y quedan todos cordialmente invitados a la ciudadanía lojana a darse sede al Coliseo Universitario, que estamos con todas las puertas abiertas, con el gran cariño de nuestra universidad, para recibirlos y mostrarles todo este gran proyecto y este cambio que ha venido haciendo el doctor Nicolás Aguirre en este proceso de administración, y esperando que todo sea del éxito posible para nuestra ciudadanía.
1: Muchas gracias, Joseph. Muchas gracias. Vamos a una pausa de carácter comercial aquí por los 100.5 y volvemos con más información deportiva.
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5: Volvemos, cuando son las 14 horas con 19 minutos, ya se están disputando los partidos, oiga, a horario unificado en esta tercera ya fecha FIFA del Mundial de Clubes. 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
5: Así es, entonces decíamos que arrancó ya la tercera fecha del grupo B. Suiza se está enfrentando a Canadá 0-0, minuto 20. Bosnia y Herzegovina por el grupo B también se está enfrentando a Qatar 0-0, minuto 20. De momento no se hacen daño estas dos selecciones, tanto Suiza como Canadá, clasificando a la siguiente fase con este empate. Bosnia con este empate frente a Qatar también está, me parece, quedándose afuera con 2 puntos, pero todavía queda mucho tiempo y mucha tela que cortar para que el equipo bosnio logre doblegar al equipo catarí y quién sabe ahí meterse como mejor tercero, Mago González.
6: Así es, Suiza en este momento entonces está empatando con un planteamiento de 4-1-2-3, ¿no? Con Canadá, que está primero en este grupo, que está jugando con un planteamiento de 4-4-2, ¿no? Canadá, que ha tenido jugadores importantes, el caso de Jonathan David, ¿no? El Larín, el propio, son atacantes muy fuertes y que en cualquier momento pueden anotar, ¿no? El medio campo también, jugadores muy movedizos, y esperemos de que el transcurso de este compromiso ya tener goles, ¿no? Lo propio Suiza, que juega con 4-1-2-3, ¿no? Un planteamiento no habitual para este tipo de compromisos, con jugadores también importantes, que tiene Xhaka, un jugador que...
5: El histórico Xhaka, ¿no?
6: Es histórico Xhaka, ¿no? Que es un jugador muy movedizo, que juega por el sector izquierdo. Y lo propio Sof, que también en el medio campo se mueve muy bien. Adelante, en Bolo, también está Rubén Vargas, creo que es de latino, es este jugador. Y Johan Mansambi también es otro de los delanteros que tiene el cuadro suizo, que tratará de ganarle a Canadá y de esta manera arrebatarle el primer lugar a la selección del norte.
5: Oye, creo que los dos más conocidos de Suiza son el portero Kobel, que siempre lo hemos mencionado, sí, ¿no? Y Xhaka.
6: Xhaka, sí.
5: Son los que más ubicado sí. Nosotros en el fútbol. Y por parte del equipo, en cambio, canadiense, por ahí puedo mencionarle al jugador Jonathan David, que está jugando, me parece, en la Bundesliga, ¿no? Y ha marcado goles ya en este Mundial. Por ahí mi Jonathan Davis, que no ha jugado todavía, no sé qué ha pasado. Jonathan Davis, el lateral del Bayern de Múnich.
6: Sí, no ha jugado.
5: No lo he visto por ahí. Creo que son los jugadores relativamente más conocidos, porque si a los demás, la verdad, no los ubico muy bien.
6: No se los conoce muy bien, pero bueno, tiene buena plantilla, por eso está en primer lugar Canadá y segundo Suiza, que están disputando el primer lugar. Entonces, cuando se juegan 23 minutos 37 segundos de este primer tiempo, entonces no se hacen daño estas dos selecciones, amigos oyentes. Y lo propio Bosnia Herzegovina también empata 0-0 con Qatar, minuto 23. Entonces nos dice el cable internacional, y a las 17 horas entonces vienen otros compromisos, las otras llaves, ¿no? El grupo C, Marruecos-Haití ya no tiene nada que hacer. Marruecos simplemente por refrescar sus líneas, poner jugadores suplentes para enfrentar a Haití, que ya está eliminado. Y Escocia-Brasil, creo que todavía tiene, bueno, Brasil indudablemente tiene chances, ¿no?, de arribar primero ganando y goleando a Escocia, ¿no? Y Marruecos por ahí un empate, no sé. Entonces yo creo que es un partido importante, ¿no? Brasil está en primero y Marruecos segundo. Entonces Brasil tratará de ganarle a Escocia, que está tercero. O Escocia también da la sorpresa a este Jonathan, amigos oyentes, sacándole un empate a Brasil también, y de esta manera metiéndose como el mejor tercero Escocia, ¿no?
5: Claro, muy bien. Oiga, yo de los jugadores, este duelo entre Bosnia y Qatar, a los únicos dos que los ubico de Bosnia, hablemos, son a Demirovic, me parece que es del Atalanta, y Edin Seco, que tuvo mucho tiempo en la Roma, no sé por dónde está ahora, pero sí se acuerda de Edin Seco, ¿no?
6: Sí.
5: Siempre lo atacante. Nombrábamos, ¿no? Ya debes de tener más de 35 años si quieres,
6: sí, Edin Seco. Sí, Seco tiene muchísima experiencia, ¿no? El jugador que juega en el fútbol italiano, ¿no? Y
5: oiga, Qatar, alguno de ellos que se le haga conocido. Yo creo que ese Akram Afif, que lo vimos en el Mundial de Clubes, me parece, con un equipo, no fue si fue catarí o egipcio, pero lo nombré mucho a este Akram Afif.
6: Sí, el equipo catarí.
5: Y de ahí el resto, no lo ubico a nadie de ahí, de los que están ahí.
6: Claro, no, Afif es conocido, y Fati creo que es el mediocampista también, que son jugadores conocidos, ¿no? Pero ya creo que es Qatar, está en cuarto lugar, ya eliminado, no tiene nada que hacer. Bosnia en tercer lugar, tratará de ganar a Bosnia para ver si se mete entre los tres, ocho primeros, mejores terceros, ¿no? Ocho, claro. Mejores terceros sería. Bosnia, entonces, un partido 0-0, ¿no? En este compromiso. Y esperemos entonces que se rompa el celofán durante el desarrollo de estos partidos, ¿no?
5: Oiga, por acá me envían una foto nuestro amigo, el de Pozul, nuestro amigo de Changaimina, el que vino ayer a retirar la camiseta, y que se me fue el nombre ahora mismo, nuestro amigo de Pozul,
6: el corresponsal,
5: dice que desde Filadelfia envían justamente una foto de la estatua de Sylvester Stallone con la camiseta teutona, mírelo allí, ahí está.
6: Camiseta teutona. Oiga, ahí era que le pongan también los escapularios que tiene nuestro directo amigo, el corresponsal, que vino ayer, el día de ayer, con esa cábala, ¿no? Los escapularios colgados en el pecho. Y esperemos, oiga, y hablando de pecho, entonces ha manifestado de Ener Valencia que va a jugar, va a dar todo, o sea, va a dejar todo, el sudor, esfuerzo. Va a dejar su vida el día de mañana, y que este partido, o sea, es un partido especial.
5: A matar o morir este.
6: A matar o morir. Claro. Entonces, no es un partido, o sea, cualquiera, no es un partido con la selección alemana, la selección teutona, que tiene muchísimo.
5: Y la revancha, pues, el 4-0 de 2006, ¿no? Y justamente fue el tercer partido que jugamos, ¿se acuerda? Después de ganarle a Polonia 2-0, 3-0 a Costa Rica, el tercer partido nos tocó frente a Alemania y nos comimos cuatro.
6: Cuatro goles. Esperemos que no nos comamos el día.

0: historia, una corrección dice por acá, en la historia Alemania y Ecuador se han enfrentado en solo 12 ocasiones. Dos ocasiones nomás en la historia de estas dos selecciones, ¿no? Alemania, en Alemania 2006, el 20 de junio, Alemania se enfrentaba en Frankfurt a Ecuador y sería victoria teutona por 3-0 con goles de Miroslav Klose, doblete y Lucas Podolski.
1: Ese tremendo delantero, ¿no?
0: Ya, y luego un 29 de mayo del año 2013, un Alemania-Ecuador, selección que la dirigía Reinaldo Rueda para Brasil 2014, ahí se enfrentó en un partido amistoso internacional jugado en Boca Ratón, Florida, Estados Unidos, y ganó el conjunto teutón 4-2 con dos goles de Lucas Podolski, uno de Lars Bender, goles de Antonio Valencia y Walter Ayoví para Ecuador, 4-2. De momento, en el balance, en los dos enfrentamientos, dos victorias teutonas, cero victorias ecuatorianas.
1: Sí, bueno, en ese equipo con Lucas Podolski, también Miroslav Klose, son un equipo sumamente potente, fuerte, ¿no? Diferente al de ahora, ¿no? El de ahora deja jugar, bueno, es un equipo que...
0: Como tiene más abierto, ¿no?
1: Sí, más sí. abierto. Tiene jugadores importantes, pero no de esas condiciones y calidad, ¿no?, que tenía en ese entonces, ¿no? Estamos hablando de Klose, de Podolski, jugadores importantes, ¿no?, de la selección teutona, ¿no?
0: Ahora, ahí estaba Lanz, Steiger, Oliver Kahn, algunos buenos jugadores,
1: ¿no? Jugadores de primerísimo nivel, ¿no?, futbolístico. Esperemos entonces que el día de mañana Ecuador pueda sacar un resultado positivo.
0: Así es, y el día de mañana el sorteo, nos queda una camisetita de damita para el día de mañana, entonces las llamadas estarán atentos para el sorteo de esta camiseta, la previa la estaremos haciendo desde aquí, desde los 100.5. De mi parte no es más, el día de mañana cuando en punto sean las 13:30 volveremos con más información deportiva.

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0: Señoras y señores, amigos oyentes, ¿cómo están? Buenas tardes, bienvenidos y bienvenidas a compartir con nosotros el noticiero Visión Estelar a través de Radio Bacana 100.5, correspondiente al día de hoy, miércoles 24 de junio del año 2026. Un abrazo, un saludo cordial a quienes nos acompañan ya en esta hora de la tarde a lo largo y ancho de toda nuestra provincia de Loja. Como siempre, un gusto, un placer inmenso poderles acompañar, poder estar con todos y cada uno de ustedes en esta hora de la tarde. Damos la más cordial bienvenida a quienes también retornan ya desde sus diferentes puntos de trabajo a sus hogares luego de haber culminado una ardua jornada de labores, acompañados como siempre del noticiero Visión Estelar y de Radio Bacana 100.5. Son ya las 17 horas con 3 minutos, teléfonos habilitados, el 2725-400, también el 099-943-4095, es el teléfono del noticiero Visión Estelar de Radio Bacana 100.5. Igual forma, si lo pueden hacer también a mi número personal, nos pueden escribir ahí sus mensajes de texto a través de el 099-943-4095. Son los contactos. Aprovechamos también la oportunidad para saludar a quienes se están conectando a nuestras diferentes plataformas digitales de forma simultánea. Estamos en Facebook Live. ¿Qué es lo que tienen que hacer ahí, queridos oyentes? Denle like, compartan la transmisión y así muchísimos amigos de Loja, la provincia, quienes están fuera también de la frontera de nuestra querida provincia de Loja, nos pueden escuchar a través de las diferentes plataformas digitales, tanto en Facebook Live como asimismo en YouTube y en todas las redes sociales posibles. Ahí nos encuentran como Bacana 100.5. Queremos darles a conocer nuestra lista de invitados, quienes nos van a acompañar en esta tarde de este miércoles, mediados de semana. Estará con nosotros, ya mismo conversando aquí en este espacio de noticias, nuestro primer invitado con quien vamos a dialogar esta tarde, el ingeniero Kelvin Siccho. Será nuestro primer invitado en este espacio de información. Más adelante estará también aquí con nosotros en Bacana 100.5 el ingeniero Milton Canusa. Con él también vamos a abordar algunos temas de fundamental importancia en este espacio de noticias. Sin antes, hay otras informaciones importantes que queremos darles a conocer de lo que sucede en nuestra provincia de Loja. A propósito, el día de hoy queremos enviar un abrazo, un saludo cordial a todos nuestros queridos amigos de allá de la tierra de La Chirimoya, en el cantón Gonzanamá, la parroquia de Nambacola, que estuvo de aniversario, estuvo celebrando un año más de vida política. Así que un abrazo a todos estos queridos amigos de esta maravillosa parroquia perteneciente al cantón Gonzanamá, que está o que se celebra pues un aniversario más de vida política, como es la parroquia de Nambacola, una parroquia muy bonita en el cantón Gonzanamá, que a propósito el día de hoy con el desfile, también con la sesión solemne, con la presencia de autoridades tanto cantonales como provinciales que se dieron cita para ser testigos directos de este aniversario de vida política de la parroquia de Nambacola allá en el cantón Gonzanamá. ¿Cuántos años cumple Nambacola? Nada más y nada menos que 129 años de vida política. Son bastantes años, ¿no? Y el día de hoy se entregó allá por parte del gobierno provincial un tractor agrovial valorado en $70,000 para fortalecer el agro, la ganadería en esta tierra tan productiva como es Nambacol. Así que enhorabuena que estas ayudas lleguen sobre todo para seguir fortaleciendo el sector productivo y de esa manera dar mayores oportunidades a las familias del campo. Nosotros siempre lo hemos conversado aquí, el campo necesita desarrollo, el sector productivo, apoyo. Vean lo que pasa con el sector ganadero también en nuestra provincia de Loja. Ya subiremos otro reportaje de los que hemos hecho también, estimados amigos, allá en diferentes cantones de la provincia de Loja, diálogos con los ganaderos, con los agricultores. Sobre todo, lo que piden al gobierno nacional es regular un poco el precio de los insumos para poder producir, el precio de los medicamentos para el ganado y mayor facilidad en la entrega de créditos para el sector productivo de nuestra provincia de Loja. El día de hoy, hablando de festividades, también se dio la Feria Agrícola y Ganadera Paltas 2026. Una gran cantidad, asimismo, de ciudadanos que en ese sentido pues se han dado cita a este hermoso cantón que está de aniversario, el cantón Paltas. Allá incluso el día de hoy hubieron algunos eventos muy importantes, muy bonitos, y en ese sentido pues esperemos que sigan celebrando un aniversario más de vida política. Eso en el tema que está sucediendo en la provincia de Loja. Vamos también al tema político, ¿no? Aquí en la ciudad de Loja hemos dado este día pues algunas conversaciones en el tema político por ahí con algunos amigos, ¿no? Y analizando los cromos que van apareciendo ahí, en este caso para concejales del cantón Loja. A mí sí me preocupa mucho de ver algunas caras, incluso me enviaban por aquí un arte de los nombres para concejales del cantón Loja en esta lid electoral. Créanme lo que, como lojano, nos estamos quejando de que tenemos uno de los peores cabildos que tiene en los últimos tiempos la ciudad de Loja. Vean lo que pasó el día de ayer en la bronca ahí de el concejal Pablo Carrión y también el concejal John Espinosa. Les da igual que empiezan las sesiones de cabildo cantando el himno nacional, acaban de cantar el himno nacional y después parecen el perro y el gato ahí, que se pelean entre ellos el uno y el otro. Y para que estén haciendo el circo, el ridículo, nosotros les pagamos, todo el pueblo lojano, para que estén ellos ahí en su hora loca. Y ayer se pasaron más de una hora, ¿no? Hora y media en eso, debatiendo cosas sin trascendencia. Pero ahí también la pregunta que surge, estimados amigos, ayer, ¿quién estaba dirigiendo la sesión de cabildo? El señor vicealcalde de Loja. Es muy reprochable lo que pasó el día de ayer. El día de hoy incluso conversaba con un concejal del mismo municipio de Loja que no están de acuerdo con esas peleas, pero lamentablemente ese es el resultado de lo que elegimos, ¿no? Ese es el resultado de lo que elegimos. Y ahora también a quienes nos están presentando los partidos políticos, porque los responsables de esto, de pasar estas vergüenzas aquí en Loja, el tipo de autoridades que tenemos, son los partidos políticos. Y entonces se vienen ya las próximas elecciones, estimados amigos, de este año, pues porque era, las autoridades electas se posesionarán el 2027, pero ya vemos algunos nombres que suenan para concejales. Y está ahí Carlos Chalaco, María Dolores Ruiz, Lenin Cuenca, que va por una reelección, que serían de Renovación Democrática ahí. Vean eso. ¿Quién más está por ahí? Giovanni Agüenzaca por el ARE. La vemos nuevamente a doña Ligia Rodríguez, que está por Unidad Popular ahora. Ya fue concejal también. Si ¿Sí se acuerdan que en el cabildo anterior, qué es lo que pasaba ahí? Pero también vemos por el Movimiento Acción Social Solidaria Max, más que plantea a Rocío Peralta. Yo no estoy de acuerdo, por ejemplo, con muchísimo respeto yo de doña Rocío, no participaría en esta lista electoral. También está Mariela León, de igual forma el ex concejal Patricio Lozano, que para mí sería uno de los mejorcitos, en caso de llegar, y no es que tenga alguna afinidad con Patricio Lozano, pero por lo menos yo creo que de todo ese grupo que nos están ahí mostrando, uno de los mejorcitos. Luego, pues también está de lo que se conoce que estarían pues intentando ahí en ese sentido, pues y analizando ir a una reelección, el arquitecto Yuri Yaguana. También dicen que Jorge Patiño está ahí pensando. Dice que ahora sí ya va a trabajar, que ya no va a estar solo comiendo en las parroquias. Entonces, y que ahora sí va a hacer las cosas bien para no aprobar huevadas, como él mismo dijo. ¿Quién más está por ahí pensando? El doctor Carrión, Virgen Santísima, como digo, por ahí alguien. Y así, estimados amigos, entonces, y aparecen por ahí también otros dos tiktokeros también que quieren ser concejales. Esa es la realidad. Por eso digo, quienes nos ponen todos estos cromos son los partidos políticos. Entonces, lamentablemente tienes que aparecer, ser famoso en redes sociales y ya está. Y lamentablemente, yo sí digo, el próximo cabildo, en vez de ir arquitectos, ir profesionales en marketing, ir agentes de tránsito, ir choferes, ir, qué sé yo, un montón de personajes o doctores, al cabildo deberían ir abogados. Créanme lo que deberían ir abogados. Igual que también siempre yo he comentado que en la Asamblea Nacional no deberían ir cualquier mequetrefe. Deberían ir personas preparadas, sobre todo abogados, porque ahí se van a hacer ordenanzas. Se van en este sentido pues a legislar por el bien de una ciudad y en la asamblea por el bien del país. Entonces, sin desmerecer las otras profesiones, pero deberían ir abogados. Deberían ir abogados, créanme. Entonces, lamentablemente el populismo sigue en esta ciudad y siempre hemos elegido, no es que vamos a ponerlo a él porque él es el representante de los choferes. Vamos a ponerlo acá a Julanito, a Pajuelo, porque él es representante de tal gremio. Y en eso nos hemos pasado todo este tiempo marchando en nuestro propio terreno, lamentablemente, y no hemos visto personas que estén a la altura, personas que estén preparadas, incluso personas que conozcan legislación, también de fiscalización. Y en ese sentido, pues que hagan su mejor trabajo, porque no van a estar gratis ahí. Ya saben que los actuales concejales, los de la hora loca, y que unos quieren reelección, ¿cuánto ganan? Ganan $2,000 mensuales para estar haciendo ese tipo de cosas. Entonces, deberemos analizar bien quiénes son los concejales, quiénes van a ser los candidatos a alcaldes, ¿quiénes van a ser los candidatos a prefectos? Hay que analizar a cada uno de los postulantes, tanto a estas dignidades, porque si no, luego nos estamos quejando porque elegimos a cualquiera, entonces no están en capacidad de asumir esa gran responsabilidad. Y como siempre, yo lo he dicho, el primer acto de corrupción es postularse a un cargo, para el cual no están preparados. Y por eso, un llamado ahí a la ciudadanía para reflexionar y que aprendamos también de nuestros errores, de que aprendamos incluso de nuestras malas elecciones. No es posible que sigamos eligiendo iletrados para que vayan a la Asamblea Nacional. ¿Cómo es posible de seguir eligiendo iletrados para que vayan a representarnos en el Cabildo Lojano? Eso es inconcebible a estas alturas del siglo XXI. No es que vamos a elegirlo al más popular, al más pobrecito, al que se cree más chévere, al que dicen que están en las chechemanías o las bachemanías. Entonces todo eso debemos analizarlo muy bien. No tenemos que darnos el lujo de volvernos a equivocar otra vez. Contacto telefónico, ¿quién está en la línea? Le escuchamos, buenas tardes.
1: Buenas tardes, licenciado. Mi idea es de que vayan nuevas caras nuevas a cualquier institución, principalmente al municipio o a cualquier institución, ya no a los mismos que están en el municipio, que el alcalde va a ser nuevamente reelegido o el vicealcalde va a ser nuevamente elegido como alcalde. No, licenciado, para mí sería que mejor vayan caras nuevas, den trabajo a esos jóvenes que se están graduando. Uh-huh. Mire lo que pasa ahora, no tienen trabajo, se dedican a otras cosas. Yo no sé por qué las autoridades, por Dios santo, eligen a las mismas y a las mismas. El que es alcalde, no hacen nada. En ese rato que ustedes les preguntan alguna cosa, mejor se van por otras preguntas que ni tiene sentido a lo que ustedes les preguntan. Yo me he dado cuenta que cuando usted le pregunta alguna cosa, algún alcalde que va ahí, va a ser reelegido, ellos no dicen la verdad. Yo los voy analizando. Uh-huh. Cómo van ellos contestando lo que usted les pregunta. Ellos no dicen la verdad, yo los conozco, porque comienzan a palabrear, no saben qué decir. Ahora, licenciado, con eso del 70 y el 30, ¿cómo piensan hacer obras? Si ahora ya está todo medido.
0: Muy bien.
1: Ellos no saben a la hora, ellos están más, licenciado, disculpen, por la plata de ellos, por el sueldo de ellos. ¿Cómo van a pedirles obras que hagan en los barrios? ¿Cómo va a ser posible, licenciado?
0: Muy bien, algo pasa ahí con su comunicación, se interrumpió, pero gracias. Entendemos, ¿no? Lo que dice ahí la ciudadana, dice por acá otro mensaje, perdón, José Daniel, dice que no le guste, pero para ser candidato hay que tener padrinos, comprometerse a pensar igual que todos los integrantes del partido y ofrecer un buen discurso hasta lo imposible, que con el tiempo se convierte en mentira y fracasos. En esta parte del camino solo nos queda reflexionar el voto y dar a la mejor opción. Dice que imposible lo que escucha José Daniel. Otra vez, doña Ligia, necesitamos personas nuevas. Dice por acá otro mensaje, deben dar la oportunidad a gente nueva que realicen obras por el bienestar de la ciudad y no solo vayan a calentar el puesto, como el caso, bueno, aquí lo nombran el doctor Carrión otra vez. Otro contacto telefónico. Le escuchamos, ¿quién está en la línea? Buenas tardes.
2: ¿Cómo está, mi estimado José Daniel? Para argumentar un poquito más de la persona que me antecedió en la llamada, uh-huh. Prácticamente estoy muy de acuerdo que a los jóvenes que tienen sus buenos títulos, se han preparado, no les dan oportunidad. Al candidato que gane, que pues ya no contrate a los jubilados, que ya tienen su sueldo, que se les dé la oportunidad a la juventud, que... nueva que se ha preparado, y los concejales que dicen en la mañana, creo que fue en esta emisora que dijo el doctor Yoga Espinosa, a los concejales que han metido a sus novias y todas esas cosas, ya pues uh-huh. Que se dejen de cosas y se dediquen a trabajar, no a acomodar a sus novias y todas esas cosas, no, eso no va a José Daniel.
0: Muy bien, gracias a usted, así están las cosas. ¿Qué dice por acá otro...? Mensaje dice, para completar la Divina Comedia faltan, ¿qué dice aquí? La señora, bueno, esto ya ponen aquí nombres, no vamos a herir susceptibilidades por acá. Dice, y Cuenca dice, ¿por qué partido político brincará ahora? Sí, pues ya le dije el otro día, aquí él tiene abuelo político, luego tiene papá político, patrino político y ahora tendrá hermano político. Entonces él ha dado los saltos por todos los partidos políticos. Dice por acá, dice, estimado José Daniel, ellos no están por trabajar por la ciudad, sino para mejorar su calidad de vida, dice este mensaje. Dice, otra vez, los lojanos, como siempre, dice, volverán a elegir la peor gente para que lo represente. Y así sucesivamente. Bueno, dejemos ahí los mensajes. Vamos a ver por acá otros mensajes. Dice, lanzarse una candidatura que por lástima quiera llegar al cabildo es lo más irresponsable de una persona. El muerto al hoyo y el vivo al bollo, dice por acá. Están medios que riman también. Dice por acá otro mensaje. El señor Aguinzaca dice, en el ARE, cuando estuvo en la concejalía hace años, dejó votando la concejalía para hacer sus negocios privados. Y otra vez quiere regresar. Dicen, ya no. A los mismos. Ahora están, dicen, caravana de los choferes, algunos visitando a todos los choferes. Es que ese es el problema. Dice por acá otro mensaje, eso ya sabía todo el mundo. Dice, los mismos o los peores escogen para que vayan al cabildo lojano. Los únicos responsables de estos son los partidos y dirigentes políticos. Muy bien, vamos a dejar ahí este tema. La ciudadanía, espero que vaya poco a poco haciendo conciencia de esto. Vamos a la pausa y volvemos ya para ir a la entrevista con el ingeniero Sicho. Volvemos.
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2: Muy bien, estamos de vuelta, de retorno aquí en Bacana 100.5. Son las 17 horas con 31 minutos. Como les habíamos anunciado, está acá con nosotros para conversar nuestro primer invitado, el ingeniero Kelvin Siccho, aspirante a la prefectura de Loja por el Centro Democrático. Y en ese sentido, pues queremos darle la más cordial bienvenida para ver cómo está usted trabajando, moviéndose en toda la provincia, cómo están preparándose ustedes también ya para esas primarias que estamos en este tiempo. Querido Kelvin, qué gusto saludarte. Buenas tardes.
3: Pues Daniel, para mí un honor saludarte a ti y a toda la linda audiencia de Radio Bacana. Sí, estamos ya a puertas de las primarias en esta nueva ley electoral. Estamos ya finiquitando en cada uno de los cantones, en cada una de las parroquias, para que todo esté bien. Siempre somos fieles cumplidores de la normativa, de las leyes. Esperamos que todo esté bien. Así que tenemos un equipo maravilloso en Centro Democrático que está manejando todo este tema del CNE. Así que estamos cambiando. No hace mucho, casi unos 3 días, hubo una nueva...
2: Ya.
3: Algunas nuevas normativas.
2: Me dicen que están ahí, que modifican los reglamentos, ¿no?
3: Sí, hace unos 3 días se modificó algo, así que hay que estar pendiente de ese tema. Estar revisando los correos institucionales en esto, y como somos un partido nacional, también nos dependemos de la normativa también de nuestro partido nacional, así que nosotros pasamos primarias el 30.
2: ¿Cuándo van a pasar?
3: El 30 de junio pasamos primarias, pero son primarias...
2: Nacionales.
3: Yeah. Primarias nacionales, así pues tenemos que estar pendientes todos. Empieza a 8 de la mañana, creo que termina a 5 de la tarde. Vamos a ver en qué espacio nos toca a Loja. Y estar pendientes todo, porque tienen que estar absolutamente todos los futuros candidatos, ¿no? Ya que tienen que estar desde los 5 principales a la junta, los 5 suplentes, los concejales con sus alternos, todo, con alcaldes y todo.
2: Ahora, ingeniero, ¿ha avanzado usted a poner candidatos en todos los cantones debido a la dificultad que es esto representa? ¿Es un dolor de cabeza? Yo tengo algunos amigos que están ahí de candidatos, dicen que difícil, sobre todo cumplir el 50-50, tanto hombres como mujeres, y aparte de eso, el 25% de jóvenes. ¿Está difícil eso? ¿Les va a permitir sacar candidatos en los 16 cantones y en las 78 juntas, Kelvin?
3: Sí, ya tenemos en 14 de los 16 cantones tenemos ya los candidatos. En 2 cantones estamos en unos preacuerdos, estamos ya a punto de finiquitar, y aspiramos tener los 16 alcaldes y las 78 juntas para esta próxima ley electoral. Pero te cuento que no ha sido tan difícil para nosotros. Nosotros hemos estado...
2: Bueno, usted ha estado trabajando todo el tiempo, ¿no?
3: Sí, hace 3 años que venimos moviéndonos en territorio. Como dicen, territorio para mí es estar con la gente. Y así como a ti también te encanta la provincia, a mí también me encanta la provincia. Sino para mí.
2: Yo no digo territorio, digo la provincia, si oye más bonito.
3: La provincia, sí, la provincia. Yo en cambio digo, yo he estado moviéndome con mi gente, con mis paisanos. Me encanta el campo, soy un hombre de campo, me encanta la...

0: ruralidad. Y feliz, feliz. De hace 3 años continuamos recorriendo, no hemos parado un solo segundo.
1: No es problema ahí para tener ya listas entonces las candidaturas.
0: No, no, no tengo problema. Más bien yo soy un hombre bendecido. Un hombre bendecido por Dios. Me caracterizo por agradecer siempre a Dios por un día más de vida y por darme la oportunidad de tratar de cumplir siempre mis metas con mucho esfuerzo y con mucho trabajo. Yo estoy feliz de que se hayan adelantado las elecciones, a diferencia de
1: otros. O sea que a usted no le preocupaba eso, ¿no?
0: Yo soy feliz. O sea, adelantar las elecciones para mí fue lo mejor que pudo haber pasado. Uh-huh. Estábamos nosotros ya casi a punto. Ya. Por ahí hubieron uno que otro.
1: Se le fueron algunos candidatos. ¿Qué pasó?
0: Uno solo,
1: mi querido. ¿Quién se le fue?
0: La señora Marcia Albán. Ella. Pero es mejor que se vayan a tiempo. Uh-huh. Porque imagínate que si hubiéramos recibido una traición a media campaña.
1: Ya.
0: Es mejor que se vayan a tiempo, que vaya a un partido político en el cual se sienta mejor, a lo mejor se siente bien ahí. Uh-huh. o tiene mejores...
1: Pero no estaba cerrada esa conversación, igual que otros candidatos, el de Catamayo, no sé también si estuvo con usted, pero de lo que veíamos...
0: La única candidata, mi querido José Daniel, perdóname que te interrumpa,
1: sí.
0: La única candidata que se nos fue la señora Albán, uh-huh, de Gonzanamá, pero... Pero fíjate lo que es Dios. Tenemos un candidato extraordinario ahora, Álvaro Pacheco, y estamos seguros que va a dar una fuertísima pelea a Álvaro Pacheco. Uh-huh. Y tiene un equipo maravilloso de personas que están junto a él.
1: Ahí está.
0: Es un gran profesional.
1: El exalcalde Norman Espinosa.
0: Norman Espinosa.
1: Aunque a algunos les moleste, es bien querido en Gonzanamá.
0: Muy querido Norman Espinosa. Un caballero. Estuvimos el fin de semana en Nambacola con él, uh-huh, recorriendo. Con algunas personas.
1: Sí, me dijeron, amigos, que lo habían visto ahí viendo la cabalgata.
0: Sí, por ahí estuvimos. Tengo mucha gente allá, muchos, uh-huh, amigos, mucha familia. Incluso ya tengo en Gonzanamá, uh-huh, en Nambacola. Y así que no.
1: Entonces, en Gonzanamá tiene Álvaro Pacheco.
0: Álvaro Pacheco. Déjame contarte también lo de Catamayo. O sea,
1: Catamayo. ¿Con quién van? Luego me cuentan.
0: Sí, en Catamayo estamos con Juan Altamirano, el ingeniero Juan Altamirano. Uh-huh. Él es un emprendedor, un empresario de hace muchos años que se dedica a... Tiene una ferretería, tiene la construcción, y él está con nosotros.
1: Ah, el que estuvo sería aquí.
0: Sí, Juanito, que tuvo el gusto de presentártelo.
1: Yeah.
0: Él es un candidato nuevo, ya fue concejal hace unos 2 periodos anteriores, uh-huh, y ahora está dando está demostrando que se puede hacer una campaña muy, pero muy ordenada, muy, uh-huh, muy culta. Y lo que nos gusta a la gente centro democrático, nosotros somos de mucho de puerta a puerta, muchos recorridos.
1: De conversar mucho, ¿no?
0: De conversar y escuchar a la gente, que es lo mejor, lo que nos encanta, estar en contacto con la gente para saber qué es lo que necesitan.
1: Usted entonces no es de esos hombres que los llaman ahí, si vas conmigo, si no, no ganas. No es de amenazar como hay otro por ahí.
0: No. Nosotros somos más de conversar, más de dialogar. Uh-huh. Y ver sobre todo, nos encanta mucho en Centro Democrático ver la calidad humana de la persona, uh-huh, ver su trayectoria de vida, ver lo que ha hecho y qué es lo que ha realizado en su vida. Uh-huh. Porque que tenga una hoja de vida transparente también es interesantísimo, incluso hasta para que puedas tomarte una foto con él, ¿no?
1: Claro, por supuesto. Esa es otra cosa. Ahora, ¿qué pasó con Armando? ¿Que se tomaban las fotos y
0: sí,
1: todo eso?
0: Sí, no. Mira, yo, igual que tú, José Daniel, igual que muchos periodistas, que muchos actores políticos, yo creo que en esta vida no tenemos enemigos políticos. Lo que tenemos son adversarios políticos. Uh-huh. Y yo tengo muchísimas fotos con cientos de actores políticos de la provincia de Loja, porque nos encontramos, conversamos en una comida, uh-huh, en un mitin político, nos encontramos en fiestas, en reuniones sociales, que incluso compartimos. Yo soy amigo de la familia Figueroa, de toda la familia Figueroa, de toda la familia Figueroa.
1: Por eso yo decía, iban por ahí, pues, ¿no?
0: Estuvimos conversando, pero nunca finiquitamos nada.
1: O sea, no hubo...
0: No hubo un preacuerdo, no hubo un acuerdo, no hubo un documento firmado, absolutamente nada de ese tipo de cosas. Más bien una amistad, tengo mucha, muy buena amistad con Paolo Valareso, que es un hombre muy cercano a Armando.
1: Ahora es director de ADN.
0: Es director de ADN.
1: Y creo que era del Partido Social Cristiano.
0: Del Partido Social Cristiano. Y creo que candidato también, ahora está de candidato creo para la... Uh-huh. No he conversado últimamente con Paolo, pero está de candidato para la concejalía, supe.
1: Ya.
0: Pero ahora estamos con Juan Altamirano. O sea, te puedo decir, uh-huh, que con Juan Altamirano sí tenemos un acuerdo ya.
1: Ya.
0: Un acuerdo en firme. Y toda mis amigos, mis conocidos, incluso familia también que tenemos en Catamayo, todos estamos por Juan Altamirano.
1: Ya. Ahora, Catacocha.
0: Catacocha, estamos con Ronald Freire.
1: Ronald Freire. El actual concejal, ¿no? Él es de Orianga.
0: Uh-huh. Él es de Centro Democrático. Él
1: ha sido siempre Centro Democrático.
0: Siempre ha sido Centro Democrático. Un profesional. Uh-huh. Yo estoy convencido de que este hermoso y productivo cantón de Paltas necesita un alcalde que tenga el conocimiento técnico, que conozca territorio y que esté comprometido con su gente, pero sobre todo comprometido con el desarrollo de este cantón tan maravilloso.
1: Ya. ¿Qué más me falta? Chahuarpamba y Olmedo.
0: En Olmedo estamos con Lucy Sánchez Armijos. Uh-huh. Lucy Sánchez Armijos, con ella conversamos y con ella sí ya está cerrado y va con nosotros.
1: Ya.
0: En Chahuarpamba estamos con Darwin Díaz, el exalcalde.
1: El exalcalde.
0: Gran amigo nuestro, amigo tuyo también.
1: Sí, sí, no, sí. Por ahí lo encontré otro día, estaba escondido, me lo encontré en una reunión, pero sí saludamos ahí.
0: No, es un caballero, Darwin, él está con nosotros, lo ya. Conozco hace, ¿qué será?, unos 20 años, a Darwin conozco a toda su familia y él va con nosotros en Chahuarpamba.
1: Chahuarpamba, Celica, que tenían alcalde, ¿qué pasó ahí con Julito?
0: Julio no va. Un caballero, Julio. Tengo el gratísimo honor de ser amigo de Julio. Uh-huh. Julio siempre ha sido un caballero. Julio Bustamante, él y su linda familia, personas maravillosas.
1: ¿Y a quién lo reemplaza ahí?
0: Juan Carlos Quesada, el doctor Juan Carlos Quesada.
1: No lo conozco.
0: Sí, es un joven profesional de uh-huh. la medicina. Uh-huh. Ha servido por más de 20 años a Celica y está dando... Como conversamos con él, veo que está creciendo un montón allá en Celica. Va a dar una sorpresa a Juan Carlos Quesada. Yo estoy firmemente, hoy te lo digo, estoy firmemente convencido que Juan Carlos Quesada es el futuro alcalde de Celica.
1: Ya.
0: Tiene una competencia dura con
1: Manolo Orbe,
0: que dicen. Con el economista Orbe. Uh-huh. Y luego también creo que está Jorge Jaramillo por ahí. Están los tres, pero ha despuntado un montón Juan Carlos Quesada.
1: Muy bien. Hay que ver cómo se van dando en los próximos días. ¿Puyango?
0: Puyango, estamos con Marcelo Apolo.
1: El actual... Secretario General del Sindicato.
0: De Choferes.
1: Ya.
0: Mira, también mucha gente habla que...
1: Bueno, fue amigo suyo, fue de Creo él también.
0: De Creo.
1: Sí, me acuerdo.
0: Sí, nos conocemos un buen tiempo atrás, uh-huh. lo conozco también, es un profesional del derecho, uh-huh. Está actualmente trabajando en el Sindicato de Choferes, ha participado en unas dos lides electoral anteriores, no le fue tan bien, pero en una lid creo que en segundo lugar.
1: Sí, pero en lo personal es buena persona.
0: Muy buena persona, un caballero. Y está, y mira que ha logrado agrupar a varios sectores que no eran muy afines a... Uh-huh. A CD y más la gente de CD que tenemos, porque en Puyango tenemos una muy buena estructura hacia el centro democrático.
1: Muy bien. ¿Quién más me queda? Pindal y Zapotil.
0: Pindal, estamos con Mayuri Calderón.
1: La vicealcaldesa que fue.
0: Fue vicealcaldesa. Sí. Y gratísima sorpresa también. Tuve el honor de conocer a toda su familia también. Uh-huh. Y he visto cómo. Imagínate cuando.
1: Su mamá prepara una gallina criolla.
0: Qué espectacular, que
1: es de chuparse los dedos. Sí, la conozco.
0: Y seco de chivo. Sí, hay un mixto, gallina con chivo. Sí, es espectacular. Tienes que ir sin desayunar para que puedas almorzar todo eso.
1: Claro, una sola vez come y ya no come más.
0: Sí, Mayuri linda. Y más que todo, mira, una grata sorpresa en Pindal es ver cómo su mamá, cómo sus hermanos, sus tíos, sus primos, iban en una gallada gigantesca de familia de Mayuri, me quedé sorprendido. Uh-huh. Estuve en la 12 de diciembre, estuvimos en la 15 de junio, un barrio ahí, y jugamos un partido de fútbol antes de la operación, así que es muy bien.
1: Bueno, antes de la operación sí andaba bien usted también.
0: Sí, andamos ahora un poquito más, pues ya vamos acogiendo la fuerza de poquito.
1: Por acá dicen que eso le pasa por juntarse con algunos que no son tan buenos.
0: Pero bueno. No, yo me llevo con todo el mundo,
1: Ahora, Zapotillo.
0: Para mucha gente, algunos no son tan buenos, pero para otros son extraordinarios.
1: Sí, bueno, sí. Esos son ya puntos de vista.
0: Como usted mismo dijo algún día, señor, mi querido José, dijiste algún día chico y grande.
1: Chico y grande, todo. Ya se pone. A ver, Zapotillo.
0: Zapotillo, vamos a una gratísima sorpresa. Estamos en un preacuerdo. Una linda sorpresa. Ya te puedes imaginar que puede ser una muy linda sorpresa en Zapotillo. Y así que la próxima semana, en estos días, ya damos la sorpresa y vamos ya de frente con alguien allá en Zapotillo.
1: Ya. Ya lo ha decidido usted mismo. ¿Qué más nos queda?
0: Macará.
1: Macará,
0: estamos con Patricio Luzuriaga.
1: Sí, gran amigo de Pato, ha venido
0: sí,
1: por aquí.
0: Sí, muy bueno, un profesional de la ingeniería civil, conoce a fondo el territorio, conoce a fondo su cantón, conoce a fondo las necesidades de Macará y muy bien, hemos conversado con él, incluso nos ha asesorado en algunos temas porque siempre es bueno conversar con la gente que sabe un poquito más de determinados temas para asesorarte bien.
1: Ya, nos queda... Cariamanga.
0: Espíndola, estamos con Sonia Jiménez.
1: Sonia
0: es nuestra también, la ex alcaldesa, y ella está, igual que nosotros, de hace 3 años, no ha dejado de caminar no ha dejado de saludar a su gente. Y lo que siempre les dije, a los actores políticos nuestros que si quieren volver a participar en una ley electoral, tienen que no abandonar a su gente, estar siempre en contacto con ellos.
1: ¿Y Saraguro?
0: Saraguro, pues, la joya de la corona.
1: Sí, ¿no? Sí. El amigo Jairo Montaño.
0: Jairo Montaño es... no es mi amigo, él es mi hermano, es la verdad, y no sé si no, se ha portado como un caballero, Jairo. Y siempre nos recibe con mucho cariño. Igual mi familia, tengo mi familia en Saraguro, tengo por parte de mi mami, tengo cantidad de parientes allá, sobre todo en la parroquia Atenta y en Saraguro mismo. Tenemos muchos familiares y amigos que nos reciben con tanto cariño y seguimos recorriendo la provincia.
1: Nos queda Quilanga.
0: Quilanga, estamos en terminando una conversación allá, algo, pero estamos de a poquito esperando que...
1: ¿Verdad que ya no hay tiempo?
0: Sí, no, pero estamos en estos días. Igual, mira, se han dado casos que el mismo día, o en horas...
1: Se echan para atrás.
0: Así que nosotros queremos que esté al 100% comprometido el actor político para poder confiar en él, ¿no?
1: Exactamente. Y Calvas.
0: Calvas, vamos a dar una sorpresa también, eso sí lo digo ya. Estamos en unas conversaciones y creo que en unos dos días más
1: damos una sorpresa. ¿Con el actual alcalde no sería posible?
0: Estamos en conversaciones con un extraordinario candidato allá. Vamos a ver cómo nos va. Y Loja, Loja, nuestro cantón.
1: Ya sabemos quién va.
0: El doctor José Bolívar Castillo, el mejor alcalde de la historia que ha tenido nuestro cantón.
1: Ya. Muy bien. Ahora, ¿cómo está su candidatura para la prefectura? ¿Está trabajando? Bueno, ya conocemos todo el equipo en toda la provincia de Loja.
0: Nos falta Helio Calva en Sosoranga.
1: Sosoranga.
0: El ingeniero Helio Calva.
1: Sí, sí.
0: Un profesional de la ingeniería civil y que ha trabajado cerca de unos 20
1: casi,
0: años.
1: Casi está listo, ¿no? En todos los cantones.
0: Sí, falta poquito ya.
1: Ahora, el tema suyo, ya de la prefectura, sigue latente, sigue haciendo ese trabajo, ha bajado ahora un poco el ritmo, pero es por el tema más de salud, pero tengo entendido que el equipo suyo está moviéndose por todo lado.
0: No, nosotros, mira, te conté a la interna, hemos conversado, tengo el gusto de ser amigo tuyo hace muchos años atrás. Sí tuve un quebranto en la salud, que fue muy complicado, muy complicado. Doy gracias a Dios por estar vivo. Tuve una pancreatitis aguda, que me dio una pancreatitis aguda de la nada, no sé cómo qué pasó, fui totalmente asintomático, pero apareció de la nada, así que tuve, gracias a Dios, mi hija es médica, Alicita, me vio y me llevó enseguida a la San Agustín, me intervinieron y me realizaron dos intervenciones quirúrgicas, y gracias a la San Agustín también, extraordinarios profesionales, nos atendieron de maravilla y pudimos, hace exactamente 3 semanas que tuve esta operación, me hicieron 2 operaciones en un día.
1: Ya.
0: Una que se llama CEPRE y otra que es sacar la vesícula, pero bien, estamos bien. No podemos estar al 100% todavía en temas recorridos, pero ya. Estamos ya.
1: Ya no puede bailar bonito.
0: No, sí bailamos.
1: Ya no puede bailar bonito porque tiene que cuidarse. Muy bien, ahora el tema de
0: propuesta. Hay que zapatear suave.
1: Suavito, dijo alguien. Entonces, en ese sentido, ya me acuerdo quién dice suavito. El tema de propuestas, querido Kelvin, tiene todo el equipo en toda la provincia, está ya a la exposición de la ciudadanía, que son quienes tendrán que elegir. Ahora, el tema son las propuestas suyas. Siempre usted sigue desmerecer, incluso he conversado con sus oponentes, quienes saben que reconocer el trabajo, dicen que Kelvin siempre ha sido un emprendedor, un empresario, y en ese sentido, pues está bien. A veces el tema político se pasan por ahí, a veces el límite, pero en ese sentido, la gente lo que quiere es escuchar propuestas, Kelvin.
0: Sí, miren, nosotros... yo soy un convencido de que para realizar una extraordinaria toma de decisiones tienes que rodearte de un equipo de profesionales y asesores que te asesoren y que te den y tú ser tan inteligente que saber escuchar a ellos para hacer una buena toma de decisiones. Si estamos con un equipo de profesionales, he aprendido la lección. Estoy midiéndome mucho con el tema de los números. Estamos desde hace rato midiéndonos con el tema de los números.
1: ¿Cómo van esos números?
0: Extraordinariamente bien. Estoy muy contento. Mira que no tanto, mira que estamos peleando arriba. Siempre hemos estado peleando arriba. No hemos estado ni en tercer lugar, ni en cuarto lugar, nada por el estilo.
1: Eso quiere decir que están en segundo lugar.
0: Segundo, primero. En unas encuestas estamos primero, en otras estamos segundo. Estamos peleando. La pelea es con el actual prefecto. Uh-huh.
1: No hay
0: y,
1: más.
0: No hay más, no hay más. Uh-huh. No hay para qué mirar a otro lado. Uh-huh. Está polarizado el tema. Uh-huh. Pero nosotros estamos visitando a la gente, estamos con una propuesta interesante. Estamos firmemente convencidos de que el campo de acción de la prefectura es la ruralidad. Uh-huh. La prefectura de Loja no tiene por qué convertirse en una alcaldía paralela, ni estar asfaltando el parque central de determinado cantón, o caer en las presiones de determinado alcalde para que le diga tienes que hacerme esto acá y no. No, o sea, el campo de acción de la ruralidad pero con sus competencias exclusivas que claro, son
1: pero igual realidad, se va a encontrar usted con 16 alcaldes que lo van a presionar cuando sea prefecto.
0: Pero yo tengo la voluntad política y la energía necesaria para decirles que tienen que trabajar ellos, uh-huh. que su campo de acción es ese y el campo de acción de nosotros es la ruralidad, uh-huh. con la prefectura de Loja, con sus competencias exclusivas que son vialidad, desarrollo productivo y riego. Uh-huh. En el tema de qué queremos hacer, queremos desconcentrar la prefectura de Loja. Uh-huh. Nos hemos dado cuenta que mucho del equipo, todo el equipo caminero está concentrado aquí en el cantón.
1: Bueno, sí está por diferentes partes de la provincia, pero el canchón sí está ahí.
0: Sí, ¿a qué voy? El canchón está aquí y uh-huh. de ahí lo envían a determinado cantón, a determinado uh-huh. cantón, a determinada parroquia, uh-huh. y viven en tránsito, esa maquinaria, equipo caminero, vive en tránsito, 2 días en tránsito y trabajan 3 días. Queremos desconcentrar la prefectura de Loja, por eso es que hemos decidido, con nuestro equipo de profesionales, ya. mapeados satelitalmente, colocar 5 campamentos viales. Uh-huh. El primero va a estar ubicado aquí en el cantón Loja, ya. para que atienda la ruralidad de las 13 parroquias rurales. El segundo campamento vial va a estar en Saraguro. Uh-huh. El tercero va a estar en San Pedro de la Bendita, para que atienda Catamayo, Olmedo, Chahuarpamba, Gonzanama y Paltas.
1: Sectorizado.
0: Muchas gracias, José Daniel. El cuarto va a estar en el Candón Calvas, en la parroquia Lucero. Fíjate, conversamos recién de Lucero.
1: Sí.
0: En Lucero, ya tenemos hemos visto mapeados satelitalmente y de ahí va a estar este campamento vial que va a atender el Calvas, va a atender Espíndola, Quilanga, Sosoranga y Macará. Y el quinto campamento vial va a estar ubicado en Pindal. Uh-huh. Para que atienda Pindal, Celica, Zapotillo y Puyango. ¿Qué queremos hacer con esto? ¿Cómo se realiza? Atender bien a nuestra gente.
1: Claro, pero para eso también se necesita construir infraestructura.
0: Vamos a construir estructuras, se lo va a hacer, sale más económico.
1: Una infraestructura digna también.
0: Claro, y que esté bien equipada para que... Porque lo mejor que tiene la prefectura de Loja es su gente. Uh-huh. Tiene muchos profesionales, muchos... Y los obreros, los trabajadores... que están ahí y se puede hacer mucha obra por administración directa para eso y vamos a tener una atención inmediata. Mira, usted estuvo por Europa, uh-huh. usted ha visto que hay un socavón, un derrumbo, la atención es inmediata, no es que están
1: esperando un día entero
0: o varias semanas para uh-huh. ser atendidos. Uh-huh. Queremos hacer eso y trabajar mucho en el tema de riego. Yo también soy agricultor, tengo cerca de 50 hectáreas que sembramos de aromáticas, uh-huh. y sabemos que el agua es vida, que el agua para nuestros agricultores. Queremos trabajar mucho en el tema de desarrollo productivo. Pero tener técnicos nativos, José Daniel, ¿qué es lo que ha pasado últimamente con la prefectura de Loja? Uh-huh. No todo lo que han hecho ha sido malo. Ya. Hay que saber reconocer.
1: Sí.
0: Hay que
1: saber. Las cosas buenas hay que
0: reconocer.
1: Hay que seguir.
0: Y habrá que continuar con el trabajo de lo que han hecho bien.
1: Por ejemplo, una de las buenas, que usted también es agricultor, productor, la feria ganadera. A mí me parece una cosa buena, habrá que mejorar algunas cosas.
0: Sí,
1: pero
0: es una tradición que no puedes quitar.
1: No se la puede quitar.
0: Habrá que fortalecerla y habrá que continuar con este tipo de temas. Para mucha gente es un circo, para otros es una diversión, pero para mucha gente que nos gusta también este tema, sí. es algo interesante y que puede gustarnos a mucha gente, ¿no? En el tema de desarrollo productivo, imagine, ¿qué ha pasado con desarrollo productivo? Uh-huh. Queremos, nosotros como venimos del sector privado, sabemos optimizar los recursos. Uh-huh. Nosotros queremos optimizar los recursos en el tema de desarrollo productivo. ¿Qué es lo que ha estado pasando? Igual, hay que desconcentrar el tema de desarrollo productivo. Todos los técnicos pasan aquí, en la prefectura de Loja, aquí en el cantón Loja. Uh-huh. ¿Qué es lo que ha pasado? Vea, José Daniel, vamos a hacer un ejemplo muy rapidito, que sea muy didáctico para la gente linda que nos escucha. Un técnico de la prefectura de Loja sale 9 de la mañana de aquí, pica tarjeta, sale el técnico con su camioneta, con su asistente y con su chofer. Van a pongamos un ejemplo, este lindo cantón Pindal y tan productivo cantón que es Pindal. Uh-huh. Llegarán 12:30 del día ya. Uh-huh. Salen un día lunes, llegan 12:30 de la tarde, almuerzan, después descansan un poquito, bloqueador solar, gafitas, sombrerito y foto para el Face.
1: Para no quemarse.
0: Y no, para parecerse al prefecto más bien. Claro. Sombrerito y foto para el Face. Uh-huh. Trabajan 3 horas y regresan, uh-huh. a Loja.
1: ¿Cómo quedaría usted con sombrero?
0: Bien, siempre no, me queda
1: sí,
0: bien.
1: ¿Sí le queda bien?
0: Sí, me queda bien, sí, queda bien.
1: Ya se está quedando ahí sin cabello. Vamos con los mensajes por acá, dice. Buenas tardes, dice. De saludos para el ingeniero Kelvin Siccho, dice. El futuro prefecto en esta provincia de Loja, la ruralidad merece tener también la atención necesaria. Es una persona que lo conoce. Éxitos, estimado Kelvin, dice el próximo prefecto provincial. Un abrazo desde Zapotillo. Por acá dice, un buen candidato para terminar, dice, con el clan de contratistas y proveedores que están en la prefectura. Excelente persona, dice, más que todo, dice, lleno de conocimientos, ha sido un buen emprendedor y eso esperamos que lo ponga en práctica. Saludos, Kelvin, la mejor opción, sin duda, experiencia y capacidad. Todo Kelvin Siño, dice. Pues,
0: ese mira, es algo, José Daniel, que sí, quiero contarte. Sí. Mira, hay un error que caen a muchos actores políticos. Es, van a una entrevista, te cuento muy rapidito, van a una entrevista, digamos, con José Daniel Rengel, que todo el mundo lo conoce, sabe el horario que trabaja y todo. Y yo tengo un grupo de cerca de 700 personas. Y mi querido José Daniel, no he hecho un arte y no, yo, les, he, y no les he dicho, voy a la, voy a la entrevista.
1: Yo sí lo hice.
0: ¿Ah, sí, sí?
1: Sí. por eso veo algunos mensajes.
0: Ah, fíjate, yo no lo hice al arte, porque es bueno que escuchar la verdad, lo que la gente piense, ¿no? Uh-huh. Y que saca, que es, muchas veces caemos, a veces el actor político como que se engaña.
1: Se engaña el mismo, claro. Muy bien, Kelvin, y bueno, hay algunos otros mensajes. Te agradezco por estar aquí, por conversar. Esperemos que te vaya mejorando. Mejor más adelante, pues, y a continuar con esta campaña. La final de todo esto, como digo, quienes ganan son las propuestas, quien intente convencer a la ciudadanía de que se puede hacer todas las cosas bien, y pues a la final ese es el camino, es una competencia nada más que,
0: sí,
1: que decirle a la ciudadanía de Loja, querido.
0: No, Pedro, rapidito, nada más, las últimas administraciones de la prefectura de Loja se han dedicado a contratar, a contratar, a contratar. No todo lo que han hecho ha sido malo, y hay que saberlo reconocer. Lo que no han tenido es un plan permanente y continuo de mantenimiento tanto de las vías asfaltadas, vías lastradas y vías de tierra. No han tenido un plan de mantenimiento continuo. ¿Por qué? Porque eso no genera votos, no genera réditos políticos. Más bien se han dedicado a construir, y por eso es que no han perdurado en el tiempo esas obras que por las cuales han sido contratadas. Nosotros vamos a tener un plan permanente y continuo de mantenimiento de las vías, tanto asfaltadas y las que dejen los señores, y las que puedan dejen contratadas, igual que tenemos que terminar nosotros, porque sé que están ahora un poco desesperados con el tema de contratar, están desesperados en el tema ahora, contrata para ver si suben un poquito en las encuestas. Invito a los lojanos, mi nombre es Kelvin Siccho, soy orgullosamente lojano, los invito a todos ustedes, a todos y cada uno de ustedes, lojanas y lojanos, a confiar en lo nuestro. Yo soy orgullosamente lojano, yo sí puedo decirles, paisanos míos, confíen en nosotros, confíen en los profesionales lojanos que hemos demostrado durante toda nuestra vida una vida honorable, una vida de trabajo, y es lo que queremos, tener una provincia más ordenada, más propia, más productiva. Aquí en Loja estamos con el mejor alcalde de todos los tiempos, que es el doctor José Bolívar Castillo. Estamos de la mano como compañero de fórmula y los invito a soñar con días mejores para nuestra provincia.
1: Muy bien, gracias, Kelvin, por acompañarnos. Vamos a la pausa y volvemos para conversar con el ingeniero Milton Canús aquí en Bacana 100.5.
0: Gracias, mi hermano.
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0: que han marcado generaciones. 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
3: Muy bien, estamos de vuelta, de retorno aquí en Bacana 100.5. Estamos ya con el ingeniero Milton Canusa, quien está al frente de la Dirección de Renovación Democrática aquí en Loja. Y lo hemos invitado para conversar sobre todo. Él está en el tema de la organización, la planificación, que todas las candidaturas cumplan también, en este caso, pues con lo que exige el código de la democracia, el 50% de hombres, 50% de mujeres, el 25% de jóvenes, y estructurar también todas estas candidaturas, tanto del Distrito Norte, el Distrito Sur, pues ya me decía, 10 candidatos al sur, 8 candidatos al norte, 6 o 10 candidatos por junta parroquial. Es un dolor de cabeza, pero sin embargo tengo entendido que están trabajando. Estimado Milton, qué gusto me da saludarte. Buenas tardes. ¿Cómo avanzan las cosas ya de cara a estas primarias? E incluso para ya ir conociendo en fijo quiénes serán también los candidatos de RD aquí en Loja.
4: Estimado José Daniel, muchas gracias por la apertura en tu programa, en la radio. Muchas gracias a quienes nos escuchan a través de Radio Bacana. Pues sí, efectivamente, Renovación Democrática se encuentra en este proceso electoral trabajando arduamente para formar lo que son las listas de los precandidatos que estarán siendo partícipes del próximo evento electoral en el noviembre sí. De este año. Sí, en eso estamos, con la única novedad de que vamos muy bien trabajando. Es un poco complicado, es un poco difícil, sí, por el número de personas. Hay que ir revisando
3: perfiles también.
4: Hay que ir revisando que se vaya cumpliendo la normativa. Es decir, hay un trabajo muy tedioso, pero que se lo tiene que llevar con mucha responsabilidad, sobre todo también como movimiento político, porque es lo que nosotros estamos proponiéndole a Loja. Entonces, lo que queremos es darle unas listas que el pueblo lojano también se sienta
3: porque
4: representado.
3: Es responsabilidad de ustedes como partidos políticos, porque hoy hacían ya la publicación de algunos nombres. Verdaderamente, a mí cuando veo por ahí algunos, no sé si taparme los ojos, y unos por ahí quieren reelección, otros porque son medios influencers, y así nos van metiendo de todo. Pero lamentablemente ya es momento para no seguirnos lamentando que tenemos el peor cabildo de la historia aquí en Loja, que acabamos de ver esa bronca de ayer, y así se han venido dando un sinnúmero de situaciones. Eso es responsabilidad de ustedes, lo que están haciendo ahora mismo, estimado Milton.
4: Sí. De hecho, los partidos políticos tenemos esa responsabilidad, ¿no? Y nosotros como Renovación Democrática siempre hemos procurado. Somos humanos, quizás nos hayamos equivocado, ¿no? Y podemos hacerlo, somos humanos. Pero siempre hemos procurado tener los mejores perfiles que le convengan a Loja. De allí para allá, pues ya en una elección es cuestión también de que tengamos un electorado maduro, un electorado que sepa investigar, que sepa también buscar qué perfil le puede representar dentro de esos eventos electorales. Y ahí es un conjunto, y ahí vamos a unir precisamente todo, la responsabilidad tanto de los movimientos políticos y la responsabilidad que tiene un electorado para poder elegir a sus autoridades. Claro. Y eso dependerá lógicamente un éxito para que se pueda llevar un proceso proceso de gobernanza adecuado, ¿no?
3: Uh-huh. Ahora, dentro de los concejales, ¿cómo están esos cuadros? ¿Quiénes están ya, por lo menos? He visto yo por ahí algunos nombres visibles. ¿Cómo están trabajando en eso? ¿Se puede conocer ya algunos que estén, que sean ya fijos en Renovación Democrática de postular, sí, por, con ustedes?
4: Sí, hasta el momento tenemos ya lo que es encabezado las listas, ¿no? Uh-huh. Tú sabes, José Daniel, que tenemos un proceso también para iniciar desde el 18 de junio uh-huh. hasta el 18 de julio tenemos el proceso de la sociedad. De las alianzas. Sí, y las primarias las tenemos hasta el 2 de julio uh-huh. de ya que hacemos las primarias. Uh-huh. De hecho, nosotros como Renovación Democrática haremos nuestras primarias el 30 de junio.
3: Ya.
4: Sí, lo haremos en esas fechas. Y lógicamente ya tenemos que tener armando un poco
3: todo,
4: de listas.
3: Todo el cuadro
4: sí,
3: ya armado,
4: estamos claro. trabajando. Todavía, por ejemplo, estamos definiendo uh-huh. el tema de juntas parroquiales. Uh-huh.
3: ¿Tienen ya todas las juntas? Ajustes. Porque la vez pasada no avanzaron ustedes a poner
4: en las juntas. Participaremos con las 13 juntas. Parroquias. Ya. Sí. Para 13 juntas, con las 13 parroquias que tenemos en el cantón y también participaremos con las listas completas para concejales, lógicamente en alianza, ¿no? Uh-huh. Vamos a trabajar esa parte
3: ya.
4: Y en ese trabajo estamos.
3: ¿Cómo están las alianzas?
4: Las alianzas e iniciamos ya los procesos administrativos, se pueden decir, para ya definir esta alianza.
3: Ya, tenemos, ya. Todavía no están
4: firme. Un momento en que ya definamos, porque hay que revisar acuerdos también. Uh-huh. Hemos de hacer un anuncio para de esta alianza para poderle ofrecer a Loja un buen plan de trabajo.
3: ¿Con quiénes nomás están hablando?
4: Hemos hablado con algunos actores políticos. Actualmente tenemos hemos estado conversando, les soy sincero, con el movimiento Suma, que también está promocionando Mancín. La precandidatura a la reelección del ingeniero Mario Mancino.
3: ¿Quién más?
4: Habíamos conversado anteriormente con otros actores políticos, pero no se han madurado las uh-huh. cosas. Estamos definiendo todavía por este momento.
3: ¿Adherencia de algunos colectivos?
4: Adherencia,
3: gremios.
4: Sí. Tenemos, por ejemplo, algunos grupos sociales encabezados por algunas personas que han estado también liderando movimientos políticos, uh-huh. tanto de gobierno como de otras instancias políticas. Por ejemplo, también hablamos de un movimiento que también desapareció, que lo está liderando también un amigo conocido también, que es el doctor Flores.
3: Yeah.
4: Ahí estamos con Leonardo García. Con
3: algunos. Pero ellos eran del mismo colectivo.
4: Sí, eran del mismo colectivo. Uh-huh. Sí, estamos hablando también con Sede Norte, con Mauricio Coronel. Uh-huh. Hemos también tenido acercamientos. De hecho, van a haber sorpresas por ahí en ese asunto. Uh-huh. Con fundaciones, gremios tanto uh-huh. de agrícolas, gremios sociales,
3: yeah.
4: Asociaciones de empleados, uh-huh. trabajadores, sí.
3: ¿Nombres de candidatos a concejales?
4: Sí, tenemos como nuestras, todavía estamos, como te digo, yeah. armando esta lista. Tenemos en mente, por ejemplo, a Carlos Chalaco,
3: yeah.
4: que nos representaría en una lista por la circunscripción 1 o Distrito Norte.
3: Uh-huh.
4: Tenemos, por ejemplo, nombres como María Dolores Ruiz, que yeah. nos representaría en la circunscripción 2,
3: yeah.
4: Registro Sur, uh-huh. Distrito Sur, perdón. Y también nuestro compañero y amigo también compañero de universidad, Lenin Cuenca,
3: ya.
4: que hemos pensado y hemos visto adecuado por el trabajo que ha hecho y por el gran acercamiento que tiene también a nivel de las parroquias.
3: A la ruralidad.
4: Sí,
3: la va a tener difícil ahí.
4: Como le digo, estimado José Daniel, hay resultados. Y esos resultados a la final dependen de una aceptación ciudadana, ¿no?
3: Uh-huh. Y nosotros
4: estamos convencidos que ha hecho un buen trabajo, pese a que no fue de nuestra lista.
3: Claro, pero es ustedes, otra cosa es que te convencí la ciudadanía.
4: Hay que analizarlo desde el punto que se ha hecho, claro. Por uh-huh. ejemplo, por ejemplo, hay muchas personas que dijeron, a ver, oponerse a todo quizás es malo, ¿no? Uh-huh. Pero hay situaciones que hay también hay que ser frontal. En institución, en un cargo no se puede oponer a todo, o no siempre se le puede decir sí,
3: claro,
4: a ciertas cosas.
3: No es así,
4: entonces,
3: tampoco.
4: Claro, entonces yo creo que tenemos que tener, como te digo, estimado José Daniel, uh-huh. la madurez como ciudadanos para poder revisar qué se le ha dicho sí, qué se le ha dicho no uh-huh. en el cabildo. Uh-huh. ¿En qué nos benefició esas cosas? Porque
3: porque los compañeros de él dicen que se opone a todo y todo quiere gratis. Entonces, eso no es bueno tampoco.
4: No. Uh-huh. Hay temas que se deben solucionar de alguna manera, ¿no? O sea, tenemos un cabildo bastante conflictivo. Uh-huh. Yo considero que en algunos casos sí debemos.
3: ¿Usted mejorar? ¿Le preocupa el accionar del actual cabildo? Por ejemplo, lo de ayer ya para mí se pasaron la raya, ¿no? Entonces, por eso le decía, querido Milton, ahí es la gran responsabilidad de ustedes de poner. Sobre todo a personas que estén preparadas, con experiencia. Lo decía yo en el comentario anterior, a mí me gustaría que la mayoría, y sin discriminar a otros, vayan más personas del derecho, ¿no? Que conozcan de elaborar ordenanzas, de legislar, de fiscalizar, porque si no, no salimos de ahí.
4: No, yo considero que, estimado José Daniel, que no mucho es
3: las ganas de servir a Loja también, ¿no?
4: Sino la capacidad para poder analizar la problemática y uh-huh. solucionarla. Uh-huh. Por ejemplo, yo te digo, yo soy ingeniero en administración pública. Yeah. Digo, a mí me gustaría trabajar en un cabildo también. No es que yo sea vaya a ser candidato tampoco, ¿no? Yeah,
3: me gustaría trabajar en su derecho.
4: Me gustaría
3: trabajar. Ya fue alguna vez.
4: En un cabildo, de manera que se pueda armar un proceso de gobernanza adecuado uh-huh. al tiempo actual, uh-huh. sí, y cambiar un modelo de gestión de una institución que viene arrastrando un modelo caduco uh-huh. ya para poder gestionar esta institución.
3: Hay que darle un cambio. Permítame, ingeniero, un contacto telefónico. Aquí está la línea, nos ponemos los auriculares para que pueda escucharlo de la mejor manera. Buenas tardes.
0: Sí, buenas tardes, señor licenciado José Daniel, y a su invitado. Yo pienso, como ciudadano lojano, que un concejal que nuevamente vuelva a participar en las próximas elecciones del 29 de noviembre, le reza a cualquier partido político. Sí, para todos, le reza a cualquier concejal o la misma señorita alcaldesa que participe nuevamente, van a tener cero votos, porque yo, como ciudadano lojano, uh-huh. Lo he calificado el peor cabildo que tenemos al momento desde hace 45 años. Es mi opinión. Gracias. Buenas tardes.
3: Muy bien. A usted, gracias. El ciudadano dice que no está de acuerdo, que ya quienes han sido concejales y han sido parte de este cabildo de la hora loca, de las lamentaciones, no está de acuerdo.
4: Sí, está bien, es respetable la idea, el pensamiento del ciudadano, ¿no? Es su forma de ver, pero también hay que ser un poco justos. En política no se puede meter en un costal a todos, ¿no? Hay que analizar. Bueno, de todas maneras, ese es un trabajo, como le digo, que tiene el ciudadano. Nosotros tenemos.
3: Y ustedes también, como grupo político, como en este caso equipo, tienen que analizar los problemas encontrados, pues si hay en este sentido, pues mayores ventajas, pues se lo hace. Si hay desventajas, no.
4: Sí, sí, es que todo esto, justo como le digo, José Daniel, uh-huh. esto es un proceso de ver, de estar también en los lugares en donde se ve la aceptación de estas personas y de estos precandidatos, ¿sí?
3: Uh-huh. Muy bien, ahora el tema de propuestas, ¿cómo avanzan todo eso? El asunto de propuestas, ¿están calando en la ciudadanía? Algunas han sido acogidas de buena manera, otras han tenido ahí como que un poco de reparos, pero suele así, y para eso están ustedes, para que en la campaña vayan explicando un poco, claro, esas propuestas.
4: El proceso de propuestas, estimado José Daniel, se la ha venido trabajando directamente con la ciudadanía, uh-huh. en los barrios, en los sectores, en los gremios, en las diferentes agrupaciones sociales, se ha venido trabajando precisamente eso. Uh-huh. Hablemos, por ejemplo, de ciertos lugares en donde todavía tiene problemas de escasez de servicios básicos. Ya. Entonces, con ellos se ha ido justamente trabajando. Ha habido un grupo que nos ha permitido trabajar directamente con la ciudadanía, que ha sido ese nexo entre el precandidato y la ciudadanía, uh-huh. para conocer a ciencia cierta la problemática de cada sector. Uh-huh. Eso, lógicamente, se ha recopilado en una base de datos, de la cual estamos ya a través de varias comisiones dentro del movimiento trabajando ya lo que es el plan de Loja, uh-huh. el plan para Loja en estas próximas elecciones.
3: Ya, usted más que nadie conoce toda la problemática que existe, ¿no? Aquí en la ciudad de Loja, y yo siempre lo vengo diciendo aquí, tenemos una ciudad sin rumbo, y no lo digo por quienes están ahí, sino porque quienes son la cabeza ahora mismo, una alcaldesa que no sabemos para dónde está. Entonces, para mí salió peor el remedio que la enfermedad. Entonces, vemos la ciudad sucia, cuando la gente reclama la atención. Yo ya me he cansado, por ejemplo, aquí de reclamar que arreglen los senderos, no hacen ni caso. Gente que reclama el tema del túnel que está aquí, no hace ni caso, y así sucesivamente. Entonces, el ciudadano entiende de que no tiene autoridad. Claro. No hay alcaldesa aquí, y yo sé que eso le va a molestar al grupito ahí que le dicen que está bonita, que se pinta de una forma, que a este vestido le queda bien. No les va a gustar, pero como ciudadanos, aparte de ser periodista, yo como ciudadano veo que la ciudad está sin rumbo.
4: La ciudad

0: Venido sin rumbo, creo que hace mucho tiempo atrás.
1: Pero
0: ¿no?
1: Ahora más.
0: Sí, sí. Yo no puedo decir que no, los resultados son allí. El ciudadano lo dice. Creo que tenemos
1: una llamada. Sí, vamos con otro contacto telefónico y abordamos este tema. ¿Quién está en la línea? Le escuchamos. Adelante, buenas tardes.
2: Buenas noches, José Daniel. Saludos a Milton. Felicitándole por esta ardua labor que está realizando, pero tenemos entendido que va a ser recompensado porque trabajar por los más altos intereses del pueblo, en este caso por el cantón y la provincia de Loja, es algo plausible. Mi respaldo total a las candidaturas del doctor Patricio Valdivieso a la alcaldía, a la prefectura el ingeniero Mario Mancino, a la concejalía del Distrito Norte al ingeniero Carlos Chalaco y para la concejalía del Distrito Sur que encabeza la señorita Lolita Ruiz. Vamos adelante, Milton, que el triunfo se aproxima. Gracias, muy amable.
1: Muy bien, ahí está una llamadita ahí de felicitación y todo eso, congraciarse. Pero le decía eso de la ciudad.
0: Sí, sí, eso justamente estábamos conversando, ¿no? Son momentos en que el ciudadano lógicamente ve esto, ¿no? Y créemelo, José Daniel, que todos analizamos esta problemática y yo creo que tenemos que verlo, ampliar un poco la mente para poder entender qué problemas se vienen realmente para Loja. ¿Cómo se ha venido trabajando? ¿Cómo se debe iniciar un trabajo de ahora en adelante? Porque se debe ya comenzar a planificar a futuro.
1: Exacto.
0: Mire, el asunto de la seguridad, yo solo quiero, me gustaría solo topar este punto que dicen, Loja está, dice, no está mal. O sea, no es que tampoco esté bien, ¿no? Pero
1: no es así.
0: A diferencia de otras ciudades del país. Y yo me pongo a pensar, ¿qué pasará cuando pase el tiempo y no hagamos un buen proyecto de prevención de seguridad en nuestro cantón? ¿Qué va a pasar? ¿Nos tocarás cerrar de pronto uno de los barrios de Loja como lo está haciendo, por ejemplo, en Machala, en Puerto Bolívar? ¿Sí? ¿Tocará, por ejemplo, que la gente tenga que emigrar ya de nuestra ciudad a otras ciudades buscando un lugar donde estén seguros? Entonces, yo creo que sí debemos pensar, todos los lojanos,
1: hay que pensar a futuro.
0: Debemos pensar en eso y sobre todo tener en cuenta algo, que los ciudadanos aquí en Loja tenemos un enemigo en común. Y ese enemigo en común, más que la falta de trabajo es uno, ¿no? Más que, por ejemplo, la falta de obras y algunos y otros tipos de cosas. Yo creo que más que eso también es la falta, la unidad, ese enemigo que nos está dividiendo, la división.
1: Pero sí, para eso hay que tener una autoridad también que en este caso sepa escuchar y que sepa consensuar con todos, porque siempre va a haber eso, ¿no? Porque si no tenemos una autoridad que escuche a todos, que se haga consensos, bien difícil va a ser. Querido Milton, yo le agradezco por habernos acompañado. Nos quedamos ya sin tiempo. Siempre será muy importante conversar con usted.
0: Muchas gracias, José Daniel. Nos faltó tiempo, la verdad. Sí. Y yo aquí de todas maneras te quiero agradecer esta oportunidad, sobre todo quiero agradecerle a quienes nos están escuchando y a decirles que sigan adelante, ¿no? Desde a todas las personas que tienen su inclinación política, lo hagan, analicen, vean qué le conviene a Loja y trabajemos justamente por eso, por la unidad de Loja, trabajemos para conseguir a futuro un buen plan de trabajo, una buena guía, sobre todo en nuestras autoridades que guíen a Loja hacia el desarrollo, hacia la seguridad y sobre todo hacia la unidad, que eso es lo que nos hace falta.
1: Gracias, ingeniero, por acompañarnos. Vamos a nuestra última pausa de carácter comercial aquí en el Noticiero Visión Estelar. Volvemos para despedirnos ya.
0: Muchas gracias.
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0: Amigos de Radio Bacana, buenas noches, bienvenidos a su espacio Enfoque Nocturno. Estamos empezando esta jornada informativa de este día miércoles 14 de junio, creo que es, no, 24 de junio, perdón, no, atrasado en el tiempo y en el espacio, no solo. Quería topar un tema, las microalianzas, digo yo. Los sectores políticos han empezado a moverse, a definir alianzas. ¿Hasta qué punto son beneficiosas microalianzas de grupos de tres, de cuatro? Es un tema que es bastante interesante también, toparlo, Margarita.
1: Así es, compañero Wilson. Buenas noches a todos los amigos que ya se dan cita a este su programa Enfoque Nocturno. Como siempre, es un gusto invitarlos a ser parte de este diálogo a través del 2725-400 y del 0999-434095. Así también recordarles que estamos en todas las redes sociales como Radio Bacana 100.5 FM. Estamos en Facebook, Instagram, TikTok, X y YouTube. Así también recordarles que estamos como www.radiobacana.com, en las app Bacana 100.5 en Google Play y también disponible en la App Store. Así que, amigos, como les invitábamos a ser parte de este diálogo, esperamos que en esta tarde les traemos noticias bastante interesantes, también hablar del quehacer político que está sucediendo en este momento en nuestro cantón, y bueno, en la provincia también, a nivel de prefecturas. También vemos que ya se empiezan a mover fichas, ya empiezan a salir nombres, posibles nombres, ¿no? No podemos llamarlos ya candidatos porque están como aspirantes, sí, todavía, porque tienen que pasar un proceso de primarias. Si bien es cierto, nosotros lo habíamos mencionado, no sabemos, por lo ambiguo de la ley, por lo superficial, no es que sea un proceso totalmente transparente, ¿no? Bueno, tiene sus limitantes y sus dificultades. Sin embargo, es importante que todos los partidos políticos, los movimientos, realicen este proceso, ¿sí? Para transparentar de alguna manera también y por qué no decir, de alguna manera justificar por qué cada uno de estos candidatos está en las papeletas, ¿no? Es importante conocer también, empiezan a salir bastantes nombres, unos perfiles bastante interesantes, otros perfiles de más de lo mismo. Sin embargo, pues ahí tenemos como cuando usted va al mercado, de todo un poco.
0: Los peligrosos son los chimbadores, ¿no? Que estratégicamente son ubicados en el tablero electoral. Y como decía, también las microalianzas, porque la única gran alianza que yo recuerdo es la que llevó por primera vez al ingeniero.

0: Jorge Bailón a la alcaldía, ¿no? Donde sí había un grupo de gente, movimientos políticos, organizaciones sociales que sí representaban a las bases de estos sectores políticos y sociales, y se vio en las urnas el aplastante voto que tuvo el ingeniero Bailón al ganar su primera alcaldía en una super mega alianza, como se la denominó.
1: Así es, justamente como lo mencionábamos ayer con nuestro invitado, era el que se tuvo que unir todos, muchos colectivos, muchos partidos políticos, muchos movimientos, para votar en contra de un personaje en sí, que ya las personas ya estaban un poco cansadas de esto, de esta situación, ¿no? Que venían dándose a veces abusos y en este caso por que no se veía una verdadera atención a nivel integral de todo el cantón. Entonces ya la gente estaba bastante desilusionada y empezó a ver en la figura del ingeniero Bailón ya como esa esperanza. Entonces es importante saber y conocer sobre todo que las personas empezaron a darle la confianza al nombre del ingeniero Bailón en ese entonces, para que ellos sean también los que representen el sentir de los claro, ciudadanos en ese entonces,
0: y
1: ¿no?
0: con un líder, las bases, los sectores sociales empezaron a moverse, a definir cosas, ¿no? Ahora a mí me causa mucha curiosidad de qué tan buenos pueden ser los resultados al hacer alianzas, ¿no? Con grupos de tres personas, con agrupaciones sociales que no tienen una base sólida como tenían en ese
1: con
0: entonces.
1: Con supuestos colectivos.
0: Colectivos que se ponen de nombre solo. Y muchos de ellos solo por melar alguito en el caso de que llegara a ganar el candidato. Es un puesto en un sector público. Sí. En la municipalidad específicamente. Entonces, eso es lo que les mueve a muchos de los colectivos también.
1: Exactamente, y lo que pasa también es algo curioso, ¿no? Muchos dicen, estoy aquí, ya no es porque las bases me lo pidieron, o porque me pide la gente, ya no es porque amo a Loja, por amor a Loja, es que promueven esta unión, ¿no? Pero vemos que en el momento esperado, lo bueno, y si realmente es por amor a Loja, lo lógico sería que se sienten y miren los números y se llegue también a una mega alianza por Loja.
0: Claro, pero hay que ver, en ese sentido hay que ver qué pasa también, porque más adelante yo creo que muchos de los aspirantes a la alcaldía, a la prefectura, a las concejalías van a terminar desistiendo, porque si son inteligentes van a ver las encuestas, van a hacer encuestas, van a darse cuenta hasta dónde les alcanza y qué es lo que pueden hacer, ¿no? Porque una alianza, si es importante, es de dónde nace, como insisto, son las bases las que hacen esos colectivos, esos sectores sociales, esos movimientos políticos, quienes hacen un verdadero apoyo para un sector político, para una agrupación.
1: Porque, como lo mencionábamos, es interesante saber, porque a pesar de saber que los números no les dan, pero ellos dicen estamos primeros, estamos segundos, estamos terceros, muy cerquita de él, incluso unos han llegado a decir estamos polarizados, solo estoy yo, o sea, y eso lo escucha a todos los candidatos, claro. Estamos yo y tal personaje. Entonces, ese es el inconveniente, ¿no? Porque lo que se debería hacer es de hacer esa verdadera unión, ese verdadero compromiso, ese verdadero amor por Loja que dicen, porque al tener tantos candidatos, le estamos dando la oportunidad que llegue cualquiera.
0: O al que tenga más proyección, digamos. Si hay uno de los 10, 15 o 20 candidatos que pueden haber, tiene un porcentaje un poco más alto, es el que se va a beneficiar de una división tan amplia, de una papeleta tan amplia.
1: Claro, y más que todo ahí también hay que entender algo, que los, si bien es cierto, nuestro cantón, nuestra provincia siempre se ha caracterizado no por dar la votación al que está en el poder en ese entonces. Nosotros votamos por personas, no por partidos.
0: Sí,
1: de ahí lo interesante que tenemos de todo un poquito.
0: Y lo que sucede en los cantones también. Los cantones, puedes ponerle la etiqueta del partido más vigente que esté, pero al final terminan votando por la persona que está de candidato, y muchas veces terminan votando por quien les da su canasta con productos alimenticios.
1: ¿Quién puso más pantallas para ver el fútbol?
0: Claro, al final va a pesar ese tipo de cosas.
1: Lo bueno de esta elección es que, como se adelantó, como es en noviembre, ya no habrá
0: caramelos.
1: Pena para los niños que esperaban los caramelitos. Que esperaban por lo menos cada elección tener la visita del candidato. Pero
0: los que pierden sería un buen reto, ¿no? Ir a recorrer los sectores sociales con caramelitos, con juguetes.
1: Claro, o sea,
0: para demostrar su verdadera
1: vocación, como ahora todos están muy agenciosos, muy acuciosos en poner una pantalla gigante, en dar canguilitos, en dar sorpresas, en hacer concursos. Pero sería bueno que cuando llegue fin de año también quisiéramos verlo en el tema de la Navidad, quisiéramos verlos a todos, así como tienen toda esa emoción. Ahora se transformó, como ya no es Navidad, ahora son pantallas. Y no lo digo a nivel de solo un candidato, porque son varios candidatos que han tomado esta opción.
0: Las estrategias a veces se repiten, se adaptan
1: al momento.
0: Y se repiten, pero sin mayor resultado, ¿no? El tema es bastante incierto en algunos candidatos, hasta ver hasta dónde llegan. Y también es hasta dónde ellos pueden resistir, ¿no? Porque es una carrera bastante.
1: Y algo interesante también.
0: Riesgosa también.
1: Que no puede faltar en estas elecciones, algo que está dentro de nuestra idiosincrasia, ya por así decirlo, el famoso camiseteo. Ha perdido vigencia. Parece que está cada vez. Bueno, y antes por lo menos se cuestionaba que vaya de un partido político a otro, pero a ideología. Uh-huh. Que si era de izquierda, iba por la tendencia de izquierda, que si era de derecha, iba por la misma tendencia, que si era de centro, bueno, había una cierta concordancia, ahora no.
0: Claro, lastimosamente el tema ideológico, muchos de los candidatos lo han dejado de lado, muchos de los líderes políticos lo han dejado de lado, y a los jóvenes, que son la generación, que son la encargada de seguir en esa misma línea, lo que menos les importa son las ideologías, ¿no? Ahora los jóvenes se mueven mucho por la causa de los perritos, las causas ambientalistas, las causas deportistas, pero las ideologías las van dejando de lado, lastimosamente, aunque sí por ahí un par de políticos que siguen fieles a sus ideologías.
1: Sí, desde esto es lo rescatable, ¿no? Que y algo de confianza mismo genera en la ciudadanía, ¿no? El ver que siempre se han mantenido en esa línea, que no los hemos visto como varios candidatos, tanto a alcaldes, a prefectos, a concejales, como dicen, brincar de un lado al otro con. Tendrán más camisetas que las de la misma selección, ¿no? Entonces, sí es bastante llamativo, ¿no? Esa parte. Pero bueno, lo importante es que nosotros siempre hacemos el llamado a buscar los mejores perfiles, porque si nosotros tenemos los perfiles que nos presentan, no tenemos más opción que de la típica frase de entre los peores es elegir al menos peor. Entonces es realmente preocupante esta situación. Lo que nosotros queremos es que nos presenten perfiles adecuados, que tengan experiencia, que conozcan la realidad de Loja, como tú lo decías, que por lo menos recorran los barrios, que conozcan los barrios.
0: Y aparte, o sea, yo la responsabilidad ya ahora no le doy ni le endilgo al candidato. Es exclusiva responsabilidad del ciudadano, ¿no? O sea, yo sí creo que el elector tiene que dedicarse a investigar. Si le gusta la propuesta de alguien, investigue. Primero, qué tan cierta puede ser esa propuesta. Segundo, investiguen el perfil del candidato, sepamos de dónde vienen sus principios, sus valores, el tema religioso.
1: Candidato que se dedique a hacer pelea, a pelear con unos, a pelear con otros, está perdiendo el tiempo en propuestas, en proponer. Y candidato que le vean con estas actitudes, por ahí no es. Porque lo que nos está demostrando es que no hay propuesta y que su único argumento es la confrontación.
0: Vamos a la pausa, Margarita, amigos oyentes. Vamos a hacer la primera pausa de este programa. Regresamos con nuestro invitado del día de hoy. Se trata de Jesús Cárdenas, el abogado Jesús Cárdenas, quien aspira a llegar a la alcaldía de Loja.
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0: Seguimos, amigos de Radio Bacana. Como les decíamos, nuestro invitado al día de hoy es el aspirante a la alcaldía, el abogado Jesús Cárdenas. Jesús, bienvenido, gracias por estar acá en este espacio. Esperamos que se sienta cómodo primero. Nuestra intención siempre, el hacer periodismo, no es increpar, no es ser insidiosos ni llegar de una manera como estamos acostumbrados en muchos de nuestros medios de comunicación. Primero, saludarlo, y segundo es preguntarle quién es Jesús Cárdenas.
1: Jesús Cárdenas López, un apasionado por el desarrollo de nuestro bellísimo cantón, ¿no? Soy abogado por la Universidad San Francisco de Quito. Soy una buena persona, creo yo. Dicen que no hay que irse al cielo con Ave Marías propias o algo así, es la frase, pero soy una buena persona. Escucho, soy tranquilo, al mismo tiempo tengo carácter, un muy fuerte carácter y unas aguerridas ganas de que las cosas salgan bien.
0: Lojano 100%.
1: Bueno, 100%. No tanto así, pero acabo, antes de decirle por qué no, le digo, unas aguerridas ganas de que las cosas salgan bien. Cualquier proyecto que me proponga, ¿no? Eso es lo que me ha llevado a hacer lo que hago. Tengo mi propia firma de jurídica, diagonal al Hotel Sonesta. Ópera se llama mi firma.
0: La cuña, de paso.
1: Ópera viene de opus, que significa trabajo. Siempre he estado yo por ese lado, ¿no? Viene de la palabra del latín opus. Pero no. Bueno, si bien nací en Loja y soy lojano de toda la vida y vivo aquí, mi madre es española. Sí. Uh-huh. Mi madre es española y, contrario a lo que muchas personas piensan, a veces siempre me dicen, no te creo, y les digo, sí. Fíjense ustedes que es al revés de la media. Mi padre no fue a España a conocer a mi madre, sino que mi madre vino a conocer Ecuador y lo conoció aquí en Loja.
0: Conoció el amor aquí.
1: A mi padre, y desde entonces vivimos aquí. Así que sí, pero lojano de toda la vida.
0: ¿En qué colegio estudiaste?
1: Yo estudié en el Calasanz, en el Bernardo Valdivieso y en el APC.
0: Como buen Loján.
1: En los tres, como buen Loján.
0: Claro, yo también crucé algunos, ¿no? Pero nos hace también aprender un poco más, tener más experiencia.
1: Me gradué en el APC, pero casi toda la vida, la infancia en el Calasanz y luego en el Bernardo Valdivieso, pero me gradué en el APC.
0: ¿Di la universidad en Quito?
1: La universidad, viajé a Quito, estudié en la Universidad San Francisco de Quito y me gradué de abogado, con un minor, bueno, se le dice minor en la universidad, es como una subespecialización en derecho empresarial, derecho privado.
2: Jesús, para conocerlo un poquito más, cuéntenos de dónde nace ese amor o esas ganas de ir por la política.
1: Mire, yo desde muy pequeño participé en formación de liderazgo, y de manera activa estuve en el Consejo Cantonal de Niñez y Adolescencia. A partir de ahí empecé a trabajar en proyectos de liderazgo, formación de liderazgo y proyectos de ayuda social también desde el Consejo Cantonal de Niñez y Adolescencia. Tanto así que llegué a representar a Loja en el Consejo Nacional, sí, como consejero consultivo ante el Consejo Nacional de Niñez y Adolescencia. No, desde joven, sí.
0: Vaya,
1: sí, sí.
0: Antes
1: en el Consejo Consultivo de Niñez y Adolescencia, ya desde joven. En este proceso de liderazgo siempre me ha gustado, siempre he estado inmiscuido en temas que tienen que ver, lo que yo digo siempre, con empatizar con el dolor de la gente. Y esa frase a mí me encanta desde muy pequeño y la repito hasta el día de hoy. Empatizar con el dolor de la gente. Creo que esa debe ser la medida para trabajar. El otro día me decía alguien, y yo le daba toda la razón, un político, alguien que entra en una carrera política, tiene que ser un político inteligente, ¿no? Y un político inteligente no es aquel que domina todas las ramas o todas las materias, o que se cree ingeniero y al mismo tiempo economista y al mismo tiempo financiero y cree que puede solucionar todo él solo. No, eso no. Un aspirante a un cargo de elección popular lo que tiene que tener son cualidades de liderazgo, de gestión.
2: Jesús,
1: de administración.
2: Para no seguir, no irnos más adelante, ya nos va contando todo este tema. La idea es que la gente empiece a conocer a la persona que antes que al político. De pronto, esa pasión o ese amor por la política, ¿está en el entorno familiar o es usted la persona que se orientó por la política? Como dicen en otros idiomas, la oveja negra de la de la política, de la, perdón, de la familia, por irse por el tema de la política, porque es raro, realmente es muy raro que jóvenes, muy jóvenes, como la edad suya, que más o menos cuántos años nos dijo que tenía.
1: Yo tengo 28 años.
2: 28 años, que bueno, ya
1: no es tan joven.
2: Jovencito, pero vamos pues por ese punto.
0: Para las tendencias
2: para
0: políticas.
2: Las tendencias
0: sí.
2: políticas sí, es sí, muy, sí. No es muy común que las personas de su edad se orienten por la política. ¿Es la injerencia familiar o en su familia dijeron no, la política no?
1: Permítame usted empezar desde el final. La tendencia política en realidad es otra. Lo vemos con el actual alcalde de Nueva York, ¿sí? Lo vemos con el actual alcalde de Nueva York, con el presidente de El Salvador, Nayib Bukele, con el actual presidente electo de Colombia.
0: Ah, no, la tendencia internacional, Abelardo. Sí.
1: Entonces, la tendencia, el mismo presidente.
0: La tendencia local es nuestra idiosincrasia, va por correcto, otra línea.
1: La tendencia política es a lo nuevo, a lo fresco, a figuras de liderazgo nuevas, con energía, fuertes. Y yo estoy seguro que Loja va a seguir esa misma dinámica. Le dije que empezaba por el final y voy al inicio de la pregunta. En mi familia nadie ha estado inmiscuido en temas de cargos de elección popular. Nunca nadie ha estado de candidato a absolutamente nada. No es algo que esté diciéndolo yo, sino está ahí, ¿no? En los papeles, en la historia de Loja, nadie de mi familia se ha lanzado ni candidatizado a nada. Vengo de una familia trabajadora, de una familia, empresaria. Yo tomé la decisión cuando estaba en la universidad y fui tajante.
2: Desde la universidad le picó el
1: bicho. Sí, desde la universidad yo sabía que iba a ser alcalde de Loja en el 2027. Hay quienes incluso a día de hoy, de forma graciosa o seria, me escriben con gratos recuerdos desde Quito y me dicen, aún recuerdo cómo en la universidad o en tal reunión en Quito cuando trabajábamos, me dijiste que ibas a ser alcalde de Loja en el 2027 y verte ahora ahí me da mucha alegría. Hay mucha gente que me escribe en ese sentido. Yo lo decía, cuando yo estaba en la universidad en Quito, yo lo decía, voy a ser alcalde de Loja en el 2027. Ya empezaba yo a ver la indignación de que las cosas no cambiaban, ¿no?
0: Sí, sí. Oigan, o sea, Loja está unos 30, 40 años atrás de Cuenca.
1: Solo, digamos, ustedes claro. Me dijeron que vamos a ir poco a poco, sí, pero, solo me pego la pequeña cuña. Sí, sí. No, la última gran obra que hubo en Loja fue hace 10 años, el proyecto de regeneración urbana.
0: Y que lo
1: han pasado
0: mal,
1: 10 años y en Loja no existe otra gran obra, ¿no? Si ustedes me mencionan una, yo lo he dicho siempre.
0: No,
1: si usted menciona una,
0: en eso estamos de acuerdo.
1: Yo renuncio a mi candidatura a la alcaldía.
0: En eso estamos de acuerdo, ¿no? Y entonces, lo hicieron y lo aplicaron de manera
1: equivocada.
0: Yo me
1: di cuenta de eso y dije, aquí hay que hacer algo.
0: Jesús, cualquiera en su familia diría, se va por la arquitectura, pero escogiste el derecho. Me imagino que es las causas sociales que te inclinaron a esta carrera, ¿no?
1: Correcto. Sí, sí, sí. Por eso es lo que yo dije. En ese sentido, yo creo que sí soy un poco la oveja negra, pero por terco, por necio, por insistir en lo que yo creo y de verdad siento, que es lo justo, ¿no? El otro día lo dije en mi discurso de lanzamiento, lo dije en un video también que está circulando ahora en redes sociales, defender lo que es justo, ¿no? Yo soy una persona de centro, ¿no? Yo soy un demócrata. Un socialdemócrata, y lo he repetido siempre, las ideologías han hecho daño, ¿no? A mí no me molesta decirlo, lo puedo decir de frente, las ideologías a mi parecer hacen daño. Ustedes me dicen que quieren conocer para claro, compartirle, ¿no?, a la gente mi esencia, yo se los digo. A mí, yo creo y lo digo personalmente, la figura que yo represento como Jesús Cárdenas López, que las ideologías hacen daño. Es decir, asfaltar las calles de Loja, ¿es de izquierda o es de derecha? No hay ideología.
0: Es una necesidad básica.
1: Solucionar el problema del agua potable de manera definitiva, ¿es de izquierda o es de derecha? ¿No? Y así me podría ir con algunas cosas.
0: Son
1: necesidades básicas. Lo que tenemos que defender son lo que es justo, ¿no? Jesús, empatizar con el dolor de la gente y defenderlo.
0: Para llegar a ese instante, primero, quería y creo que coincido con Margarita en ese tema, ¿hubo consenso familiar para su candidatura? Hubo ese sí, vamos, te apoyamos o verás dónde te metes y si te va bien o te va mal, tú resuelves. Como dice el eslogan, Jesús resuelve, ¿no?
1: Mire, me encanta que me digan el Jesús resuelve porque mi equipo está muy